0: Pau es el poder celestial que viene de arriba. Eso es lo que nosotros decimos.
1: Listo, mis queridos amigos, han escuchado entonces a nuestro gran amigo Humberto Piahuaje contando la historia, las vivencias de la nacionalidad Xicupay, una cultura que lleva años. A propósito, Humberto, ¿cuántos años de Caco Huiñá se celebra hoy?
0: Desde el año 1989, hay que sumar ahí, sí. No sé, porque desde 1989 empezamos nosotros, gracias al reconocimiento de nuestros territorios que anteriormente no fue dado ningún gobierno, y gracias al gobierno de Rodrigo Borja, de la izquierda democrática, nos entregó, y eso también por una gran marcha de los pueblos indígenas. Entonces, fue el momento que entregó esos territorios. Y entonces, cuando uno se tiene el territorio, también convierte como un símbolo de vida, un símbolo de identidad, un símbolo de donde la cultura pueda generar y desarrollar como nación Xicupay. Entonces, eso es lo que hemos venido haciendo. Hay que calcular del año 89 hasta 2026.
1: Correcto, mi querido Humberto. Agradecemos entonces a nuestro hermano Humberto por haber compartido con nosotros esta bonita experiencia, esta historia, cultura. Vamos a cumplir con nuestros anunciantes y luego retornamos con más de Machetes y Garabatos.
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5: Estamos de retorno, mis queridos amigos, para seguir hablando de algunos temas aquí en su radio revista campesina Machetes y Garabatos. Mis estimados amigos, ¿sabía usted que la Tierra tiene un campo electromagnético que es muy beneficioso para la salud del ser humano? Pues bueno, si no lo sabía, se lo compartimos. Nosotros vivimos en el campo, somos parte, aunque quizás alguien lo vea algo absurdo porque nosotros somos de otras provincias, pero vivimos dentro de una nacionalidad. Somos vecinos de diferentes nacionalidades. Y hay una cosa muy importante: las nacionalidades, sin ser científicos, sin tener laboratorios, sin tener aparatos sofisticados, saben que el poner o andar los pies descalzos debajo de los árboles, con los pies descalzos a las orillas de los ríos, esto enriquece o al menos genera energía y salud para las personas. Por eso es que muchas de las veces se dice y se habla mucho de este tema. ¿Por qué un niño de cualquier comunidad, ya sea este colono o de las nacionalidades, por qué un niño puede caminar con los pies descalzos y no enfermarse? ¿Y por qué un niño que vive en la ciudad con todas las comodidades, incluso hasta para caminar por ahí en la sala de la casa, se le pone medias porque se puede enfermar el niño? Hay una comparación que se viene haciendo entre nacionalidades y pueblo mestizo, y obviamente con pueblos o con personas que tienen sus hijos, como ya les acabamos de mencionar. Y es verdad, un niño cuidado desde el inicio hasta la edad que tenga, cuidado al 100%, incluso de que le dé mucho el sol, que le dé directamente a la piel, y entre otras cosas, el agua, por ejemplo, que toman los niños en el campo y la ciudad, genera diferencias en resistencia, más no en lo social. Mucho ojo con eso. No estamos hablando de diferencias en su estatus social, sino más bien diferencias en salud, en resistencia o vulnerabilidad. Un niño del campo puede toda la semana estar por allí con los pies descalzos. Viene una enfermedad, viene una pandemia, y este niño quizás se contagie, pero se recupera en menos de 48 horas. ¿Qué ocurre con un niño que está en el campo, sale con los pies descalzos? Este niño se va a formar o enfermar fácilmente. Es porque la tierra ha podido aportar energías positivas que han enriquecido el campo electromagnético, tanto de la superficie de la tierra como aquellos que tenemos contacto con la tierra. Si usted quizás nos creerá unos locos hablando de este tema, pero se dice que al menos tener 15 a 20 minutos los pies contacto O sea, pies limpios o pies descalzos, 10 a 15 minutos, poner en contacto con el suelo, esto genera energías positivas para el ser humano. Pero ¿qué ocurre, mis queridos amigos, aquellas personas que no lo han hecho jamás? Pueden enfermarse también, esa es otra realidad. Entonces, desde muy pequeñas edades, cuando nosotros tenemos contacto con la tierra, con el lodo, con todo lo que existe en el campo, el cuerpo va generando defensas o va generando aquellas cosas o inmunidad. En pocas palabras, va generando inmunidad a cualquier tipo de infecciones, bacterias, hongos, entre otras. Y es por eso que en el campo es muy difícil ver que un niño se enferme, por más que ande sin zapatos o ande sin camisita. Siempre hay esa resistencia que el mismo cuerpo ha generado en base a lo que recibe. Porque es tan sabia la naturaleza, es tan sabio Dios, que a los seres humanos nos hizo adaptables, nos hizo personas que nos podemos adaptar de acuerdo al sitio donde nos ubiquemos y con la vestimenta que nos encontremos. Y tiene lógica, mis queridos amigos. ¿Por qué? Porque un niño que esté descalzo, un niño que está enseñado a caminar solo en short o pantaloneta o en pantalón sin camisa, anda corriendo por las calles, genera en cierta forma una inmunidad impresionante a cualquier tipo de enfermedades, incluso a los rayos ultravioleta. Y usted me dirá, pues bueno, nos está hablando cosas que quizá no tienen sentido. Sí tienen sentido. Recuerden que la iniciación, o cuando se inició la creación del mundo o la creación del hombre, creo yo, desde mi punto de vista, que Dios, con ser Dios, o usted sea de la religión que sea, se dará cuenta, incluso lo dice la misma escritura, que fueron creados a imagen y semejanza, pero ahí no habla de que vinieron con ropa, ¿no? ¿Cuándo siente el ser humano vergüenza de estar sin ropa? Cuando conoció el pecado. Antes de eso, no. Y desde ahí viene, de a poco, con los años, con los siglos, creándose el tema de protección. Luego vinieron los batones. Luego vinieron ya la ropa de moda hasta el momento. Pero en cierta parte, en las nacionalidades, en el campo, aún se lleva o se conserva esta cultura de que los niños sean libres, de que los niños jueguen el aguacero, que los niños jueguen, caminen sin zapatos, que beban el agua del río, del estero, obviamente controlando lugares donde no sean contaminados, ¿no? Eso sí, tener mucho ojo también. Lugares que no sean contaminados de algún tipo de derrame petrolero o algún tipo de combustible. Pero ha generado inmunidad en estos niños de una manera impresionante. Por eso decimos que si usted desde muy pequeño adapta a sus hijos a conocer los beneficios del suelo como este tema de energía positiva que genera la tierra, con una media hora o 15 minutos que el niño o la niña o la persona adulta esté descalzo sobre la tierra, si hay árboles gigantes, mucho mejor, esta persona se va inmediatamente, en el mismo día, a sentirse restaurado. Usted va, se pone descalzo, está unos 15, 10 minutos, media hora bajo un árbol en la tierra, que no haya sido tratado con nada de elementos químicos, usted se va a sentir otro. Luego va y se pega un baño, si hay una cascada, mucho mejor. Y si usted se va a dar cuenta que su cuerpo por sí, por naturaleza, se siente renovado. Entonces, nosotros, al menos en el campo, soy una de las personas que yo cuando estoy en casa no utilizo los zapatos, no utilizo las chancletas. Me doy un tiempito de caminar pies descalzo por debajo de los árboles y de veras que nos hace sentir diferente esa energía de la tierra, ¿no? Mis queridos amigos, aquí queremos hacer una pausa publicitaria. Vamos a cumplir con nuestros anunciantes para luego continuar quizás hablando de algún otro tema que le pueda ayudar muchísimo en el día a día. Ya volvemos, mis queridos amigos.
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1: Mis queridos amigos, continuamos aquí en su radio revista Campesina, Machetes y Garabatos. El día de hoy queremos compartir también algo sobre los niños. Hace ratos habíamos hablado de la tierra, la energía, pero también queremos hablar sobre algunas deficiencias nutricionales en nuestros niños. Porque a veces nuestros niños, decimos, no caminan pronto. O porque nuestros niños, muchas de las veces caminan, pero crían con sus huesitos deformes, no caminan bien, tienen algún defecto para caminar. Es porque desde pequeños nosotros no los hemos ido cuidando a nuestros hijos. ¿Y de qué manera? Para que su hijo sea fuerte cuando sea un adulto, hay que tratar mucho de cuidar, o al menos mirar que los alimentos que estamos aplicando en el día a día aporte calcio. Y muchas de las veces, mis estimados amigos, y yo se los quiero ser tan sincero porque hemos visto, hemos crecido mirando cada detalle, muchas de las veces no alimentamos bien a nuestros hijos, no aportamos calcio, potasio, fósforo, entre otros elementos, el zinc, por ejemplo. No aportamos a nuestros hijos que están en etapa de desarrollo, hablamos desde cuando el niño empieza a dar sus primeros pasos. Hay que cuidar, hay que fortalecer. Muchas de las veces hay madrecitas que se embarazan y durante su embarazo pues no se alimentan bien. Por el mismo hecho de que el embarazo, algunas mujeres les da ganas de comer solo cosas, por ejemplo, limón, mango con sal, ovito con sal, cosas así y muy poco.

Si no cumplimos con eso, al menos cuando nuestros hijos empiezan a caminar, tenemos que aportar muchas vitaminas que tengan calcio para que estos niños vayan endurando sus huesos, vayan caminando y obviamente no tenga deformidades ni defectos al modo de caminar. Entre todos los elementos que podemos recomendar cuando su niño ya comienza más que todo a comer, debe darle, por ejemplo, gelatina. Una gelatina que no sea con saborizantes ni endulzantes artificiales. Es el alimento perfecto para que usted pueda darle de comer a su bebé y este vaya aportando mucho calcio, muchas vitaminas, el colágeno mismo, que es importantísimo, y la gelatina es un excelente aportante de colágeno para que nuestros niños vayan endureciendo su sistema óseo. Por eso, mis queridos amigos, hay muchas personas que saben de este tema y dan este colágeno en gelatina a los niños y obviamente se va viendo la diferencia en resistencia, en carrera, cuando ya nuestros hijos aprenden o comienzan a hacer deporte, un gran desenvolvimiento o desempeño de físico, ¿no? Es porque estos niños fueron alimentados de esta manera. Y ojo, aquí les queremos hablar de un tema muy importante. No es lo mismo que usted vaya al mercado, le compre un vasito de gelatina que ya viene hecho, que tiene endulzantes, saborizantes, artificiales, conservantes, que agarrar usted mismo en casa, comprarse una fundita de gelatina sin sabor y sin azúcar y lo prepare usted en casa. Puede endulzarle con miel de abeja o con panela, pero no con azúcares. Y esto, su niño va desde muy pequeño a asimilar este tipo de proteínas que necesita para el desarrollo y desempeño, ¿sí? Entonces, otra de las maneras importantísimas que muy poco lo saben y ahora les vamos a enseñar este secreto de la abuelita, mis queridos amigos, es que los huesos de la gallina que usted come, esos huesos que usted le tira al perro, que muchas de las veces ni el perrito no quiere comérselo bien, es una vez que se alimenta de eso, ponga a secar los huesos de estas aves, obviamente que sean animales criados orgánicamente, ¿no? Agarre los huesos, séquelos bien en el sol, una vez que se han secado bien, póngales en el carbón a una distancia de unos 40 a 50 centímetros de altura y como que los asa los huesos. Una vez que están bien tostados los huesos, usted agarra estos huesos, pone una trituradora o molidora o un molino que sea bien desgastado para que le muela, le haga harina. Saca esa harina de los huesos y esto le da a su bebé en el caldito de pollo, en la bebida, en el yogur, en algún batido de frutas. Revuélvale para un niño de un año hasta los 5 con el rabito de la cuchara. Lo que agarre el rabito de la cuchara, mézclelo bien y déles de comer. Con eso sus niños van a fortalecer sus huesos súper, súper bien y no va a tener problemas o consecuencias cuando él esté más grande, ¿no es cierto? Otra de las maneras que puede consumir también su bebé es en la leche cuando usted da el biberón. Yo sé que hay niños que del año en adelante todavía están con biberón, entonces mézcleles ahí también y déles a los bebés para que vayan nutriendo y fortaleciendo sus huesos con calcio. Recuerden que un ave, como hablábamos de las gallinas, una gallina para llegar a ser consumida tiene que pasar 8, 9 meses hasta un año. Y esta necesitó alimentarse bien de semillas, hojas, granos, al natural. Hablamos siempre de natural, ¿no? Y entonces durante todo ese crecimiento fue recopilando o almacenando todo este tipo de nutrientes que necesita para que esta ave pueda caminar sola, pueda defenderse sola y bien nutrida, ¿no es cierto? Entonces, lo mismo pasa con los niños, cuando usted le muele estos huesos, todos esos nutrientes está traspasando al cuerpo de los niños, de nuestros hijos. Acompañado con esto también puede hacer batidos de guanábana, de guineo,

0: Siempre tratando de identificar, o al menos si usted tiene la finca, el guineo, la guanábana, entre otras frutas, que sean totalmente sanas, cuidadas y desarrolladas orgánicamente, para que pueda ser un chico súper, súper nutrido, pero de la manera natural, ¿sí? Mis queridos amigos, es así como también queríamos compartir con ustedes este importante material, que hoy en día, pues estas temporadas ha sido como que nacieron bastantes bebés, ¿no? Y hay bebés, y yo tuve la experiencia por ser primera vez padre, mi primer hijo. Yo no le aporté nada de eso, ni a la mamá, le llevábamos los controles. Y el niño, pues, comenzó a sentarse, pero nunca caminaba. Mi primer hijo caminó a los 2 años y medio, mis queridos amigos. Imagínense, 2 años y medio, yo estaba preocupado, ¿qué pasa con mi hijo? ¿Por qué mi hijo no camina? Ya muchos compañeros de él ya caminaban y el mío no. Entonces ahí entendí que no estábamos aplicando los nutrientes desde la gestación, desde el embarazo. Mucho aún cuando había nacido nosotros le dábamos solo el biberón. Entonces esto estaba conllevando a que nuestro hijo se esté quedando, y yo dije, mi hijo va a ser especial, ¿no? No va a caminar. Pero comenzamos a aplicar por un consejo de un médico que dijo, su hijo no camines porque está descalcificado. Y le comenzamos a aplicar calcio, a dar bebidas con calcio, comidas con calcio. Desde cuando me dijo la médico hasta los 4 meses, el niño empezó ya a endurarse, a querer caminar, hasta que caminó. Entonces, mis queridos amigos, es importantísimo, súper importante el aporte de colágeno y calcio en sus etapas, primeras etapas que el niño comienza a alimentarse, ¿sí? Mis queridos amigos, hemos llegado a la parte final de su radio, revista campesina Machetes y Garabatos. Agradeciendo enorme a nuestro gran compañero y amigo de trabajo, pues, José Cañar, como director de programación, a David Cañar en la parte técnica también, quien estuvo en la conducción del programa Machetes y Garabatos, Celso Moreta, les decimos hasta el día de mañana. Dios les pague.
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Ya son las 19 horas con 39 minutos, las 7 de la noche, 39 minutos. ¿Qué tal, mi gente? Buenas noches, la bienvenida cordial a esta hora a escuchar la señal de Radio Sucumbíos en esta noche de jueves, antesala de fin de semana, 27 de agosto del año 2026. ¡Qué gusto inmenso estar ya junto a ustedes, amigos y amigas oyentes, en esta noche! Con Katy Pérez en la dirección general, José Cañar en la dirección de programación y Walter Aquiles Verde Soto en la conducción de este programa. La bienvenida a todos, a toditos y cada uno de ustedes en esta noche. Amigos oyentes, a disfrutar juntos la programación a través de Radio Sucumbíos.

0: Ya son las 19:43, las 7:43. Vamos a la pausa, amigos, pero ya regresamos.
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0: Las 19:45, 7:45 en todo el territorio nacional. Ayer don Sergio Acaro me solicitaba un temita que ya al final de la programación tropical no le pudimos poner. El día de hoy le vamos a complacer con este tema, talento de televisión.

Ya son las 19 horas con 48 minutos, las 7 de la noche, 48 minutos. 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Son las 19 horas con 50 minutos. 10 minutos nos faltan ya para las 20 horas. 10 minutos y las 8 de la noche.

19:54, 7:54. Por acá nos llega un mensaje de nuestro amigo Carlos Medrano desde Xuxufindi. Gracias por esa sintonía, gracias por estar disfrutando de la programación de Radio Sucumbíos. Nosotros en realidad hacemos lo que nos gusta hacer acá, poner música, dedicarle.

0: Ya son las 19:59, 7:00 p.m. 59 minutos, les informa su estación amiga Radio Sucumbíos en los 105.3 y 100.5. Vamos a la pausa, amigos, y ya regresamos con Serenata.
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Ya son las 7, las 20 horas, perdón, las 20 horas, 8 de la noche con 6 minutos. Las 8 de la noche con 6 minutos en todo el territorio nacional. Reiteramos la bienvenida cordial a todos ustedes en esta noche de jueves, antesala del fin de semana. Felicidades a quienes se encuentran en nuestra sintonía.

Ya son las 20 horas con 9 minutos, las 8 de la noche, 9 minutos. Nos vamos con saludos a esta hora, el primer saludo de la noche. Allá en Pacayacu, los saludos cordiales para Henry España y toda su familia. Dice, somos fieles oyentes de la programación. Por favor, complázcame con ese tema del dúo Mendoza Ramos. Con muchísimo gusto, ahí está, Negrita Linda.

0: Y ya son las 20 horas, 13 minutos, las 8 de la noche con 13 minutos. Vamos a la pausa, amigos, y ya regresamos.
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0: Ya son las 20 horas, 13 minutos, las 8 de la noche, 13 minutos. Saludos cordiales en el barrio Mario Guerrero. Para la señorita Mercedes Hidalgo, de parte de Jorge Sánchez, le envía saludos y recuerdos desde Madrid, España. Con mucho cariño le dedica este tema musical, le dice: muchachita encantadora.

20:16, las 8:00 p.m, 16 minutos. 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
1: Es la hora 22:10.

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2: Es la hora 22:32.
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Ya son las 5 de la mañana con 7 minutos, 5 de la mañana, 7 minutos, amigos y amigas oyentes. Muy buenos días a todos ustedes en esta mañana de viernes, fin de semana. Viernes que ya contamos en el calendario 28 de agosto del año 2026. Un gusto inmenso saludar.

Ya a esta hora de la mañana, amigos oyentes, para llevarles a ustedes la programación de Alegre Despertar en este día viernes. Música alegre, música para que usted pase momentos agradables, para que usted se levante alegre, contento en esta mañana. Siempre escuchando a Radio Sucumbíos en la programación regular. Así que les damos la más cordial bienvenida a todos ustedes en este nuevo día de labores. Bienvenidos, bienvenidas, toditos, toditos y cada uno de ustedes.

Las 5 de la mañana. Ya son las 5 de la mañana con 10 minutos. Las 5 de la mañana con 10 minutos. Les informa Radio Sucumbíos en los 105.3 y 100.5. Contentos acá compartiendo ya la programación de Alegre Despertar en este día viernes con todos y cada uno de ustedes. ¡Felicidades!

0: Ya son las 5 de la mañana con 13 minutos, 5 de la mañana 14 minutos, ya las 5 de la mañana con 14 minutos. Amigos oyentes, vamos a la pausa publicitaria y ya regresamos con más de la música en Alegre Despertar.
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0: Ya son las 5 de la mañana, 17 minutos, 5:17 en todo el territorio nacional. Recuerde que estamos llegando a ustedes con el saludo cordialísimo en esta mañana de viernes, fin de semana. 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Centro de Formación Artesanal Corazón de Jesús. Son las 5 de la mañana con 19 minutos, 5:19 en todo el territorio nacional. Saludos cordiales a la gente que ya madruga acá en la ciudad, a los diferentes mercados para atender al público. Buenos días, les deseamos el mejor de los días. Hoy viernes, fin de semana. Oh, yeah.

Ya son las 5 de la mañana con 23 minutos, 5 con 23 en todo el territorio nacional. A los amigos conductores, un saludo muy cordialísimo de las diferentes rancheras de la Cooperativa Transportes Putumayo. Buenos días a toda esa gente madrugadora que ya se trasladan a las comunidades a sacar a la gente a la ciudad. Les deseamos éxitos el día de hoy. Felicidades en este último día de la semana.

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0: Evangelio según San Mateo, capítulo 25, versículos del 1 al 13.
1: Ya viene el esposo, salgan a su encuentro. En aquel tiempo, Jesús dijo a sus discípulos esta parábola: El reino de los cielos es semejante a 10 jóvenes que, tomando sus lámparas, salieron al encuentro del esposo. 5 de ellas eran descuidadas y 5 previsoras. Las descuidadas llevaron sus lámparas, pero no llevaron aceite para llenarlas de nuevo. Las previsoras, en cambio, llevaron cada una un frasco de aceite junto a su lámpara. Como el esposo tardaba, les entró sueño a todas y se durmieron. A medianoche se oyó un grito: «Ya viene el esposo, salgan a su encuentro». Se levantaron entonces todas aquellas jóvenes y se pusieron a preparar sus lámparas. Y las descuidadas dijeron a las previsoras: «Dennos un poco de su aceite, porque nuestras lámparas se están apagando». Las previsoras les contestaron: «No, porque no va a alcanzar para ustedes y para nosotras. Vayan mejor a donde lo venden y cómprenlo». Mientras aquellas iban a comprarlo, llegó el esposo, y las que estaban listas entraron con él al banquete de bodas y se cerró la puerta. Más tarde llegaron las otras jóvenes y dijeron: «Señor, Señor, ábrenos». Pero él les respondió: «Yo les aseguro que no las conozco. Estén, pues, preparados, porque no saben ni el día ni la hora». Palabra del Señor.
2: Gloria a ti, Señor Jesús.
0: La verdadera sabiduría consiste en reconocer que cada momento de la vida cotidiana es una oportunidad para llenar nuestras lámparas con el aceite de la obediencia y la disponibilidad. La parábola nos interpela hoy y nos conduce a preguntarnos: ¿estamos preparados para la llegada imprevista del Señor? ¿Contamos con el aceite suficiente para que nuestras lámparas permanezcan encendidas? ¿Ayudamos a otros a prepararse para el encuentro con Jesús? La fe no es una posesión estática, sino una llama que requiere el alimento constante de la práctica del Evangelio. La palabra de Jesús es el aliento para perseverar en este camino difícil y estrecho que conduce a la vida eterna. Allí el evangelista nos invita a fijar la mirada.
3: Ya son las 5:33, 5:33. Desde Lumbaque me llega un mensaje. La familia Cordero, gracias a la sintonía. Por favor, dice, complázcanos con esa cancioncita, ese pasacalle de Maruja Serrano. Con mucho gusto, ahí está.

0: Desde Machala, provincia del Oro, me llega un mensaje. Dice, por favor, deme saludando al conscrito Eduardo Mieles en el batallón de Selva 56, Tungurahua, dice. Ya está a punto de terminar el año de encuartelamiento, dice. Desde acá le saludamos y le deseamos éxitos en sus últimos días. Felicidades, dice, le esperamos con ansias acá en la casa, dice, la familia Mieles en Machala. Gracias a la sintonía, y nos pide que le complazcamos con el tema del conscrito ecuatoriano. Ahí está.
1: Batallón, atención, de frente, par.

Ya son las 5 de la mañana, 39 minutos, la hora exacta para usted, amigo oyente, que tiene que trasladarse a su lugar de trabajo. Buenos días. Gracias a las damitas de casa que ya se levantan a hacer ese exquisito desayuno, ¿verdad? Buen provecho a quienes están desayunando también a esta hora. Buenos días. Gracias por acompañarnos.

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4: Ya solamente falta 11 minutos para las 6 de la mañana. 11 minutos y las 6 de la mañana, amigos oyentes. Quiero agradecerles infinitamente por haberme acompañado hasta este momento. Les dejo con buena música hasta las 6 de la mañana, donde nuestros compañeros Viviana Chica y David Cañaria estarán con las noticias. Excelente día para todos. Muy buenos días. Felicidades.

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0: realizar y cumplir las metas propuestas durante la semana. Buen provecho a quienes están desayunando, también a esta hora que muchos ya se dirigen a sus actividades diarias. De esta manera arrancamos nosotros con las noticias que hemos preparado.
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0: Amigos y amigas, les presentamos noticias a esta hora del día, compartiendo noticias actualizadas, sobre todo para que de esa manera puedan tener conocimiento de todo lo que sucede precisamente en nuestra provincia de Sucumbíos, y hay que añadir cada una de las novedades que precisamente se han relacionado en cuanto a la situación de noticias que hemos visto a esta hora de la mañana. Vamos a compartirles noticias importantes en cuanto a San Pablo de Catesiaya, que celebra también el Caco Guiña, fiesta de rejuvenecimiento de la nacionalidad Siecopay. La comuna San Pablo de Catesiaya, ubicada en la parroquia San Roque, cantón Xuxufimbi, vive sus festividades ancestrales del Caco Guiña, una celebración conocida como la fiesta del rejuvenecimiento de la nacionalidad Siecopay. Esta expresión cultural constituye un espacio de encuentro comunitario, transmisión de conocimientos y fortalecimiento que ellos precisamente tienen como pueblo ancestral, y ahí se practican esos saberes ancestrales y tradicionales y la memoria conservada por varias generaciones. El presidente de la comuna se pronunció sobre el desarrollo de las festividades, la participación de las familias y la importancia que tiene el Caco Guiña para mantener en viva la identidad cultural de su pueblo. Para ello, pues, estuvieron con su pronunciamiento en cuanto a estas fiestas que actualmente se están viviendo, para de esa manera celebrar, recordar la cultura, la tradición de su pueblo que actualmente están viviendo en este sector de la provincia de Sucumbíos. Escuchemos entonces tanto al presidente como también a los integrantes de esta comunidad.
2: Tenemos 27, 28 de agosto para realizar las siguientes actividades. Como ahora en la madrugada hicimos toma de Yocó desde las 4 de la mañana. Después del desayuno iniciamos con las actividades de pintura facial. Todos los integrantes y los visitantes llegaron para pintar su cara a través de las diferentes figuras faciales. Entonces, en ese sentido, iniciamos con la intervención de las autoridades invitadas y las autoridades locales y otras autoridades de las diferentes nacionalidades. Ahorita justo estamos haciendo las actividades de intervenciones y presentaciones de danzas, y por la tarde, después de almuerzo, lo tendremos ya. Iniciamos con las actividades de juegos tradicionales y también danza, música de los mismos compañeros Siecopay, y por la noche tendremos presentación de las candidatas a Caco Guiña. Entonces tenemos cuatro participantes de las diferentes comunidades. Entonces, en ese sentido, va a ser una noche de gala desde la pertinencia cultural. Lo tendremos hasta las 2:30 de la madrugada. Y en la mañana, a las 4 de la mañana, lo tendremos toma de Yocó a partir de las 4. Seguidamente tendremos el desayuno comunitario. Luego iniciamos con la misma dinámica, con la pintura facial. Y ahí sí ya competencias de actividades, juegos de artimañas, carreras de velocidad y puntería, lanza. Y con esas actividades, por la tarde tendremos con las orquestas invitadas, auspiciado por el gobierno autónomo descentralizado del cantón Xuxubindi y también de la provincia de Sucumbíos, desde la dirección de Consejo Provincial, Dirección de Nacionalidades. Con eso ya finalizamos las actividades en tema de fortalecimiento cultural y reivindicando nuestros saberes y conocimiento como Siecopay. Eso es lo que puedo comentar respecto a la agenda planteada.
3: Como yo, como sabio, y los jóvenes tienen que seguir la regla que nosotros tenemos como rejuvenecimiento de la historia. ¿Yo? Nosotros tenemos costumbre cada año. ¿Por qué? Porque tomamos cada año esta fiesta, porque cada año, porque

0: Los espíritus, o como decimos, viña vaya, ellos están a copa del árbol, y nosotros podemos, los sabios, para transmitir a los jóvenes, para que ellos son transmitidos, estudiado, tienen que ser estudiados, ¿eh? Por eso nosotros en esta fecha, bien como los sabios ya, porque ahorita vemos como las estrellas, todo eso ya están ya, porque los puñabain de aquí ya están a la copa de la, ellos están tomando para ver, compartir con ellos, también comparten estudiar, y ellos ya dan el poder. Por eso nosotros estamos en esta fecha, conmemoran nuestra cultura, y gracias le digo.
1: Yo vino por comunidad Cebaya. Mi nombre es Roque Piabaje.
2: ¿Cuántos años lleva usted celebrando la fiesta del Campo Buñal?
1: De aquí yo vino el año 90. O sea, cuando el tiempo yo todavía estaba joven. Y en este rato estoy siempre, yo participo, ¿no? Entonces, ¿cómo que puede decir mi comunidad? Yo tengo que participar. Como es la vida, es, siento como nacionalidad, si es como ahí. Entonces toca participar así toda la que hay, la fiesta, ¿no? Entonces, yo siempre me gusta muchísimo esa fiesta.

0: así chiche fuerte, tomaba y borrachar, pero ahora no, ya dejé eso, ¿no? Y ahora estoy caminando por otro camino, entonces estoy cuidando mi vida, entonces eso puede ser tranquilidad. Estoy pasando esta vuelta acomiñado. Entonces, siempre, porque nuestro abuelo, el cancoño, que antes venía, decía nuestros abuelos, chamanes, conocía de los su espíritu, decía, es tiempo, así el verano, sabe venir más cerquita, ¿no? Para comenzar así, tomar viaje.
1: Y de esa manera, pues, se lleva a cabo este evento muy importante para la comunidad Siecopay, sobre todo, pues, que están actualmente viviendo desde el día de ayer, hoy, y que, pues, seguirán avanzando con sus actividades. Comentarles también que el Cacoguiña permite que niñas, niños y jóvenes, sobre todo, también conozcan sus raíces y participen directamente de una tradición que forma parte de la historia de la nacionalidad Siecopay. La celebración también representa un momento de unión, renovación y respeto por la sabiduría de los mayores. El San Pablo de Catesiaya mantiene así una de las manifestaciones culturales más representativas de la provincia de Sucumbíos, observando una tradición que continúa vigente dentro de la vida comunitaria del pueblo Siecopay. La denominación y ubicación de esta celebración constan también en los registros del Instituto Nacional de Patrimonio Cultural. 6:13 a.m, amigos y amigas. Seguimos con más noticias para cada uno de ustedes. Nueva directiva de la UNE en Sucumbíos asume funciones y anuncia gestiones a favor del sector docente. La nueva dirigencia de la Unión Nacional de Educadores UNE en Sucumbíos asumió la responsabilidad de representar al gremio docente de la provincia de Sucumbíos durante el periodo correspondiente. Sus integrantes señalaron que una de sus principales tareas será gestionar respuestas ante las diferentes necesidades que actualmente enfrenta la comunidad educativa, tanto en el ámbito provincial como nacional. La directiva asumió y anunció que mantendrá acercamientos con instituciones competentes para presentar las inquietudes y propuestas de toda la comunidad docente de la provincia de Sucumbíos. Para ello, escuchemos a la nueva presidenta y parte de la directiva de UNE Sucumbíos.
2: Como UNE Sucumbíos, hemos invitado a esta rueda de prensa para dar a conocer algunos aspectos. Primero, tenemos la renuncia del compañero David Andrade, que era el presidente de UNE Sucumbíos. Como vicepresidenta, me han dejado a cargo la presidencia de la UNE Sucumbíos por 3 meses. Entonces, una vez que ya ha concluido el encargo, pues convocaremos a una asamblea general de UNE Sucumbíos para hacer la nueva elección del nuevo comité de UNE Sucumbíos para los 2 años faltantes. El encargo llegó a partir del día 24 de julio hasta el 24 de octubre, o sea, los 3 meses que tengo como presidenta encargada en lo que concierne a la UNE. En lo que concierne al año lectivo escolar, si bien es cierto, las clases ya estamos de la ceja al ojo, todas las instituciones educativas pues ingresan.
1: De esa manera, la UNE Sucumbíos pues asume la nueva directiva y también se comprometen a varias gestiones a realizar precisamente dentro de la provincia de Sucumbíos y también pues en el ámbito nacional, contando las necesidades reales que actualmente tienen en la provincia de Sucumbíos, en mejoramiento salarial y otras situaciones que actualmente están viviendo. También han mencionado el desarrollo de talleres, sobre todo tomando en cuenta que ya se acerca el nuevo periodo educativo y que tienen que tener quizás la actualización de estos conocimientos importantes para impartirlo a los jóvenes, a los adolescentes, también a los niños y niñas que ingresan ya al nuevo periodo educativo 2026-2027. La dirigencia también manifestó que mantendrán esos acercamientos con los demás docentes de diferentes cantones con la finalidad de recopilar sus inquietudes y establecer una agenda de trabajo durante el periodo para el cual fueron elegidos. Por su parte, el vicepresidente de la UNE de Sucumbíos informó también sobre el desarrollo de talleres dirigidos a fortalecer y actualizar los conocimientos del sector docente como parte de las actividades previas al comienzo del nuevo periodo electivo para niños, niñas y adolescentes de toda la comunidad educativa.
3: Donde nuestra organización, la Unión Nacional de Educadores, Núcleo de Sucumbíos, da una respuesta a las necesidades e inquietudes que tiene el magisterio de nuestra provincia. En esta ocasión, con el apoyo de nuestra compañera presidenta, la ingeniera Maritza Morocho, vamos a realizar este sábado, a partir de las 8 de la mañana, un taller de capacitación dentro de las competencias socioemocionales a nuestros compañeros docentes. Es nuestra obligación como dirigentes de la UNE Núcleo Sucumbíos dar una respuesta a las inquietudes que tienen nuestros compañeros. Decirles que las competencias socioemocionales buscan evaluar la forma en cómo se da la respuesta a las diferentes situaciones que se presentan dentro del manejo de las aulas en cuanto a emociones y a relaciones intra e interpersonales. Según el INEVAL, a partir del día martes 1 de septiembre, se recibirá oficialmente la hora y fecha en que seremos convocados para esta evaluación. Cabe recalcar que los docentes que vamos a ser evaluados somos únicamente los docentes que tenemos nombramiento definitivo dentro del Magisterio Fiscal. Esta evaluación consta de 110 ítems que deben ser resueltos en 45 minutos. Si bien es cierto, también es una evaluación cualitativa, es un requisito, pero no tiene incidencia directa en el puntaje de la evaluación final. Es más bien un diagnóstico que el Ministerio realiza para el conocimiento de cómo el docente actúa en la resolución de conflictos dentro del aula. En función de eso, hemos nosotros organizado para este sábado el taller de competencias, manejo de las competencias socioemocionales, como prepararnos para este taller, para el cual contamos con el apoyo de un profesional muy importante y destacado en nuestra provincia, que es el doctor Fernando Ibáñez. Él va a estar en una parte de este taller y en la otra parte va a estar también la magíster Alison Cóndor. Entonces, con estos dos profesionales nosotros esperamos dar la respuesta necesaria y la tranquilidad para que nuestros compañeros puedan presentarse a este proceso de manera positiva y aspirar lo que todos deseamos, es sacar una calificación que también nos permita ascender a los procesos que el Ministerio como tal garantiza, como es la recategorización y el ascenso. Cabe decir que los procesos de evaluación últimamente no se han dado, por lo tanto es importante para nosotros presentarnos esta evaluación. El último proceso fue en el 2016 y desde el 2014 el magisterio no ha recibido un incremento salarial como tal. Una cosa es incremento salarial y otra cosa es equiparación salarial. Entonces estos procesos también nos permiten dignificar el salario del docente y también es un incentivo para que cada uno de nosotros pueda cumplir de manera objetiva el trabajo que tiene que realizar en los procesos de enseñanza-aprendizaje en cada una de nuestras instituciones educativas. Muchas gracias.
1: Con el representante, estos espacios de capacitación permitirán que los educadores compartan experiencias y se preparen para los retos del nuevo periodo académico. La nueva dirigencia indicó que continuará informando sobre las próximas actividades, reuniones y procesos de formación que se desarrollarán en beneficio de los docentes en la provincia de Sucumbíos. Importante para que de esa manera también se comprometan comprometan al nuevo periodo académico. Es importante también las evaluaciones, pero antes de eso también la preparación para de esa manera desarrollar estas evaluaciones que pues se llevarán a cabo próximamente para cada uno de los docentes en el ámbito ya de inicio a clases en la región Sierra y Amazonía. 6:21 continuamos con más noticias. Vamos con más noticias que hemos preparado en el ámbito nacional. Contarles de igual manera que Quito registra 11 sanciones por quemas indiscriminadas en solo 6 días. 11 ciudadanos fueron sancionados por realizar quemas indiscriminadas al cielo abierto en diferentes sectores del Distrito Metropolitano de Quito. Los procedimientos fueron ejecutados entre el viernes 21 y el miércoles 26 de agosto por el Cuerpo de Bomberos y la Agencia Metropolitana de Control. Las intervenciones se desarrollaron en Puembo, Llano Grande, San Miguel de Cocotoc, La Morita, San Vicente de Yaruquí, Tababela y Plaza Pamba. A estos sectores se suman Monjas, a donde se registró un incendio forestal que afectó aproximadamente 1.200 metros cuadrados de vegetación. Para ello también, según las autoridades municipales, durante los controles se identificaron quemas de basura, maleza y residuos vegetales, además de fuego generado por parte de las actividades agrícolas. Estas prácticas pueden propagarse rápidamente debido a la vegetación seca, el viento y las condiciones propias de la temporada. En el caso de Monjas, la emergencia se produjo durante la tarde del miércoles 26 de agosto y generó preocupación entre los moradores, transeúntes y conductores. La alerta entregada por habitantes del sector permitió que la Policía Nacional localizara y aprehendiera a un ciudadano señalado como presunto responsable de iniciar el fuego. La audiencia se realizó el jueves 27 de agosto. Durante la diligencia, la Fiscalía formuló cargos por presunta participación del ciudadano en el incendio forestal y una jueza ordenó prisión preventiva. Mientras avanzan las investigaciones, también se dispuso una instrucción fiscal de 30 días para esclarecer las circunstancias en las que comenzó la emergencia y establecer responsabilidades. La Agencia Metropolitana de Control recordó que las quemas a cielo abierto y el incumplimiento de las normas para prevenir incendios puede ocasionar multas hasta de $36,150. Las sanciones económicas se aplican de acuerdo con la gravedad de la infracción y las consecuencias provocadas. Cuando una investigación determina que una persona causó un incendio forestal, el hecho también puede ser procesado penalmente. De acuerdo con el Código Orgánico Integral Penal, este delito podría ser sancionado con una pena de 1 a 3 años de privación de libertad, dependiendo de las circunstancias comprobadas judicialmente. Las autoridades mantienen especial vigilancia debido al aumento de incendios durante la época seca. Conocoto figura entre los sectores de mayor incidencia en lo que va del 2026, mientras que los incendios registrados en los bosques de Tanlagua y Rayocucho afectaron más de 300 y 250 hectáreas respectivamente. La información que le compartimos en el ámbito nacional, 6:24. Más noticias en el ámbito nacional, contarles de igual manera que precisamente a esta hora de la mañana, sin antes enviar un saludo cordial a todos ustedes, a quienes se contactan, a quienes también se conectan a nuestra señal de los 105.3 y por supuesto en nuestras diferentes plataformas digitales. 7 personas fueron aprehendidas en Tena por presuntos vínculos con los lobos. 7 personas fueron aprehendidas durante el operativo ejecutado por la Policía Nacional en el barrio San Vicente, ubicado en el cantón Tena, provincia de Napo. La intervención se desarrolló el jueves 27 de agosto y estuvo dirigida contra presuntas actividades delictivas registradas a este sector. Entre las personas intervenidas se encuentra un ciudadano extranjero y un adolescente. Según la información difundida por la Policía Nacional, los aprehendidos serían presuntos integrantes de la organización delictiva conocida como Los Lobos. Las investigaciones preliminares los relacionarían con el expendio de sustancias catalogadas a sujetas a fiscalización. También serían investigados por el presunto robo de motocicletas que posteriormente habrían sido utilizadas o comercializadas en beneficio de esa estructura delictiva. Durante el procedimiento, los agentes encontraron 44 fundas con una sustancia que sería cocaína y otras 82 fundas con aparente marihuana. El reporte policial no detalló el peso total de las sustancias decomisadas. Como parte de los indicios, también fueron levantados 15 cartuchos, una motocicleta y 4 teléfonos celulares. Los dispositivos serán sometidos a pericias para establecer si contienen información relacionada con la comercialización de droga, el robo de vehículos u otras posibles actividades ilícitas. La motocicleta será revisada dentro de las investigaciones para determinar su procedencia y establecer si tiene alguna denuncia por robo. Los demás indicios fueron ingresados bajo la respectiva cadena de custodia para que puedan ser considerados dentro del proceso judicial. Las 7 personas quedaron a órdenes de las autoridades competentes. En el caso del adolescente, el procedimiento deberá continuar conforme a las disposiciones especiales establecidas para menores de edad. La Fiscalía y las autoridades judiciales deberán determinar la situación jurídica de los involucrados y establecer si existen elementos suficientes para formular cargos. Hasta que la autoridad judicial emita una sentencia, se mantiene vigente el principio constitucional de la presunción de inocencia. 6:27 a.m, amigos y amigas, es momento de irnos al espacio publicitario para luego retornar ya con nuestra invitada del día de hoy, del cual estaremos hablando sobre trabajos realizados en obra social, sobre todo para el Cantón Lago Agrio. Estaremos con la presencia de la ingeniera Elena Tituana como representación de la Unidad de Acción Social en el Cantón Lago Agrio.
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11: 6:35, amigos y amigas, quienes están pendientes de la señal de los 105.3 y nuestras diferentes plataformas digitales. Estamos de vuelta después de este pequeño espacio publicitario. Y como les habíamos anunciado antes del espacio publicitario, hoy tenemos a nuestra invitada del día de hoy. La atención a personas en situación de vulnerabilidad, el acceso a servicios de salud y el acompañamiento a mujeres, niñas, niños, adultos, mayores y personas con discapacidad forman parte justamente del trabajo que se desarrolla en la Unidad de Acción Social en Lago Agrio. Para conocer el alcance de estos programas, hoy tenemos acá la presencia de la ingeniera Elena Tituana para que nos converse, nos cuente, y este diálogo sobre todo se concentrará exclusivamente en el trabajo social realizado durante su administración en la Unidad de Acción Social. Ingeniera, ¿cómo está? Buenos días, bienvenida a este espacio.
12: Bueno, muchas gracias, Viviana, un saludo cordial a toda la ciudadanía de nuestro cantón Lago Agrio y la provincia de Sucumbíos. Para mí siempre será un honor. Creo que la alcaldía ha sido una alcaldía humana, donde hemos pues consolidado, yo creo que habrán dado mucho espacio. Hemos hecho equipo a poder trabajar por quienes gente muy pobre, gente que siente esa necesidad de una persona pues que llegue. A mí siempre me ha gustado caminar, a mí siempre me ha gustado estar en territorio y desde ahí poder generar políticas sociales que permitan poder generar acciones positivas al servicio de nuestra comunidad, al servicio del que menos tiene. Así que muchas gracias por todo ese enfoque y ese trabajo en equipo, porque no es Elena Tituana nomás, es todos los amigos, amigas, funcionarios también que sintonizan con el pueblo, sintonizan con la gente, sintonizan con la necesidad de que existe en nuestra localidad.
11: Vamos a hacer un poco de historia y recordar tiempo atrás. ¿Cómo encontró usted la Unidad de Acción Social?
12: Bueno, para mí siempre pues yo decía que la Unidad de Acción Social tiene que ser de puertas abiertas. La Unidad de Acción Social es la casa de todos, así siempre les digo a toda la gente. Antes era la oficina de la presidenta en el segundo piso. Yo le decía, ¿cómo voy a estar yo en el segundo piso? Nunca. ¿Cómo voy a atender a una persona con discapacidad? ¿Cómo va a subir las escaleras? Y no estuve creo que ni 2 días en la parte de arriba y me bajé inmediatamente. Por eso pues desde que yo he actuado en la Unidad de Acción Social, se atienden desde la parte de abajo, donde haya un contacto directo con la gente, donde haya un contacto directo con la comunidad. Y pues yo no solo he sido de oficina, yo soy de territorio. Y muchas gracias también al equipo, porque no nos quedamos quietos, estamos en una parroquia, luego en otra, y con los diferentes programas y proyectos que hemos venido generando. Gracias también a toda esa voluntad política de Abraham, que nos ha permitido generar acciones, y también la gestión que hemos hecho. No es que nos hemos quedado quietos, y para las brigadas médicas al inicio sí contratábamos el servicio, pero posterior ya hicimos gestión. Y las brigadas médicas no le cuesta ningún recurso a la Unidad de Acción Social. Es un convenio que tenemos con ADRA, donde ellos ubican la medicina, una parte de médicos, y también con nuestros profesionales en el tema de la calidad humana y también la gestión que se ha hecho también con el Ministerio de Salud. Así que hacemos un trabajo en equipo y llegamos a mucha más gente.
11: Ahora, hablando, como decíamos, de la historia, un poco regresando a tiempo atrás, que es importante recordarlo, ¿cuáles fueron las quizás necesidades más identificadas dentro del cantón Lago Agrio, en el cual pues tuvieron esa gestión, como usted me lo mencionaba, y pues el trabajo en el cual ustedes ejecutaron?
12: Bueno, nosotros, antes se decía que no es competencia la educación, sí, no es nuestra competencia. Pero desde que llegamos nosotros como Alcaldía de Lago Agrio con la administración de Abraham, hemos entregado mochilas escolares a todo el sector rural, a la vulnerabilidad, y pues para nosotros es un gusto ahora a defender nosotros como ciudadanos de aquí, porque ya queda como una política pública, queda como una ordenanza para toda administración que venga, pues a defender los ciudadanos. Sí, por supuesto, todos podemos mejorar, todos a mejorar esas acciones, por supuesto que lo podemos hacer, pero a defender, porque eso también permite aliviar el bolsillo de la persona, del papito, mamita, porque a veces, sobre todo en el sector rural, en nuestras nacionalidades, tienen algunos hijitos, no son solo uno, sino a veces dos, tres, cuatro, y pues ahí se viene complicado el tema de poderles dar el estudio a todos sus hijos. Por eso se ha generado esta política pública social que se ha ido replicando ahora, y para mí es un gusto, no es envidia, sino más bien decir, pues hemos sido referente. Tú lo ves en Gonzalo Pizarro, lo ves en Xuxufindi, es evidenciado en otras provincias también amazónicas, y eso para, alguien me decía ayer, anteayer, una autoridad del COCA, dice, nosotros le seguimos a las redes sociales, dice, porque lo que ustedes hacen, también lo tratamos de replicar acá. Mire qué bonito que es que podamos ser referentes, no solamente a nivel local, sino también a nivel regional, y por qué no decirlo nacional, con las diferentes acciones, porque no nos hemos quedado quietos desde el día uno, y sí nos ha tocado dos administraciones de vacas flacas, porque nos llegó la pandemia, tú recordarás, ¿no? Y ahora me llamaba y yo decía, estoy por acá, luego por el otro lado, no nos quedamos quietos. Y pues sí, a pesar de que había esa sensibilidad que te podías contagiar hasta morir, estuvimos ahí, la gente conoce, la gente sabe, y sabe que cuenta con nosotros.
11: Ahora, ya hablando en el tema de salud y atención de personas vulnerables, ahí es cuando, recuerdo, nació la farmacia solidaria. ¿Por qué nació esto y qué necesidad precisamente trataba con esta farmacia solidaria darle solución?
12: Sí, la farmacia solidaria... creo que nació de la ciudadanía. Yo siempre digo que nuestros mejores asesores son nuestra gente, con la necesidad del tema de la medicina, la situación económica que no es de nadie saber que estamos muy complejos. Uh-huh. Creo que ahí hay también algunas exoneraciones, tanto para adultos mayores, para personas con discapacidad, enfermedades catastróficas, temas de violencia de género, también se exoneran. Es más, violencia de género se exonera al 100%. Yo creo que estas acciones miran también mejorar la calidad de vida y dar una mano amiga al ciudadano, sobre todo cuando se tiene el tema de enfermedades catastróficas, porque no solamente es la farmacia, creo que todo es un plan de acción para poder ayudar a nuestros grupos prioritarios. Y luego de ello también vienen las brigadas médicas en el sector, sobre todo menos atendido, el rural, que a veces el tema del acceso a la salud es muy complejo. Peor el acceso a la medicina, cuando no hay el pan diario de cada día, y a veces no te cuesta una medicina un centavo, hay medicina muy cara, hay medicina también que es compleja de obtenerla. Entonces, desde ahí se ha venido generando también brigadas médicas, y ahora también la área oncológica que sí, que hemos dado el primer paso, pero hay que seguir también generando acciones para... Porque, es más, siempre recordaré las palabras de algunos compañeros, que la felicidad de tener este espacio, sí, es ambulatoria, la idea es poder que todos pongamos un granito de arena para que este espacio, que por dignidad nos corresponde, porque aquí, desde aquí sale el petróleo, desde aquí sale tanta riqueza para el país, y pues sí... Sí, a veces sí se debe mucho desde el espacio pues nacional, y esperamos pues seguir trabajando con alma, vida y corazón. Siempre ha sido, ese es mi eslogan, alma, vida y corazón, por los que menos tienen, por la sensibilidad social.
11: Ahora, hablando ya de justamente el tema más de salud, habían programas que se han venido ejecutando, como en la entrega de prótesis precisamente a las personas. ¿Qué resultado ha tenido la entrega de las mismas?
12: La verdad, ese es un proyecto plus, un proyecto muy bonito que lo veníamos pensando, lo veníamos diciendo a ver dónde vamos a hacer, con quién coordinamos. Y yo digo que Dios es perfecto. Dios es perfecto y nos pone a las personas en el momento y tiempo adecuado. Yo estaba, porque no me quedo quieta, trato de comunicarme con el uno, con el otro, con una autoridad de otros lugares, para que también nos vayan orientando, también nos vayan dando algunos insumos de las ideas que tenemos. Y pues se dio un certamen, me recuerdo muy bonito, un certamen de belleza de las personas con discapacidad. Y pues ahí una compañera nuestra con discapacidad nos pidió la ayuda. Y desde ese espacio, esa ayuda le dimos y pues fue electa como virreina a nivel nacional de las personas con discapacidad, y luego se fueron vinculando algunas fundaciones. Y de ahí nos encontramos con Fundación RUM, con quienes hemos venido articulando desde ese entonces, año a año. No es primer año que entregamos, ya casi alrededor de 80 prótesis. La idea es continuar. Hemos dicho, entre más ayuda podamos dar a nuestra gente y con esta herramienta que es la municipalidad, vamos a hacerla, vamos a entregar. Y pues más bien, si se identifica algún caso, acercarse hasta la institución para con ello poder seguir dando dignidad a nuestra gente, poder dar movilidad. Creo que es muy emocionante. El otro día me subí en la moto de un compañero que tiene prótesis, manejar una moto, o sea, esa es otra cosa, o sea, darle esa, decir, aquí estás todavía activo, vivo, dinámico, y ser ejemplo para otros jóvenes, eso es motivación.
11: Le motivan también y le alzan el ánimo, le alzan quizás la autoestima también, y cuando ya puedan sentirse útil para la sociedad.
12: Por supuesto, porque yo no creo que es fácil perder un brazo, perder una pierna y después sentirte que debes depender de una tercera persona, debe ser muy complicado. Así que más bien, bendiciones, mi felicidad siempre para nuestras personas con discapacidad cuando hay esta ayuda, y para ellos es completamente gratuito. A la institución sí le cuesta una cantidad mínima porque hacemos un convenio, ellos ponen una parte y nosotros como institución ponemos otra parte, pero al beneficiario es completamente gratuito estas ayudas técnicas como son las prótesis.
11: Ahora, en cuanto a la ambulancia, que sabemos que tiene también la unidad de acción social, tanto terrestre como también la contratación aérea que se dio, ¿cuánto servicio en sí se pudo hacer para de esa manera derivar a otras casas de salud a nivel nacional?
12: Bueno, nuestras ambulancias la verdad que no paran. Por no decir todos los días, para cuando hay que hacer un mantenimiento, un cambio de aceite, un cambio de llantas, o por el mismo uso, ya me toca hacer algo más fuerte para cada una de las ambulancias. Pero las nuestras, Comunidad de Acción Social, no paran. Es más, hoy día, si os permite, pues va a salir un servicio de transporte aéreo también. Así que yo muy agradecida con Dios porque nos ha permitido generar estas políticas sociales que lleguen. Y sobre todo salvar vidas, porque una ambulancia, sobre todo de soporte vital avanzado, no te deja de costar en una privada unos $1,000, $1,500.
11: ¿Cuánto costo le tendría que, o pagaba en sí la ciudadanía?
12: Depende. Si es de soporte vital avanzado, necesita más elementos, como te decía, de alrededor de $1,000, $1,500.
11: Bueno, costo acá en la unidad de acción social.
12: Cero, completamente gratuito. O sea, ahí sí, agradecer infinitamente esa conciencia social de nuestros conductores. Porque a veces, tú sabes que en la Viña del Señor hay de todo. Yo les digo, pónganse en el lugar, mañana pasado podemos ser cualquiera de nosotros. Y sí, a veces que sí nos da sensibilidad, porque nosotros no somos los encargados al tema de la salud. Pero no podemos ser ciegos y decir, no se puede, sino a veces tratar de ayudar, hasta con bomberos, ve, ayuden, acoliten, hagamos. No lo conocemos, a veces me vienen y me dan un abrazo. Le digo, ¿qué pasó? Es que me ayudaste con el tema de ambulancia. Digo, este es nuestro deber, desde los espacios que el Dios de la vida le dio la oportunidad a Abraham, es ayudar a nuestra gente. Y ahí hemos estado, y validando también, no es que uno lo manda y no, a mí me gusta validar que el servicio sea como lo estamos indicando, completamente gratuito, con la atención con calidad y con calidez a cualquier ciudad del país que se traslade, porque este es un convenio que tenemos con el Ministerio de Salud, con el Hospital Marco Vinicio Issa, donde ellos ubican los médicos, ellos nos autorizan qué paciente, nosotros hacemos la gestión, sí, doctor, mire, llegó tal ciudadano a la unidad de acción social, ayúdelo, nosotros tenemos toda la disponibilidad, nosotros tenemos toda la voluntad, veámosle la forma, eso sí, yo trato de hacer gestión, porque esa debe ser el actuar del ser humano o del servidor para, pues, con su gente.
11: Ahora, y en eso, hablando de las ambulancias terrestres, ¿hubieron resultados realmente de las ambulancias aéreas?
12: Por supuesto, tú verás como te digo, hoy día mismo va a salir otro paciente en servicio aéreo y ha salvado vidas, porque es los tiempos, a veces el tiempo es nuestro mayor enemigo y ha tratado de poder brindar ese servicio. Por supuesto que no todos los pacientes pueden salir en este servicio, a veces por el tema de la altura, hay algunas situaciones de salud que no podrán, que necesariamente tienen que salir en terrestre. Entonces, esas son, tenemos dos ambulancias terrestres y un servicio de traslado aéreo que se coordina igual con el Ministerio de Salud, porque son ellos el ente rector de esta acción, que es la protección del tema de salud para los seres humanos.
11: Ya hablando de otro bloque en sí, de otras áreas también importantes de mujeres, familia y educación, recordar un poco que también se hizo la entrega, ¿no?, de kits para mujeres embarazadas, para el periodo de lactancia y toda esa situación que, pues, muchas de las mujeres de acá del Cantón Laguayro recibieron este kits. Pero, pues, ¿cuál era en sí este propósito también de brindar esta ayuda?
12: Nosotros tenemos un proyecto macro en el tema de género. Tenemos diferentes programas, proyectos en la área de género. La primero es motivarles, porque una mujer dar vida a otra vida, creo que es algo impresionante, motivar y también generar acción del tema de dar lactancia materna a nuestras mujeres, el cuidado de nuestros niños desde cuando está en el vientre, en la barriguita, porque este es un trabajo mancomunado y un trabajo en equipo tanto con nuestros profesionales, porque tenemos trabajadora social, tenemos fisioterapistas, tenemos un médico, que la idea siempre es dar esos primeros pasitos, que a veces cuando tú estabas embarazada nadie te indicaba cómo tienes que lactar, cómo tienes que agarrar al niñito, cómo tienes que darle cariño o generar algunas condiciones para la mamita,
11: la alimentación también,
12: primeriza, la mamita que tiene un segundo hijo, que a veces eso no está escrito, cómo uno puede ser madre. Entonces hay muchos tips que los médicos, que los profesionales les dan a las mamitas, y pues desde ahí se viene generado, porque nosotros tenemos diferentes proyectos desde la mamita que está en gestación, desde nuestros niños, porque tenemos los centros de desarrollo infantil, también tenemos de nuestras mujeres, de nuestros adultos mayores, de nuestros jóvenes, tema de becas, capacitación, una gama de acciones que hacemos con nuestros grupos también de danza, legalización de grupos, entrega de trajes, tenemos también de diferentes acciones, la casa de acogida mismo Luis Bisueta, para albergue, para nuestros ciudadanos que están en el Hospital Marco Vinicio Issa y que no tienen dónde hospedarse, dónde alimentarse. Es también un convenio que tenemos con el PMA, donde el PMA pues nos entrega la alimentación también y damos gratuito a nuestra gente. Mira, como es, no todo sale de la institución, sale otras acciones mediante gestión de cooperación interinstitución.
11: Muy bien, ahora en el apoyo en el que veíamos incluso mujeres que han sido o son emprendedoras, aparte de las capacitaciones y talleres que se ha visto que ellas han obtenido a través del SECAF, a través de, bueno, de la Unidad de Acción Social y todo el municipio en sí que ha venido también haciendo ese convenio, ese trabajo interinstitucional que usted mencionaba, ¿qué apoyo más han recibido para que de esa manera ellas también puedan realizar su comercio, realizar su venta en sí y obtener el recurso económico, que es lo que se están buscando cada una de las emprendedoras?
12: Por supuesto, yo muy contenta, feliz, porque nuestro eje transversal en la Alcaldía del Lago Agrio ha sido la capacitación. Y desde ahí también se han ido apoyando a nuestros emprendedores. con el los registros sanitarios, ahorita va, viene otro grupo de legalizaciones, más bien motivarles. Yo el otro día estaba en Dureno y le decía, qué bonito, acciones que hacen nuestras mujeres, son guerreras, a veces de muy entradoras, y poder generar esas acciones, que tenemos ahora una vitrina. La vitrina, yo soy hecho en el Lago Agrio, tenemos en el Parque Recreativo Nueva Loja, tenemos en un bonito lugar como es la Julio Marín, a poder ahí vender nuestros productos. A veces se acaban muy pronto, gracias también a todos los ciudadanos, gracias a los medios de comunicación, a los turistas también que vienen y evidencian este espacio, que la idea es irlo promocionando permanentemente y que nuestra gente haga el gasto. Hay ahí vinos, hay ahí chifles, hay ahí artesanías, hay muchas cosas que hacen nuestros emprendedores con el plátano, el café, y las artesanías de nuestras nacionalidades, helados que hacen nuestros emprendedores, que hacen nuestros jóvenes también, porque ahí están jóvenes de un proyecto elegante, bonito, y que hemos hecho también un trabajo articulado con jóvenes constructores, así que felicitarles también a ellos. Ya van a terminar otra etapa más, 2026, y eso permite a que no quedemos quietos, a evitar a nuestros jóvenes que ingresen a tema de drogas, a tema de delincuencia, porque sí, tenemos un proyecto también del servicio del CETA, pero yo que es más, nosotros tratamos siempre
11: con prevenir.
12: Por eso se crean las canchas, por eso se crean las capacitaciones, por eso se crean muchos encuentros con nuestra ciudadanía y también políticas sociales, para evitar contratar menos estas cosas y más bien generar espacios de prevención.
11: Y ahí es cuando hemos visto a algunos de los jóvenes de los años atrás, de los años anteriores, que actualmente ya tienen sus propios emprendimientos.
12: Sí, la verdad, muy contenta la juventud. Creo que es muy capaz cuando también les damos ese apoyo. Nosotros también les hemos, desde la alcaldía, se han entregado becas estudiantiles a nuestros estudiantes, las mismas capacitaciones en áreas técnicas de enfermería, de marketing, de atención a adulto mayor, de atención a niños. Entonces, cuando tú sales, porque a mí, por ejemplo, a mí me tocó trabajar y estudiar para tener el título de tercer y cuarto nivel, no es que nos ha tocado fácil, y creo que cuando uno también se esfuerza, valora mucho ese sacrificio y dice, bueno, yo me esforcé, yo soy capaz y estoy aquí pensando en ser mejor día a día. Entonces, la verdad, me siempre pues motivado con esos espacios que desde la herramienta que la municipalidad ha permitido, porque miren que siempre ha habido cómo, solo es la visión de poder apoyar a nuestra gente, de poder apoyar al que menos tiene, y ahí estaremos. Queremos dejar un gran legado de la política, un gran legado de esta acción del servicio social, de que esa brecha queda muy alta. Y hay que superarla, por supuesto. Hay mucha capacidad. No es que nosotros somos todólogos ni tampoco hemos venido a resolver todo, porque sería engañar a la gente. Mucho falta por hacer. Pero de lo que hemos hecho, ha habido cómo.
11: Okay. Ahora, en el tema también de campañas en el que se ha visto de erradicación o dejar fuera el tema de la violencia contra la mujer, ¿ha habido coordinaciones de atención también para esta área? ¿Cuál fue el resultado en sí de esta prevención?
12: Bueno, nosotros permanentemente trabajamos en prevención. Tenemos diferentes proyectos ahí, como el proyecto Mente y Alma, con el proyecto de capacitación, donde no solamente haces una flor, una vela aromática, un globo encapsulado, sino también vas conversando con las mujeres de que sí podemos, de que no nos quedemos quietas, de que si pasa algún tema de violencia. Por eso tenemos contratada también una psicóloga, que también aquí conjuntamente con el Consejo de Protección Derechos, gracias también a Radio Sucumbidos, hacen un programa de poder ir aprendiendo diferentes temáticas de masculinidades, del tema mismo de violencia, de que cuando ocurre eso, la ruta, cómo acudir, cómo accionar. Yo creo que esto también es una herramienta que permite también a nosotros como mujeres tener esa confianza de que estos espacios que brinda la institución, pues para ahorita estamos ya en el proceso también de la construcción de la casa de la mujer. Estamos ya, se está adecuando el lugar, que va a ser, si Dios permite, pues al frente de del Hospital del IES. Ahí, si te das una vueltita, se está ya tratando de hacer el relleno para, si en los próximos días también, hacer esta socialización. Trabajamos también en convenio con la Federación de Mujeres en la Puerta Violeta. Nosotros tenemos también, inyectamos un recurso de la institución para este trabajo también que realiza la Federación de Mujeres. Muy contenta por esa articulación permanente que se hace con ellas y reconocer también ese trabajo que les realiza. No solamente todo es arena y cemento, sí, ahí se hizo también una construcción en la Federación de Mujeres. Eso es un aporte, creo que muy valioso, que desde la autoridad, no por hecho de ser hombre, no interviene, sino más bien hemos hecho un trabajo en equipo, y desde ahí pues siempre también contarán con nosotros las organizaciones sociales.
13: Ahora, ya a punto de cerrar esa entrevista, que gracias por haber asistido, pero ¿hubo algún proyecto, algún programa, algún tema que también quizás no pudo llevarse a cabo, no pudo ejecutarse como se tenía planificado?
12: Bueno, no todo será perfecto en la vida, ¿sí? No todo será perfecto en la vida, pero nunca nos hemos quedado quietos. Hay algunos temas, hasta por el tema de la norma, que pero nosotros hemos visto formas de poder seguir apoyando a nuestra gente con diferentes políticas sociales, y vamos a seguirlas haciendo. Creo que tenemos un equipo multidisciplinario muy activo, muy agradable. Nosotros desde ahí tenemos el centro, por ejemplo, de quinoterapia también, ¿sí? Color Esperanza, que ahí también brinda esa ayuda social en fisioterapia, en canoterapia, con los caballitos también hay quinoterapia, y hemos ido mejorando también con nuestras mujeres. Así que invitarles también a los talleres que vamos a continuar de Recrearte, y con nuestras mujeres en el tema de mujeres intocables, ¿sí? A poder tener estas capacitaciones de defensa personal, no para agredir a nadie, sino para nosotros protegernos de cualquier acción que pueda suceder, con los jóvenes también, en la capacitación de música, en la capacitación de piano, de canto, tenemos ahí de modelaje, tenemos también de lengua de señas, porque también hemos hecho que, no solo de palabras, sino también de hechos, que la alcaldía sea inclusiva. Nosotros tenemos contratado 4 personas que hacen capacitación permanente en lengua de señas.
13: ¿Cuál fue el programa o proyecto de mayor impacto de manera personal para usted?
12: Ay, tengo muchos, creo que en cada uno tengo sentimientos encontrados, en muchos de ellos. A mí el que me gusta mucho y la idea siempre es mantenerle, el tema de entrega a mochilas escolares, el abrazo de un niño sincero, oye, es impresionante, o sea, hay un cariño enorme ahí, el tema también del tema de prótesis, el tema de ambulancia, de que tú puedes servir y ayudar, o sea, cada uno creo que para mí me ha marcado y me marcará, y he aprendido mucho. Yo creo que el escuchar a la gente, he aprendido mucho, sí, yo vengo haciendo acción social desde mi niñez. ¿Por qué no decirlo? Desde mi juventud, cuando empecé mi primer trabajo, ganaba $50. Trabajaba en el INFA en ese entonces. Ahí conocí a Javier, Carmita Almeida, que Carlos.
13: Ahí le conoció también a su esposo.
12: Más arribita. Ya cuando estaba en la universidad. Ahí fue con Abraham. Pero no. La verdad que, Abraham también ha sido activista social desde mucho tiempo atrás, desde la juventud, y de ahí he estado yo en el servicio. Así que, más bien, no es que he aprendido todo ahí, sino más bien creo que del aprendizaje diario nos ha permitido ir pues captando acciones positivas al servicio de nuestra gente. Y siempre pues con ese cariño que siempre he dicho que hay que dejar un gran legado de donde estemos y hacer las cosas bien.
13: Gracias, ingeniera, por haber asistido a este espacio de entrevista para conocer un poco del trabajo realizado en esta área muy importante social del Cantón Lago Agrio.
12: Muchas gracias a ti también. Agradecer a toda la ciudadanía también por esa confianza, ese cariño, ese abrazo y esa empatía. Yo creo que estamos aquí para servirles. Seguiremos. Somos mujer de territorio. Somos una mujer que siempre piensa en su gente a pesar de las adversidades. No es que nos ha tocado fácil, pero tampoco imposible. Nuestras acciones han sido para la comunidad, así que muchas gracias y que el Dios de la vida me los bendiga, pues a nombre pues nuestro, como Elena Tituana, como ciudadana de este hermoso cantón, que no nos vamos a ir a vivir a ningún otro lado más. Bendiciones y excelente día para ti.
13: Gracias también, amigos y amigas, quienes estuvieron pendientes de nuestras plataformas digitales, de quienes estuvieron pendientes también de los 105.3. Nos vamos a un espacio publicitario y luego retornamos con más noticias.
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2: Amigos y amigas, estamos de vuelta, 7:13 a.m. Gracias por estar pendientes de nuestra señal de los 105.3 y nuestras diferentes plataformas digitales. Buen provecho a quienes a esta hora de la mañana se encuentran ya desayunando o preparándose también para las diferentes actividades. Hoy, pues, el último día de labores de la semana, para que de esa manera, pues, vayan y cumplan sus metas que se hayan planificado durante las semanas, durante el día lunes sobre todo, y ahora esperemos que puedan cumplirla en este viernes. Amigos y amigas, continuamos con más noticias. Ahora en el ámbito nacional, los préstamos quirografarios del BIES para educación superan los 374 millones de dólares. Los préstamos quirografarios entregados por el Banco del Instituto Ecuatoriano de Seguridad Social para cubrir gastos educativos registraron una importante demanda del 2026 entre el 1 de enero y 25 de agosto. La entidad desembolsó más de 374 millones 700 mil dólares bajo esta modalidad. De acuerdo con la información institucional, estos recursos permitieron financiar la preparación académica y profesional de afiliados, jubilados y sus dependientes en diferentes sectores del país. El dinero fue utilizado principalmente para pagar matrículas, pensiones, colegiaturas, útiles escolares y otras obligaciones vinculadas con la educación. Durante el periodo analizado, el BIES concretó aproximadamente 242.600 operaciones crediticias destinadas a este propósito. Esta cantidad representó el 12.82% del total de operaciones de crédito del consumo otorgado por la institución. En términos económicos, los préstamos destinados a educación se concentraron en 11.88% de toda la cartera de créditos quirografarios del BIES. La colocación general de este tipo de financiamiento alcanzó los 3.153.640.000 dólares durante los primeros 8 meses del 2026. Julio se convirtió en el mes con la mayor entrega de recursos para educación, con desembolsos que llegaron a los 51.500.000 dólares. El incremento de solicitudes estarían relacionados con la necesidad de las familias de contar con liquidez para cubrir los gastos correspondientes del inicio de nuevos periodos académicos. Los préstamos quirografarios constituyen una modalidad de crédito de consumo que pueden ser solicitados por afiliados y jubilados que cumplan con los requisitos establecidos por el BIES. El monto que recibe cada beneficiario depende de su capacidad de endeudamiento, las garantías disponibles y las condiciones vigentes al momento de presentar la solicitud. Esta alternativa de financiamiento adquiere relevancia en una época en la que numerosos hogares deben enfrentar simultáneamente la compra de uniformes, útiles escolares, textos, matrículas y pensiones. Sin embargo, las autoridades financieras recomiendan revisar previamente las cuotas, los intereses y el plazo de pago antes de asumir una nueva obligación. Las cifras muestran que la educación continúa siendo uno de los principales destinos de préstamos quirografarios concedidos por el BIES. El financiamiento permite atender necesidades académicas inmediatas, aunque su contratación represente un compromiso económico que debe ejecutarse a la capacidad de pago de cada familia. 7:17 a.m.

7:18, amigos y amigas, continuamos con más noticias y la ONACE desarticula presunta red de extorsión que operaba desde una cárcel de Guayaquil. La Policía Nacional informó sobre la desarticulación de una presunta red dedicada a cometer extorsiones desde el interior de una cárcel de Guayaquil. El procedimiento denominado Operativo Libertad 978 permitió identificar y vincular a 4 personas que presuntamente amenazaban a un comerciante y a sus familiares. La intervención fue coordinada por la Unidad Nacional de Investigación Antisecuestro y Extorsión, UNACE, y se desarrolló de manera simultánea con las provincias de Manabí, Guayas, Santo Domingo de los Áchilas. Los procedimientos comenzaron aproximadamente a las 4:30 de la tarde del 26 de agosto del 2026. Los agentes efectuaron allanamientos y otras acciones investigativas en inmuebles ubicados en los cantones Puerto Viejo y La Concordia. Además, realizaron una intervención en el Centro de Privación de Libertad de Guayas, número 4, conocido como la Cárcel Regional de Guayaquil. De acuerdo con las investigaciones policiales, las amenazas comenzaron el 14 de agosto y estaban dirigidas contra un comerciante de 27 años. Los presuntos integrantes de la organización exigían el pago de $5,000 a cambio de no atentar contra la vida de la víctima ni contra la integridad de sus familiares. Las intimidaciones eran enviadas principalmente mediante mensajes de WhatsApp. Según el reporte, los responsables también habrían remitido fotografías y grabaciones en las que aparecían armas de fuego y artefactos explosivos como mecanismos para generar temor y presionar al ciudadano para que entregara el dinero solicitado. Durante el operativo fueron vinculadas 4 personas, entre ellas 2 ciudadanos que se encontraban fuera del centro penitenciario y 2 personas privadas de la libertad. Las autoridades consideran que los internos presuntamente se encargaban de enviar las llamadas y los mensajes extorsivos desde la cárcel. Uno de los privados de libertad registra antecedentes relacionados con tráfico ilícito de sustancias y asesinato. El segundo mantiene registros por tenencia no autorizada de armas y municiones, además de un caso por robo. Estos antecedentes forman parte de la información difundida por las autoridades y no sustituyen el proceso judicial correspondiente por los nuevos hechos investigativos. Como parte de las evidencias, los agentes y peritos criminalística levantaron 5 teléfonos celulares. Los dispositivos habrían sido utilizados para la coordinación de estas acciones y mantener en comunicación con las víctimas, por lo que serán sometidos a las respectivas pericias técnicas. Las personas aprehendidas y los indicios encontrados quedarán a órdenes de las autoridades judiciales competentes. La Fiscalía deberá presentar los elementos recopilados dentro del proceso y determinar responsabilidades individual de cada involucrado, mientras se mantiene vigente el principio de inocencia hasta que exista una sentencia ejecutoriada. 7:21. Más noticias les compartimos a esta hora de la mañana y contarles que la Agencia Nacional de Tránsito eliminará los turnos digitales para obtener o renovar licencias. La Agencia Nacional de Tránsito eliminará desde el lunes 31 de agosto del 2026 la asignación digital de fecha y hora para la emisión de renovación de licencias de conducir en todo el país. Con la nueva modalidad, los usuarios deberán ingresar al sistema de la Agencia Nacional de Tránsito, seleccionar la agencia donde desean ser atendidos y realizar el pago correspondiente. Posteriormente, podrán acudir de manera presencial según el último dígito de su cédula. Las personas cuyas cédulas terminen en 1 y 2 serán atendidas los lunes, 3 y 4 los martes, 5 y 6 los días miércoles, 7 y 8 los días jueves, mientras que los 9 y 0 deberán atenderse el día viernes. La atención se realizará por orden de llegada y dependerá de la capacidad disponible en cada agencia. La Agencia Nacional de Tránsito
también aclaró que el comprobante generado en su página web servirá principalmente como respaldo del pago y que la fecha o hora que todavía aparece en el sistema ya no determinarán la atención. Según el director de la Agencia Nacional de Tránsito, Luis Darío Villacrés, el cambio busca reducir las aglomeraciones, las largas filas y los tiempos de espera. La institución informó que el servicio de emisión y renovación de licencias se ha establecido en aproximadamente el 80% en las provincias. La Agencia Nacional de Tránsito prevé que la modificación del sistema quede completamente implementada desde el próximo lunes por lo que recomiendan también a los usuarios verificar el último número de su cédula antes de acercarse a realizar cualquier trámite que tenga pendiente para tanto la emisión como también la renovación de la cédula de identidad que en ese caso tengan la necesidad. 7:23 a.m.

Y ahora les contamos que el INAMI prevé lluvias aisladas y altas temperaturas en varias localidades del Ecuador. El Instituto Nacional de Meteorología, Hidrología, INAMI, informó que para este viernes 28 de agosto se prevé cielo parcialmente nublado, acompañado de lluvias aisladas y altas temperaturas en diferentes localidades del país. En la región costa se esperan precipitaciones en tres ciudades. Las lluvias tendrían mayor presencia durante las horas de la noche, por lo que se recomienda precaución a quienes tengan previsto movilizarse por zonas donde cambien las condiciones del tiempo. En la sierra, una de las principales características de la jornada será el aumento de temperatura durante el día. Esta condición se sentirá especialmente en ciudades como Ibarra, Quito y Cuenca. Mientras tanto, en la región amazónica predominará el cielo nublado, pero sin presencia de lluvia, de acuerdo con el pronóstico difundido para esta jornada. Ante las altas temperaturas, se recomienda mantenerse hidratado, evitar la exposición prolongada al sol y utilizar elementos de protección. El INAMI también recuerda que las condiciones meteorológicas pueden cambiar durante el día, por lo que la ciudadanía debe mantenerse informada mediante los reportes oficiales del INAMI. 7:25 a.m. Amigos y amigas, hemos llegado a la parte final de nuestro noticiero en su primera emisión. Recuerden que al mediodía estaremos nuevamente con nuestra segunda emisión compartiendo noticias para que usted se mantenga informado. Estamos acá con nuestro compañero David Cañar en controles y quien les habla, Viviana Chica. Les deseamos que tengan un excelente día. 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
9: Querida audiencia de Ecuador en Contacto, gracias por acompañarnos desde sus hogares, camino o en sus lugares de trabajo y en distintos puntos del país. Qué gusto que sigan prefiriendo los medios comunitarios de CORAPE para informarse de lo que ocurre en Ecuador. Elba Luzardo les acompaña en la locución y Karina Torres en control de sonido. Vamos a iniciar con el noticiero. Asambleísta presenta acción de inconstitucionalidad contra el decreto ejecutivo 461. UNE alerta que el nuevo año escolar en la Sierra y Amazonía iniciaría con problemas de seguridad e infraestructura. Conversaremos con la legisladora Verónica Íñiguez, que asumió la presidencia de Garantías Constitucionales y habla de su agenda de trabajo.
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9: Iniciamos contándoles que Ecuador inauguró ayer jueves en Quito el Foro Andino de Integración Energética Regional en el marco de su presidencia pro tempore de la comunidad andina CAN. El encuentro reúne a autoridades, organismos internacionales, instituciones especializadas y representantes técnicos de los países miembros para fortalecer la integración energética, avanzar hacia sistemas de suministro eléctrico más seguros y resilientes y promover una transición energética sostenible. Durante la inauguración, el viceministro de Relaciones Exteriores, Alejandro Dávalos, destacó la articulación entre los países andinos para aprovechar de manera conjunta las capacidades y recursos de la subregión, fortalecer la seguridad y soberanía energética, además de impulsar la innovación y ampliar el acceso a nuevas tecnologías. En el evento también estuvieron representantes del Banco Interamericano de Desarrollo, el Organismo Internacional de Energía Atómica y la Organización Latinoamericana de Energía. Y contarles que la asambleísta Liana Correa de la bancada de la Revolución Ciudadana informó que presentó ante la Corte Constitucional una acción pública de inconstitucionalidad contra la disposición transitoria tercera del Decreto Ejecutivo 461. Señaló que esta norma elimina la obligación de presentar garantías en procesos de contratación de empresas públicas del sector de telecomunicaciones, que aún no hayan firmado contrato. Escuchemos lo que dijo.
11: Y lo hacen sin ninguna condición. No importa el monto, no importa si hay anticipo de por medio, no importa el riesgo. Por eso, ante la Corte Constitucional, como bancada de la Revolución Ciudadana, hemos solicitado tres cosas. Primero, que se admita a trámite esta acción. Segundo, que se suspenda de manera urgente y provisional esta norma mientras se resuelve. Y tercero, que se declare su inconstitucionalidad, tanto por la forma como por el fondo.
9: La legisladora se refirió a la necesidad de transparentar el uso de los recursos públicos y pidió a la Corte Constitucional que actúe con la urgencia necesaria.
12: Han pasado 3 años exactos y no se ha cumplido el mandato popular. Los colectivos estuvieron con nosotros, fueron a la comisión, ellos expusieron, incluso dieron el informe de la veeduría ciudadana que ellos relataron y dijeron cuáles eran los casos, es decir, cómo estaba el caso del pozo petrolero y qué era lo que había hecho el Estado hasta ese momento. Nosotros solicitamos en base a estas denuncias, en base a esta información justamente al Ministerio de Energía y Minas que nos diera una respuesta del por qué no se está avanzando con esta voluntad popular. Pero la respuesta del Ejecutivo siempre es la misma, muchas veces le dan alargues, se van por otros caminos, intentan no darle la respuesta a la población, pero nosotros nos mantenemos ahí, además nos estamos incluso apoyando desde lo internacional.
9: La acción que interpuso la asambleísta Correa surge en medio de cuestionamientos a un proceso de contratación entre el Ministerio de Salud y la empresa de Dalus. En otros temas, contarles que la Unión Nacional de Educadores alertó que el próximo periodo escolar iniciará con problemas de seguridad, infraestructura, deserción de estudiantes, entre otros problemas. Su representante Andrés Quispe denunció que en lo que va del 2026 13 maestros han sido asesinados y más de 1.200 planteles de la Sierra y Amazonía requieren intervención urgente por sus condiciones de infraestructura. Nicole Mendoza nos cuenta más. CORAPE informa.
13: Y el país se integra. Previo al inicio de un nuevo periodo escolar en el régimen Sierra y Amazonía, la Unión Nacional de Educadores informó a través de una rueda de prensa los problemas que presenta el sistema educativo. Andrés Quispe, presidente del gremio, denunció el mal estado en el que se encuentra la infraestructura de los planteles educativos. Agregó que esta situación podría provocar el cierre de las escuelas afectadas.
14: Pero las mingas de los profesores no enfrentan los techos, las paredes que se están cayendo, las instalaciones eléctricas y de agua potable que están en caos. Algunas de ellas tienen que salir de lo exterior, de lo interior a lo exterior, según visiones de varios. Lo más riesgoso es el cierre de las escuelas, porque si hay una infraestructura que está en riesgo con maleza crecida, con inundaciones, con movimientos de tierras, como alerta este informe de la Secretaría de Riesgos, lo que implica es cerrar. Y los niveles de conectividad en el país no permiten un adecuado teletrabajo para los profesores y educación virtual.
13: Asimismo, alertó que la inseguridad arroja cifras alarmantes. Desde el periodo escolar 2025 hasta el primer semestre de 2026, se registraron 13 docentes asesinados.
14: Sí, lo que pasa en la educación es bastante crítico. Maestros asesinados, estudiantes reclutados, infraestructura en mal estado, educación inclusiva solo en discursos, precarización laboral, amenaza del fenómeno del niño. Y en lo que va del año lectivo o el año calendario 2025-2026, hasta el primer semestre de 2026, claro está, 13 profesores han sido asesinados.
13: Quispe afirmó que la principal razón de estos problemas deriva de la falta de inversión.
14: Si queremos que nuestros niños y niñas no sean reclutados, sí, y estén en actividades de recreación, hacemos un llamado al gobierno a que haga uso de los recursos de los ecuatorianos, del país.
13: Dora Morocho, presidenta de la UNE Pichincha, resaltó que cada vez los padres de familia deben asumir costos educativos que le corresponde al Estado.
15: Son los padres de familia quienes tienen que organizarse y pagar lo que corresponde, a quién hace el aseo dentro de los baños, a quién se dedica como conserje, porque lamentablemente dentro de las instituciones educativas nosotros ya no contamos con conserjes, no contamos con personal para que puedan ayudarnos a cuidar en la entrada y la salida de los estudiantes en las instituciones educativas.
13: La Unión Nacional de Educadores hizo un llamado de atención al Ministerio de Economía, al Ministerio de Educación y al Gobierno Nacional para conformar una mesa técnica con el Magisterio que permita analizar y atender las principales problemáticas del sistema educativo. Reportó Nicole Mendoza, CORAPE informa.
9: Y el Ecuador se integra. Le agradecemos a Nicole por ese importante reporte. Seguimos en Ecuador en Contacto y los incendios forestales registrados en diferentes provincias del país mantienen la atención de los organismos de respuesta. Para conocer cuál es la situación en Carchi y el panorama que se presenta en esta provincia frente a estos eventos, escuchemos el reporte que preparó nuestra compañera Natalia Pantoja. Adelante.
16: La provincia de El Carchi se posiciona como la tercera jurisdicción con mayor número de incendios forestales registrado a nivel nacional, de un total de 20 provincias que han reportado eventos de este tipo en todo el Ecuador. Desde el 1 de enero del presente año hasta la fecha, las autoridades han contabilizado 91 incendios forestales que han afectado una superficie de 1.618 hectáreas de cobertura vegetal, bosques y zonas de vegetación nativa.
17: De las áreas afectadas y también los medios productivos que han sido afectados, ¿no? Mencionarles, por ejemplo, en Mira tenemos el caso de varias familias que han sido afectadas, sus cultivos también han sido afectados de alguna manera. Lo que tiene que ver en este caso son la conducción del agua, ya sea en este caso las mangueras o tubería, que se utiliza para agua de consumo, también para riego.
16: Confirman que la gran mayoría de los incendios han sido provocados por quemas que bajo la denominación de controladas se salen de todos los límites y cuidados establecidos, convirtiéndose en focos incontrolables que avanzan destruyendo la vegetación, alterando los ecosistemas y atentando gravemente contra la naturaleza.
17: No solamente a nivel nacional, sino a nivel mundial podríamos mencionar, y por qué no aquí en la provincia, son causados por el tema de actividades antrópicas, ¿no? En este sentido, pues hay mucha gente que tiene la costumbre de quemar los residuos de las cosechas por evitar el tema, que es algo mucho más rápido, ¿no? al eliminar y se les sale fuera de control quemas agrícolas.
16: Hasta el momento, las entidades de control han identificado a una persona presuntamente responsable de haber provocado uno de los incendios registrados en el territorio provincial. Ante esa situación, se hace un llamado oficial a la colectividad para que denuncie de inmediato cuando presencie o sea testigo de la realización de quemas sin autorización, del inicio de un foco de fuego o de cualquier actividad que pueda provocar un incendio.
17: De acuerdo al Código Penal, pues, hay sanciones a quienes si hay pérdidas humanas pueden ser sancionados a 13 años de prisión. Si es que a la final el incendio afecta a vegetación nativa como tal o también páramos y lo que es eso, es hasta 3 años de prisión. Y si es que pues hay un incendio, digamos, era una quema controlada, se la dio el control y hubo algo de afectación como tal, no sea mucho, también hasta 6 meses de prisión.
16: Informa desde la provincia de El Carchi, Natalia Pantoja.
18: La Asamblea Nacional, además de su función legislativa, tiene entre sus atribuciones el control político y la fiscalización de las actuaciones del Estado. En este marco, las comisiones pueden solicitar información, convocar autoridades y dar seguimiento a temas de interés público. ¿Qué pasa en comisiones como la de Garantías Constitucionales, Derechos Humanos y Derechos Colectivos? Hoy queremos conocer qué procesos mantiene actualmente, hasta dónde llegan sus facultades frente al Ejecutivo y cómo se traduce ese trabajo en acciones concretas. Además, vamos a abordar un caso específico, el seguimiento al cumplimiento de la consulta popular sobre el Yasuní a 3 años de esa decisión ciudadana. Para ello saludamos a la asambleísta por Revolución Ciudadana, Verónica Íñiguez. Asambleísta, gracias por acompañarnos. Bienvenida.
19: Muy buenos días. Es un gusto para mí poder compartir nuevamente los estudios de Corape Medios Comunitarios. Saludo a toda la audiencia que se conecta en este momento.
18: Gracias por estar junto a nosotros. Y para comenzar un poco, para la audiencia, tal vez que conozca, ¿cuál es el trabajo que se viene realizando, los principales temas que ustedes tienen sobre la mesa, proyectos, procesos de fiscalización, temas a los cuales les dan seguimiento desde la Comisión de Garantías Constitucionales?
19: Claro, también informarle un poco a la ciudadanía que el día de ayer he sido posesionada también como presidenta de la Comisión de Garantías Constitucionales, con lo cual viene un nuevo periodo dentro de esta mesa legislativa que tiene un objetivo muy claro, que es velar justamente para que los derechos que están consagrados dentro de la Constitución sean cumplidos. Y es así que nuestra agenda legislativa lo que pretende hacer es continuar con aquellos proyectos de ley que quedaron pendientes de otros periodos y esperando además que la Asamblea Nacional, a través de la presidenta Michelle Mancheno, pues dé paso a los mismos, ya que hay que recordarles que, por ejemplo, dos proyectos fundamentales que reposaban sobre esta comisión, que son los de consulta previa, libre e informada, así como la de consulta ambiental, fueron removidos de nuestra comisión para ser trasladados a la Comisión de Biodiversidad, en donde están congelados hasta este momento. Pero existen otros proyectos importantes, como por ejemplo una ley de víctimas, también tenemos la ley de empoderamiento de las mujeres rurales, y también para el reconocimiento de los pueblos afrodescendientes en el Ecuador, que están tratándose y que esperamos que en este periodo, que básicamente son entre 8 o 9 meses aproximadamente, tenemos que evacuar, tratar y evacuar para que lleguen al pleno de la Asamblea Nacional y, como dije, esperando que la presidenta de la Asamblea pues dé paso a los mismos.
18: Asambleísta, aquí quisiera hacer una pausa porque usted ha mencionado que asume la presidencia de esta comisión, usted estaba como vicepresidenta, y en el legislativo ha habido algunos cambios en el contexto de las elecciones. Se habla de que cerca de 21 asambleístas han dejado sus curules para, en este caso, participar en las seccionales. Precisamente usted ha señalado que no se van a retrasar los procesos que tiene la comisión, pero ¿cómo ve esta reestructura en las demás comisiones, procesos que quizás sí se podrían retrasar precisamente por este cambio de asambleístas que ha habido?
19: Es bien conocido ya por la ciudadanía, por todo el país en general, que lo que nosotros vivimos no es una democracia, no vivimos el pluralismo que debería estar consagrado dentro de la Asamblea Nacional, las comisiones, el mismo Consejo de Administración Legislativa, nada de esto ha sido asignado, es decir, las personas, los legisladores que deberían estar en cada una de estas comisiones no han sido asignados por las capacidades ni por la experiencia, sino simplemente por una coyuntura política, por un juego de tronos, llamémoslo así, en donde el Ejecutivo, que tiene cooptado realmente el Legislativo, ha decidido qué hacer con las comisiones. Tenemos comisiones incluso en las que han hecho renunciar alterno tras alterno hasta poder llegar a una alguna de miembros de ADN que no permita llegar a la vicepresidencia, por ejemplo, a legisladores que son de la bancada de Revolución Ciudadana. Y como digo, lo han hecho haciendo renunciar incluso a su propia gente para que esto pueda suceder de esta manera, ¿no? Entonces van acomodando el tablero de cada una de las comisiones de tal forma que puedan seguir manteniendo el control sobre las mismas. El caso de la Comisión de Garantías Constitucionales constitucionales corre una suerte un poco distinta, ya que no les alcanzan los números de asambleístas para llegar ahí, y por eso es que está conformada por 10 asambleístas que pertenecemos a la bancada de Revolución Ciudadana, y desde ahí pues pretendemos hacer este trabajo. El quien estaba de presidente pues renunció justamente por el tema de las elecciones seccionales, y ahora pues como ya lo dije, pues me toca asumir este rol.
18: Y ahora sí, retomando precisamente los temas que usted ha señalado que se tratan en esta comisión, ha hablado de la ley de empoderamientos rurales, también veíamos que hace poco, al cumplirse 3 años de la consulta del Yasuní, que decidió la población dejar bajo tierra el petróleo, usted ha señalado que desde esta comisión van a estar firmes precisamente velando que se cumpla el mandato popular. Había una carta, un oficio que se había remitido a Petroecuador solicitando información. ¿Nos podría comentar un poco sobre eso, por favor?
19: Por supuesto, hacia nosotros siempre han acudido diferentes organizaciones sociales, entre esta estuvo justamente quienes estuvieron detrás de la consulta popular para que se respetara y se mantuviera la voluntad popular que se declaró en las urnas para mantener el petróleo bajo tierra del bloque 43 en el Yasuní Teté. Esto no ha sido cumplido, recordarán que fue el mismo presidente Daniel Noboa quien llamó a esta consulta popular, y a estas alturas podríamos decir incluso que fue una pregunta engañosa para que las personas pudieran votar a favor de él para medir su popularidad dentro de esta consulta. Han pasado 3 años exactos y no se ha cumplido el mandato popular. Los colectivos estuvieron con nosotros, fueron a la comisión, ellos expusieron, incluso dieron el informe de la veeduría ciudadana que ellos relataron y dijeron cuáles eran los casos, es decir, cómo estaba el caso del pozo petrolero y qué era lo que había hecho el Estado hasta ese momento. Nosotros solicitamos en base a estas denuncias, en base a esta información justamente al Ministerio de Energía y Minas que nos diera una respuesta del por qué no se está avanzando con esta voluntad popular. Pero la respuesta del Ejecutivo siempre es la misma, muchas veces le dan alargue, se van por otros caminos, intentan no darle la respuesta a la población, pero nosotros nos mantenemos ahí, además nos estamos incluso apoyando desde lo internacional. Decir un poco también a la ciudadanía que la semana anterior estuvimos participando en el Congreso Panamericano realizado en Montevideo, Uruguay, en donde justamente se reunieron diferentes sectores del progresismo en todas las Américas, y ahí se expuso precisamente esto. Entre algunos de los acuerdos se hablaba de la necesidad de respetar justamente los derechos colectivos y también de respetar los mandatos populares, porque el caso del Ecuador no solo es que está consagrado en la Constitución, sino que fue ratificado en las urnas, y por lo tanto eso tiene que respetarse, y desde este Congreso justamente hablamos de la necesidad de respetar la consulta previa e informada, además, pero también sobre todo de lo que luchan las organizaciones sociales dentro de una embestida neoliberal que es la que está viviendo absolutamente toda la región.
18: Y en este Congreso donde usted participó precisamente, ¿cuál es esa mirada regional que se tiene acerca del respeto de los derechos en Ecuador?
19: La verdad es que todos están sumamente preocupados, porque primero hay que entender cuál es esta coyuntura geopolítica que está sucediendo. La ciudadanía conocerá de los últimos acontecimientos alrededor del ciudadano argentino Cerimedo, que puso en evidencia cómo los medios digitales estaban siendo manejados por una misma persona a nivel de todos los países latinoamericanos para mandar información falsa que desprestigiara a todos los gobiernos a los candidatos de izquierda. Esto se topó dentro del Congreso Panamericano, pero además de la persecución política que vivimos realmente todos quienes pertenecemos a los partidos de izquierda, a los partidos progresistas, y que están viviendo además en países, en contextos donde se está viniendo una fuerte embestida, como dije hace un momento, neoliberal, en donde las agendas marcadas además por Estados Unidos están haciendo mella dentro de la política nacional, en donde se están además erosionando las democracias, y esto es lo que nosotros elevamos, llegamos a acuerdos para defendernos, para ser una sola fuerza que nos permita también resistir, no solo a nosotros como legisladores, sino que a través de los legisladores podamos también resistir como pueblos en cada uno de nuestros países.
18: Asambleísta, y desde la comisión han solicitado información. Usted ha señalado el tipo de información que esperan obtener, pero precisamente, ¿cuáles son los plazos para recibirla en caso de que no se reciba? ¿Qué se puede hacer ahí un poco para que le converse a la audiencia? ¿Cuáles son esos alcances que tiene una comisión de, si no se recibe información por parte de las autoridades, queda ahí el camino, o cuál es la otra vía?
19: O lo que nos dice la norma es que los funcionarios públicos tienen hasta el plazo máximo de 10 días para contestar, 10 días laborables. Si no lo hacen, lo siguiente es hacer un insisto, que también ha sido el caso. Luego de no recibir la información, también se hizo el insisto. Se puede optar por otro insisto más dentro del término del mismo plazo, pero en este caso, como no ha habido, lo siguiente es comunicarlo al CAL, al Consejo de Administración Legislativa, para que ellos a su vez lo traten con la presidenta de la Asamblea Nacional, y lo que corresponde realmente en
12: ese caso es llamar un juicio político, porque se trata de un funcionario público que no está dando respuesta a quien hace el control político dentro del país, porque recuerden que la Asamblea Nacional no solo legisla, sino que fiscaliza, está en nosotros el poder de hacer valer la voz de los ecuatorianos, de nosotros depende que pueda cambiarse la vida de los ecuatorianos, de nosotros depende que los fondos públicos puedan ser ejecutados, puedan ser utilizados de la forma más eficiente, ¿no? Entonces, cuando esto falla y no responden los funcionarios públicos, automáticamente debería el CAL convocar a este funcionario público para que le rinda cuentas a la Asamblea Nacional. Lastimosamente, la presidenta Michelle Mancheno y quienes la antecedieron a ella no están en el interés de hacer cumplir ni transparentar el uso de fondos públicos, ni tampoco la gestión administrativa que tiene el Ejecutivo. Esto ya ha quedado bastante claro, lo hicieron blindando, por ejemplo, a la ex ministra Inés Manzano, también lo han hecho con el ex ministro de Salud, y así han ocurrido muchos casos. Entonces, es realmente lamentable poder decir que nosotros sabemos que no van a llamar realmente hacia la palestra ciudadana para que estas personas rindan cuenta de lo que están haciendo, pero eso no nos debilita, digamos, en nuestras funciones, porque para nosotros es fundamental que la ciudadanía siga conociendo, porque este tipo de hay muchos delitos que, por ejemplo, no prescriben y que tarde o temprano tendrán que rendir cuentas.
18: Usted ha hablado y ha hecho algunas observaciones precisamente de que en la Asamblea Nacional no se tendría estos procesos de rendición de cuenta por parte de las autoridades del Ejecutivo para que respondan debido a diferentes procesos que en este caso se está buscando precisamente que se aclare la situación. Pero usted considera que también esta falta de espacios se da precisamente para estos temas como el Yasuní, o tal vez ha visto que en las otras comisiones, asambleístas de otras bancadas, sí han tenido tal vez la apertura de poder esclarecer lo que está pasando con el Yasuní, ¿o no?
12: La apertura la tiene únicamente la bancada oficialista y los aliados que sostienen esta agenda, que lo he dicho incluso muy abiertamente dentro del pleno de la Asamblea Nacional, que tiene una corte fascista. Porque solo recordemos que el día martes aprobaron una ley que, disfrazada de un discurso de seguridad nacional, lo que hace es darle impunidad a las Fuerzas Armadas para que sigan cometiéndose ese tipo de delitos que ya están marcando una historia nueva para nuestro país. Y es que las desapariciones forzosas y las ejecuciones extrajudiciales están siendo más comunes cada vez dentro de nuestro territorio nacional. Y esta ley lo que hace es blindar las responsabilidades que tienen las personas que van a estar a cargo de esto. Entonces, pongo esto como ejemplo para decir que la apertura que existe en la Asamblea Nacional está dada únicamente para aquellos que siguen la agenda enviada desde Carondelet. No están velando por la seguridad del pueblo, no están defendiendo, protegiendo, garantizando los derechos más fundamentales, sino que lo que están haciendo es simplemente arreglar a toda la normativa para que le sirva a un grupo de élite, porque ojo con esto, no es que le sirve a una parte del país, no, a un grupo de élite que responde exclusivamente al presidente de la República y que sus peones para hacerlo son los asambleístas del oficialismo.
18: Hablando de lo que usted ha mencionado, precisamente la aprobación de esta ley complementaria para las Fuerzas Armadas y la Policía, había un debate precisamente en donde se señalaba que se estaba aprobando algo que ya existía, había también quienes defendían la norma, y precisamente dentro de estos cuestionamientos del trabajo legislativo que se hace, también hay algunos sectores que señalan de que el tiempo legislativo debería de invertirse en necesidades urgentes que tiene la población. ¿Cómo lo ve usted ahí precisamente, y cómo también ve los otros temas que se analizan en la Asamblea, que están presentes en la coyuntura, como la denominada ley antimafias, la ley contra la trata de personas y el tráfico ilícito de migrantes? ¿Cómo ve también estas otras normativas que están en la mesa legislativa?
12: Pues en efecto, eso es lo que sucede. Yo suscribo con cada palabra, porque al final existen urgencias tan importantes como es el sistema de salud, por ejemplo, de salud pública en el Ecuador, sobre el cual nosotros hemos evidenciado en cada una de las 24 provincias del país las falencias que tiene, la crisis que estamos viviendo y la necesidad que existe para que el Ejecutivo ponga las cartas sobre la mesa y atienda a la población. Pero no, en lugar de estar tratando estos temas, en efecto, estamos tratando temas que ya están dados. Por ejemplo, esta ley que acabábamos de mencionar, en efecto, hace eso. Porque ya, no, y no nosotros, no la normativa, no lo fue la Asamblea Nacional, el pueblo ecuatoriano también en las urnas dijo, estamos de acuerdo en que los militares acompañen a la Policía Nacional dentro de sus labores. Eso ya estaba zanjado, no teníamos por qué volverlo a tratar, pero aquí lo que se busca es implantar una narrativa para decir que se defiende
19: defiende a los delincuentes, pero nosotros no caemos en ese juego. Nosotros le decimos claramente al pueblo ecuatoriano que jamás vamos a estar del lado del opresor. Siempre vamos a estar del lado del campesino que lucha por su tierra porque le quieren despojar su tierra, del ambientalista, de la feminista, del perseguido político que nunca se va a callar ante el autoritarismo. Eso es lo que nosotros siempre vamos a hacer.
20: Gracias por estar junto a nosotros en Corap.
19: Muchísimas gracias por esta invitación. Espero vernos pronto.
20: Gracias. Y a ustedes, amigos y amigas, por estar pendientes de esta entrevista. Querida audiencia, gracias por estar pendiente de Ecuador en Contacto. Recuerden seguirnos en nuestras diferentes redes sociales para mantenerse al día de la información que compartimos. Un abrazo fuerte y un excelente resto del día.
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1: Es la hora 8:11 minutos.
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0: Es la hora 8:25 minutos.
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0: Es la hora 8:41 minutos.
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0: Es la hora 8:55 minutos.
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Hola, ¿qué tal amigos, amigas? Muy buenos días, bienvenidas y bienvenidos a las voces del pueblo de Dios de este día viernes. Hoy estamos ya 28 de agosto, cerquita de cerrar este mes y ya se vienen los últimos 4 meses del 2026. Quizás algunos están contando ya los días. Se viene pues otro tipo de festividad.

0: entran en el reino de Dios. Y con eso también el mensaje nos llega a cada uno de nosotros, a estar preparados para poder ingresar al reino de Dios. Que no llegue la hora y nos encuentre descuidados, sin aceite, sin lámparas. Así que, pues vamos a escuchar al Padre Salvador. Muchas gracias por el aporte que nos envía cada día para reflexionar. Y también, pues, un hermoso tema de Javier Bru, las 10 doncellas. Con eso, pues, salimos en este primer segmento de Las Voces del Pueblo de Dios. Una vez más, bienvenidas y bienvenidos.
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2: La misericordia del Señor llena la tierra. Proclamen justos al Señor, que merece la alabanza de los buenos. Den gracias al Señor con la cítara. Toquen en su honor el arpa de 10 cuerdas. La palabra del Señor es sincera y todas sus acciones son leales. Él ama la justicia y el derecho, y su misericordia llena la tierra. El Señor deshace los planes de las naciones, frustra los proyectos de los pueblos, pero el plan del Señor subsiste por siempre, los proyectos de su corazón de edad en edad. Hermanos en Cristo, en nombre de la Santísima Trinidad, un saludo grande, y ya estamos con Mateo, capítulo 25, 1 al 13. En aquel tiempo dijo Jesús a sus discípulos esta parábola: el reino de los cielos se parece a 10 vírgenes que tomaron sus lámparas y salieron al encuentro del esposo. 5 de ellas eran necias y 5 eran prudentes. Las necias, al tomar las lámparas, no se proveyeron de aceite. En cambio, las prudentes llevaron alcuzas de aceite con las lámparas. El esposo tardaba, les entró sueño y todas se durmieron. A la medianoche se oyó una voz: que llegue el esposo, salgan a su encuentro. Entonces se despertaron todas ellas, vírgenes, y se pusieron a preparar sus lámparas. Y las necias dijeron a las prudentes: dennos de su aceite, que se nos apagan las lámparas. Pero las prudentes contestaron: por si acaso no hay bastante para ustedes y nosotras, mejor es que vayan a la tienda y lo compren. Mientras iban de camino, llegó el esposo, y a las que estaban preparadas entraron con él al banquete de bodas, y se cerró la puerta. Más tarde llegaron también las otras vírgenes diciendo: Señor, Señor, ábrenos. Pero él respondió: en verdad les digo que no les conozco. Por tanto, velen, porque no saben el día ni la hora. Palabra del Señor. La lectura del Evangelio de hoy, querido amigo, amiga que me escucha, la parábola de las 10 vírgenes nos sitúa en el último de los 5 discursos de Jesús que aparecen en el relato de Mateo. En este discurso llamado escatológico encontramos una sección que encierra 3 parábolas, la del ladrón en la noche, la de los siervos y de las vírgenes, incluidas en una doble exhortación de Jesús a velar. Velen, pues, porque no saben el día ni la hora. Y esto también para que no nos dejemos engañar con algunos embusteros que dicen: no, ya se acaba el mundo, tal año va a terminarse el mundo. Nuestro texto está introducido con la misma fórmula que aparece en las parábolas del reino, aunque en esta ocasión llama la atención que se utilice el futuro. El reino de los cielos será semejante a, tal vez debido al contexto de la manifestación del futuro y la atención del reino ya presente, pero todavía no del todo. Aquel reino de los cielos es semejante a 10 muchachas, dice, que toman sus antorchas y salen al encuentro del novio. Para comprender el sentido de la parábola debemos tener en cuenta las costumbres de las bodas judías. En la segunda fase del desposorio, el esposo llevaba e introducía a la esposa en su casa. La duración de las bodas podía ser de una semana, donde el retraso del novio debido a las complejas negociaciones familiares era lo habitual. De ahí que se comprenda con el contexto de la tardanza del esposo, a partir del cual se desarrolla la trama. Pues, queridos hermanos, por una parte,

0: Las prudentes vemos que se llevan la reserva de aceite. ¿Esto qué quiere decir? Que nosotros también debemos estar atentos, hermanos, tener la reserva. La reserva de la vivencia sobre la justicia, el amor, la generosidad, la solidaridad. Ese es el aceite que nunca se va a terminar. Y fíjese que las otras mujeres que eran vírgenes, pero por no ser precavidas, quedaron fuera. No es la virginidad por la virginidad, sino es la fidelidad ante el Dios de la vida, que es como el esposo que viene a la fiesta de sus bodas. Así que, queridos hermanos, no descuidemos las cosas de Dios por amor a Él, amor al prójimo y amor a su creación.
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1: Muy bien, continuamos. Son ya las 9:17. La hora exacta en todo el territorio ecuatoriano. Vamos con esta segunda parte de la programación, y para quienes están atentos al santoral, al santo de cada día, hoy tenemos un santo especial, es San Agustín, obispo y doctor de la Iglesia. ¿Qué se nos dice? Un resumen de lo que significa este santo. San Agustín nació en Tagaste, en el norte de África, actual Túnez, en el año 354, joven sediento de la verdad, cae en el maniqueísmo, dice, y en las pasiones de la carne. Por las oraciones y lágrimas de su madre, se convierte y es bautizado en Milán por San Ambrosio, consagrado sacerdote y luego obispo de Hipona. Fue filósofo, teólogo y uno de los santos más influyentes en el cristianismo y en la filosofía occidental. Tiene más de 232 escritos como Las Confesiones y La Ciudad de Dios. Murió el 28 de agosto de 430 en Argelia. Entonces hoy estamos recordando su la fecha de su fallecimiento, y bueno, pues a quienes le tienen devoción y a quienes llevan el nombre de Agustín, pues el saludo respectivo en este día. Y vamos a continuar ya revisando las redes digitales católicas de nuestro vicariato. Tenemos algunas actividades que se aproximan, pero antes contarles que respecto a la fiesta de la Virgen del Cisne, aquí tengo el tríptico que nos hicieron pues llegar desde la catedral, y pues ayer ya se llevó a cabo la primera Eucaristía institucional. Estaba previsto a las 18 horas en el municipio de Lago Agrio, y justamente antes ahora pasamos por ahí, miramos que estaban ya listos, preparado el altar y las sillas y todo para acoger a la imagen y a la feligresía que va con la imagen para celebrar esta primera misa institucional. Hoy le corresponde al Consejo Provincial, igualmente tendrán pues allí la celebración de la Eucaristía. Ayer, bueno, la lluvia un poquito como que entorpeció, sin embargo, esto no impide que los fieles puedan pues participar, celebrar a la Virgen del Cisne. Es parte de la programación lo que se vivió ayer y también se vive hoy. Y luego pues nos preparamos ya para el arranque de la novena en honor a la Virgen del Cisne, que parte desde el día domingo, el domingo 30 de agosto. se empieza con la novena y, claro, dentro de este espacio está el Santo Rosario a las 18 horas, luego a las 18 horas 30 la novena y la Eucaristía a las 19 horas. Y por supuesto, pues un compartir fraterno en cada una de los días de novena. Eso es lo que está entonces previsto para la celebración en honor a la Virgen del Cisne aquí en Nueva Loja. Vamos también a contarles sobre una actividad que se aproxima y es de la Escuela de Ministerios. Ellos están preparándose para también la celebración del día 8 de septiembre en la festividad de la Virgen del Cisne y la Natividad de María. La invitación al retiro anual espiritual. La Escuela de Ministerios dice, con el tema Ministerios llamados y enviados a ser misioneros en salida, el domingo 30 de agosto. ¿Dónde va a ser este retiro? Se preguntarán, pues es en la casa del equipo misionero de Sevilla, kilómetro 31, vía Cascales, pasando Sevilla, entre el trayecto Sevilla y Cascales en el kilómetro 31. Allí pues queda la casa del equipo misionero y allí hay un espacio adecuado para este retiro, un lugar muy bonito, apartado, para que puedan allí concentrarse los ministerios. La hora será a las 8 horas 30 hasta la 1 de la tarde. Y por supuesto, el aporte de $3 para lo que es la alimentación. Y finalmente dicen, ven a renovar tu corazón, fortalecer tu llamado y ser enviado a la misión. Como el Padre me envió, así también los envío yo. Te esperamos. Entonces, les recordamos a quienes son ministerios instituidos y también para quienes aspiran para que puedan participar de este importante retiro en la Casa de la Misión de Sevilla. ¿Qué más tenemos por acá? Otra invitación. Y esto es en torno a los 100 años de presencia carmelita en Sucumbíos. Invitamos, dicen, a todas las familias del sector Puerto Libre a participar de este importante evento de iglesia. Contaremos con la honrosa presencia de Monseñor Moacir, obispo de Sucumbíos, y a su comitiva, dice aquí la invitación. ¿Cuándo? El día sábado 29 de agosto en la capilla de Puerto Libre a las 4 de la tarde. Entonces allí será la concentración. Ya muchos están preparando para poder participar en esta celebración, en esta conmemoración de los 100 años de presencia carmelita en Sucumbíos y presencia en general, presencia misionera en Sucumbíos. También tenemos otra invitación, es a celebrar la fiesta de Santa Rosa de Lima. El 30 de agosto celebran esta festividad y bueno, para todo pues hay un dato que es bueno que conozcamos, porque nos hablan de dos fechas de celebración. Y aquí tenemos algo de historia para ubicarnos y conocer más. Santa Rosa se celebra el 23 o el 30 de agosto, la inquietud. Pues el 23 es una fecha que se celebra, pero también lo hacen el 30. ¿Cuál de las dos es la propia fecha? Bueno, en todo caso, pues aquí nos explican. Cada año a finales de agosto surge una duda recurrente entre creyentes y curiosos. ¿Santa Rosa se celebra el 23 o el 30 de agosto? Sigue siendo la inquietud. La figura de Santa Rosa de Lima, según nos dan a conocer desde una de las páginas que pues están en internet y que nos explican sobre esto, sobre este tema. La figura de Santa Rosa de Lima, primera santa de América y patrona de Perú, Filipinas y varias ciudades españolas y latinoamericanas, está rodeada de devoción, historia y cultura popular. Sin embargo, no todos celebran a Santa Rosa el mismo día, lo que genera confusión en calendarios litúrgicos y fiestas locales. Bueno, aquí pues se nos da a conocer lo siguiente, pues la celebración de Santa Rosa, la fecha oficial según la Iglesia Católica, pues establece la festividad de Santa Rosa de Lima el 23 de agosto. 23 de agosto en el calendario litúrgico universal. Ustedes van a encontrar entonces en esa fecha, en ese día, la fiesta de Santa Rosa. Sin embargo, en el Perú y países hispanoamericanos, en Perú sobre todo, su país natal, y en otras naciones de tradición hispana, se adoptó el 30 de agosto como día festivo oficial en honor a Santa Rosa. ¿Cuál es la razón? ¿Por qué? Pues en el siglo XVII, por orden de la corona española, se fijó esa fecha para facilitar las celebraciones civiles y religiosas. En resumen, el 23 de agosto es la fecha litúrgica universal de la Iglesia y el 30 de agosto la fecha civil y festiva en Perú y otros países de América, incluido nuestro país Ecuador. Aquí, pues se lo está celebrando, por cierto, hay un anuncio de que se va a celebrar la fiesta en la comunidad Santa Rosa de la parroquia El Heno. Esto es por la vía Coca. Entonces van a tener la celebración respectiva y también en Cascales. De lo que nos han hecho llegar la información, vamos a estar atentos entonces a cómo la feligresía celebra la festividad en honor a Santa Rosa. Algo de la historia. Nació en Santa Rosa, nació en Lima en 1586 bajo el nombre de Isabel Flores de Oliva. Desde joven mostró un profundo espíritu religioso y caridad hacia los pobres. Fue la primera persona canonizada de América en 1671 por el Papa Clemente X. Se convirtió en patrona de Perú, América y Filipinas. Su devoción se extendió rápidamente por todo el mundo hispano, dando lugar a procesiones, misas y celebraciones que siguen vivas hasta el día de hoy, hasta la actualidad. Y algunas curiosidades. Es la primera santa nacida en el continente americano. Se le atribuyen milagros de curación y protección en tiempos de dificultad. Su pozo en Lima es lugar de peregrinación, donde miles de fieles depositan cartas con peticiones, nos dicen. Es la patrona de la Policía Nacional del Perú y de instituciones sanitarias. Para concluir, la confusión sobre si Santa Rosa se celebra el 23 o el 30 de agosto tiene una explicación histórica y cultural. Mientras que la Iglesia Católica fija el 23 de agosto como la fecha litúrgica universal, Perú y gran parte de América conmemora el 30 de agosto como día festivo. Entonces, esta información es la que podemos rescatar para estar al tanto sobre el día de la festividad de Santa Rosa de Lima. Felicidades a las comunidades que veneran, que celebran a su patrona y también a quienes llevan el nombre de Rosa. Por supuesto, lo celebran de diferentes maneras. Vamos a la pausa, son las 9:30 y continuamos con más de las voces del pueblo de Dios.
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Continuamos, son las 9:32 minutos. Ahora les compartimos información. Aunque tenemos el espacio informativo de la Santa Sede, desde la Santa Sede luego en el último segmento, nos anticipamos con esta información. El Papa celebrará la misa por el cuidado de la creación el 1 de septiembre. Este 1 de septiembre, en la Jornada Mundial de Oración por el Cuidado de la Creación y Apertura del Tiempo de la Creación, el Papa León 14 presidirá la misa en los jardines pontificios de Castel Gandolfo, información que nos ofrecen desde Vatican News. El próximo martes 1 de septiembre a las 18:30, el Papa León 14 celebrará la Santa Misa por el cuidado de la creación en el jardín de la Madonina de Borgo Laudato Si, en los jardines pontificios de Castel Gandolfo. Así lo anunció el Dicasterio para el Servicio del Desarrollo Humano Integral y Centro de Formación Avanzada Laudato Si. En esa fecha también comienza cada año el Tiempo de la Creación, el Camino Ecuménico de Oración y Compromiso por el Cuidado de Nuestra Casa Común. Se concluye el 4 de octubre, fiesta de San Francisco de Asís, cuyo aniversario 800 celebramos. Este es un tiempo en que la Iglesia, junto con otras comunidades cristianas, está invitada a renovar su compromiso con la creación a través de la oración, la conversión y gestos concretos de cuidado. Para la celebración eucarística del 1 de septiembre, se utilizará la fórmula de la misa por el cuidado de la creación. Esto es el resultado de un proceso conjunto entre el Dicasterio para el Servicio del Desarrollo Humano Integral, el Dicasterio para el Culto Divino y la Disciplina de los Sacramentos, el Dicasterio para la Doctrina de la Fe y el Dicasterio para la Promoción de la Unidad de los Cristianos. Y bueno, pues cuidar la creación es cuidar la vida. Celebrar la Eucaristía en torno a un altar inmenso, a un altar inmerso en un jardín, afirma el cardenal Michael Czerny, prefecto del Dicasterio para el Servicio del Desarrollo Humano Integral. Nos ayuda a recordar que toda la creación es un don y que todo don genera una responsabilidad. La fe nos enseña a reconocer nuestra casa común, no principalmente como un recurso para ser utilizado, sino como un don que debemos acoger con gratitud y cuidar con amor. En la misa, se lee el comunicado, nuestra acción de gracias a Dios se convierte también en un compromiso. Cuidar la creación significa cuidar la vida a las personas, especialmente a las más vulnerables y a las generaciones futuras. En torno a la creación y vida, nos dicen dos caras de la misma moneda. Para la Iglesia, proteger la creación y promover la dignidad humana, subraya el cardenal Fabio Baggio, director general del Centro de Formación Avanzada Laudato Si, son dos caras de una misma misión profundamente arraigada en la fe cristiana. Creemos que Dios creó el mundo y la familia humana por amor, y precisamente por amor nos ha confiado el cuidado de nuestros hermanos y hermanas y la administración de la creación. Cuidar de nuestra casa común, añade el cardenal, significa amar a nuestro prójimo, especialmente a quienes más sufren las consecuencias de la degradación ambiental, la pobreza, la crisis climática y los conflictos. La fe nos recuerda que no podemos amar a Dios sin cuidar de su creación y de quienes nos han confiado. Con motivo de la Jornada Mundial de Oración por el Cuidado de la Creación, el mensaje del Papa evoca la profunda conexión entre la creación, el cuidado de la creación y la dignidad humana.
invitándonos a destinar los recursos a la vida, al desarrollo y la sostenibilidad en algún de la violencia, en lugar de la violencia y la destrucción.

Y para concluir, les compartimos también esta información que está cada vez, se está reiterando en las páginas, en las redes sociales. Es sobre la visita del Papa León a Sudamérica. El Papa León 14 visitará la Amazonía en noviembre. Es una visita que llena de esperanza a toda la Amazonía. La fuente de esa información es Repam. Desde Repam nos hacen conocer, y gracias al padre Julio Caldeira por entregarnos esta información. La visita del pontífice a Pucallpa, en la Amazonía peruana, es recibida por la Iglesia Amazónica como un acontecimiento histórico y una oportunidad para renovar la misión, fortalecer la sinodalidad y reafirmar el compromiso con los pueblos y la casa común. El Papa León XIV visitará la Amazonía peruana durante su próximo viaje apostólico de 6 a 17 de noviembre de 2026 a Uruguay, Argentina y Perú, confirmado por la Santa Sede el pasado 5 de agosto. El Santo Padre León XIV realizará un viaje apostólico a Uruguay, Argentina y Perú del 6 al 17 de noviembre del 2026, aceptando la invitación de los jefes de Estado y de las autoridades eclesiásticas de esos respectivos países, dicen. Pues su santidad visitará Montevideo, Paysandú y Florida del 6 al 8 de noviembre, Buenos Aires, Córdoba y Luján del 8 al 11 de noviembre y Lima, Chiclayo, Cusco y Pucallpa del 11 al 17 de noviembre. La ciudad amazónica de Pucallpa, capital de la región Ucayali, en la frontera con Brasil, será una de las ciudades que recibirá al pontífice. La presencia del Papa en la Amazonía peruana es recibida con especial esperanza por la iglesia local. Para Monseñor Augusto Martín Quijano Rodríguez, obispo del Vicariato Apostólico de Pucallpa y delegado de Perú ante la Conferencia Eclesial de la Amazonía, SEAMA, se trata de una visita cuyo significado supera ampliamente las fronteras de esta ciudad amazónica. Y bueno, pues es un acontecimiento histórico que probablemente no se volverá a repetir en muchos años. Lo vivimos con mucha alegría, emoción y gratitud. Es una visita que llena de esperanza no solo a Pucallpa, sino a toda la Amazonía. El mensaje del Papa tiene que llegar a toda la Amazonía y al mundo, afirmó Monseñor Quijano en entrevista a Comunicaciones SEAMA. Pucallpa, una iglesia amazónica en camino, se encuentra a orilla del río Ucayali, en el oriente peruano, en la frontera con Brasil, y es uno de los principales centros urbanos de la Amazonía del país. Su nombre, de origen quechua, significa Tierra Roja. La presencia misionera en ese territorio se remonta a los primeros misioneros franciscanos, quienes se asentaron entre familias indígenas, particularmente del pueblo Shipibo Conibo. Y bueno, pues para culminar, el Vicariato Apostólico de Pucallpa fue creado por el Papa Pío XII mediante la bula Cum Petiens el 2 de marzo de 1956 como parte de la reorganización del extenso Vicariato de Ucayali. Inicialmente fue confiado a la Sociedad de las Misiones Extranjeras de Quebec y desde 2008 es acompañado por los salesianos de Don Bosco. El actual obispo es Monseñor Augusto Martín Quijano Rodríguez, quien asumió como obispo en 2019. Y bueno, pues el tema continúa, pero el tiempo no nos permite avanzar más, así que les dejamos con esta canción muy bonita, Lámpara Encendida, que va pues respondiendo al mensaje evangélico de este día. Y luego, pues después de la pausa, estaremos retornando con
la información ya desde la Santa Sede, el boletín informativo que nos ofrecen para cada día. Volvemos.

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5: Estimados oyentes de Radio Vaticana y Vatican News, bienvenidos al programa informativo en lengua española. Reciban un saludo cordial de la redacción hispanoamericana y de quien les acompaña, Sebastián Sansón Ferrari. Este viernes 28 de agosto de 2026, en la 21ª semana del tiempo ordinario, la Iglesia celebra la memoria litúrgica, entre otros, de San Agustín, obispo de Hipona y doctor de la Iglesia. Hoy destacamos: el Papa a la Sociedad de San Vicente de Paul, la oración y la justicia social son inseparables. Este viernes el Santo Padre ha recibido en audiencia a los miembros de la delegación de la Sociedad de San Vicente de Paul de los Estados Unidos de América. A ellos el pontífice los alentó a profundizar su relación con nuestro Señor para que su gracia continúe guiando y fortaleciendo el servicio que realizan. Publicado el calendario de las celebraciones litúrgicas presididas por el Papa León XIV en septiembre y octubre de 2026. El obispo de Roma celebra este sábado 29 de agosto a las 6 de la tarde, hora local en Roma, la Santa Misa en la Iglesia de María Santísima del Lago en Castel Gandolfo, seguida de una procesión. Radio Vaticana, Vatican News, transmitirá en directo esta ceremonia con comentarios en español. Al concluir su visita a Moscú, Monseñor Paul Richard Gallagher, secretario para las relaciones con los estados y las organizaciones internacionales, se reunió con el clero y los religiosos y religiosas y celebró la Eucaristía en la Catedral de la Inmaculada Concepción, a la que asistieron los obispos católicos del país. El Evangelio nos llama a convertirnos en verdaderos artífices de la paz en nuestra vida diaria, dijo el prelado durante su homilía. No hay mejor prevención contra las drogas que una buena familia. En su discurso a los participantes en el encuentro organizado por la Pontificia Comisión para América Latina sobre las situaciones de adicción en el continente este jueves 27, León XIV destacó la necesidad de ofrecer respuestas integrales al problema como una justicia con rostro humano y un acompañamiento pastoral, sin pretender competir con las neurociencias, la psiquiatría o la salud pública. Que la Iglesia sea la familia de todas las personas que se quedaron al margen del camino. En instantes ampliamos la información. Buena sintonía. El Santo Padre León XIV ha recibido este viernes 28 de agosto de 2026 en audiencias separadas sucesivas al señor ingeniero Ignacio Sánchez Galán, presidente de Iberdrola, acompañado de su esposa, y el doctor Pedro Azagra, consejero delegado, acompañado de su esposa. A su excelencia la señora Tarandip Kaur Sandhu, embajadora del Reino Unido de Gran Bretaña e Irlanda del Norte, ante la Santa Sede con motivo de la presentación de las cartas credenciales. A su eminencia el cardenal Felipe Neri Antonio Sebastião do Rosario Ferrao, arzobispo de Goa y Daman en la India, presidente de la Conferencia Episcopal de la India, acompañado de su excelencia Monseñor Peter Machado, arzobispo de Bangalore, vicepresidente, su excelencia Monseñor Vincent Eind, arzobispo de Ranchi, secretario general, y el reverendo Stephen Alatara, vicesecretario general. También el pontífice se reunió con el cardenal Jean-Marc Avelin, arzobispo de Marsella, y presidente de la Conferencia Episcopal Francesa, acompañado de su excelencia Monseñor Vincent Jordi, arzobispo de Tours, vicepresidente, y su excelencia Monseñor Benoît Bertrand, obispo de Pontoise, vicepresidente. Asimismo, el Santo Padre se reunió con una delegación de la Sociedad de San Vicente de Paul de los Estados Unidos de América y con miembros del Institut International de Sciences Administratives. Recordemos que mañana, sábado 29 de agosto, a las 18 hora de Roma, el pontífice presidirá la Santa Misa en la Iglesia de María Santísima del Lago, en Castel Gandolfo, seguida de una procesión. Ustedes podrán seguir la celebración en directo con comentarios en español a través de la transmisión de Radio Vaticana, Vatican News. La Iglesia de María Santísima del Lago forma parte del territorio de la parroquia pontificia de Santo Tomás de Villanueva. Fue consagrada el 15 de agosto de 1977, día de la festividad de la Asunción de la Virgen, por el Papa Pablo VI, a quien se debe su construcción. El 2 de septiembre de 1979 fue visitada por el Papa Juan Pablo II.
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5: Este viernes 28 de agosto, el Papa León XIV ha recibido una audiencia en la sala del consistorio del Palacio Apostólico Vaticano a los miembros de la delegación de la Sociedad de San Vicente de Paul de los Estados Unidos de América. A ellos, el pontífice los alentó a profundizar su relación con nuestro Señor para que su gracia continúe guiando y fortaleciendo el servicio que realizan, como nos cuenta Renato Martínez.
9: San Vicente de Paul demostró que la oración y la justicia social no solo son complementarias, sino inseparables. Esto fue lo que le recordó el Papa León XIV a los miembros de la delegación de la Sociedad de San Vicente de Paul de los Estados Unidos, a quienes reciben audiencia la mañana de este viernes 28 de agosto en la sala del Consistorio del Vaticano.
10: So good morning everyone and welcome. Thank you for your patience.
9: Al saludar a los miembros de esta organización de laicos católicos voluntarios comprometidos con la ayuda a personas en dificultad, el Santo Padre les deseó que su estancia en la ciudad eterna fortalezca su fe y profundice su deseo de servir al Señor y a su Iglesia.
10: I thank you in particular for your devoted service to the Society of Saint Vincent de Paul.
9: Les agradezco especialmente su dedicada labor en la Sociedad de San Vicente de Paul y a través de ella a sus hermanos y hermanas en todos los Estados Unidos. Al ofrecer libremente los dones y talentos que Dios les ha dado, dan elocuente testimonio de su fe al servicio de la construcción del Reino de Dios. Asimismo, el obispo de Roma animó a los miembros de esta organización caritativa a profundizar su relación con nuestro Señor para que su gracia continúe guiando y fortaleciendo el servicio que realizan.
10: Saint Vincent de Paul demonstrated that prayer and social justice are not merely complementary.
9: San Vicente de Paul demostró que la oración y la justicia social no solo son complementarias, sino inseparables. Por lo tanto, espero que sigan acudiendo a su patrono celestial para seguir su ejemplo y buscar su intercesión. Además, citando la exhortación apostólica Dilexite, el pontífice recordó que San Agustín enseñó la naturaleza cristocéntrica del cuidado de los pobres y sostuvo que Dios es insuperable en generosidad hacia quienes le sirven.
10: We therefore believe that caring for others, when motivated by love,
9: por lo tanto, creemos que el cuidado de los demás, cuando nace del amor, no solo ayuda a los necesitados, sino que también abre los corazones de quienes se entregan a la gracia de Dios. Y alentándolos a seguir en este servicio en favor de los más necesitados, el Santo Padre los exhortó a que siempre se donen ellos mismos a los demás.
10: In this way, the Lord's grace will steadily purify your hearts and minds.
9: De esta manera, la gracia del Señor purificará constantemente sus corazones y mentes y reconocerán más fácilmente a Cristo en sus prójimos, tanto en las personas a quienes sirven como en aquellos con quienes trabajan. Finalmente, antes de impartirles la bendición apostólica y antes de regresar a casa, el Papa León XIV les dijo que sepan que lo hacen con sus oraciones y les pidió de manera especial que transmitan sus cordiales saludos a sus colegas y a quienes cuidan. Con estas reflexiones encomiendo a cada uno de ustedes a la intercesión de María, Madre de la Iglesia.
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5: El Santo Padre ha nombrado obispo auxiliar de la Arquidiócesis Metropolitana de Asunción en Paraguay a Monseñor Gabriel Narciso Escobar Ayala, trasladándolo del Vicariato Apostólico del Chaco Paraguayo y conservándole la sede titular de Media. Asimismo, León XIV ha concedido su consentimiento a la elección por parte del Sínodo de los Obispos de la Iglesia Patriarcal de Antioquía de los Maronitas del reverendo corepíscopo Charbel Gatas Marún, hasta ahora protocincelo de la eparquía de Our Lady of Lebanon of Los Ángeles de los Maronitas en los Estados Unidos, como arzobispo de Damasco de los Maronitas en Siria, después de que el mismo sínodo aceptara la renuncia al gobierno pastoral de dicha archieparquía presentada por su excelencia Samir Nazar. También el Papa ha nombrado obispo de Siros, Milos y Santorini y administrador apostólico ad nutum sancta sedis de Candia a su excelencia Monseñor Georgios Altubas, trasladándolo de la arquidiócesis de Corfú, Santa y Cefalonia y del vicariato apostólico de Salónica y conservándole ad personam el título de arzobispo.
9: La Oficina para las Celebraciones Litúrgicas del Sumo Pontífice publicó este viernes 28 de agosto el calendario de celebraciones litúrgicas presididas por el Papa León XIV durante los meses de septiembre y octubre de 2026. En el comunicado emitido por esta oficina y firmado por Monseñor Diego Ravelli, maestro de las celebraciones litúrgicas pontificias, se señala que el lunes 7 de septiembre a las 18 horas de Roma, el Santo Padre presidirá la Santa Misa en la Basílica del Santuario de Nuestra Señora del Buen Consejo en Genazzano, Italia. Mientras que del 25 al 28 de septiembre el Papa León XIV realizará su viaje apostólico a Francia y la visita a la sede de la Organización de las Naciones Unidas para la Educación, la Ciencia y la Cultura, UNESCO. Será el quinto viaje internacional de su pontificado y visitará las ciudades de París, Lourdes y Metz. Durante el mes de octubre, la Oficina para las Celebraciones Litúrgicas del Sumo Pontífice dio a conocer que el jueves 8 de octubre a las 18 horas, el Santo Padre presidirá la Santa Misa de Inauguración del Año Académico de las Universidades Pontificias en la Basílica de San Pedro en el Vaticano. Y el miércoles 14 de octubre a las 10 de la mañana, el Pontífice presidirá la Santa Misa de Clausura del encuentro con motivo por el décimo aniversario de la publicación de la Exhortación Apostólica Amoris Laetitia en la Plaza de San Pedro.
5: El Papa León XIV se reunió este jueves 27 de agosto con los participantes en un encuentro promovido por la Pontificia Comisión para América Latina, centrado en el tema sobre las adicciones en el continente. En su discurso, el pontífice saludó a las numerosas personas procedentes de centros de inspiración religiosa que trabajan en el acompañamiento, la prevención, la recuperación y la integración de jóvenes afectados por las drogas. Al reflexionar sobre el impacto del consumo de sustancias, señaló que el sufrimiento y la esperanza no conocen fronteras en referencia a los participantes procedentes de Asia, África, Europa y América. A continuación, León XIV marcó cuatro puentes que confluyeron en el encuentro y que representan cuatro vías de cooperación.
10: Las adicciones son un fenómeno complejo que pone de manifiesto el fracaso de un mundo deshumanizado. El sufrimiento de los jóvenes nos reclama respuestas integrales, prevención comunitaria, atención científica, justicia con rostro humano y acompañamiento pastoral cercano. Nuestra contribución tiene que ir dirigida al cuidado, la presencia y la reconstrucción del tejido comunitario. Me complace constatar como en este encuentro convergen cuatro puentes que representan otras tantas vías de colaboración en este ámbito. El primer puente es entre la Iglesia y los organismos internacionales, ya que nadie puede enfrentar solo el problema de las drogas. Por ello, merita una mención particular la colaboración en acto entre la Organización de los Estados Americanos y el Consejo Episcopal Latinoamericano y Caribeño, que coordinan capacitaciones para organizaciones comunitarias basadas en la fe. Tejen redes de acompañamiento y que incluso ha permitido al CELAM la presentación del manual de la pastoral latinoamericana de acompañamiento y prevención de las adicciones.
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0: Muy buenos días, distinguida audiencia de Radio Sucumbíos. Bienvenidos a De Todo Un Poco con Charito, un espacio creado para educar y concientizar en familia. En la edición de hoy, ante el inicio del nuevo año lectivo en la Sierra y en la Amazonía, hablaremos sobre cómo cuidar la salud mental de niños, maestros y padres de familia. Nos acompaña la psicóloga clínica Carolina Almeida, que ya está también en nuestra sala virtual. Ella se conecta vía Zoom. Ella tiene la gentileza de acompañarnos en estos temas, sobre todo de educación y concientización. Para lo cual le vamos a dar la más cordial bienvenida, Carolina. ¿Cómo estás?
1: Hola, Charito, muy buenos días. Para mí es un gusto saludarte y

0: del programa de Todo Un Poco con Charito. Amigos, indicarles también que ya estamos transmitiendo a través de las redes sociales. Búsquenos en Facebook, en la página de Radio Sucumbíos. 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Pues bien, amigos, como ya lo dijimos, ya estamos listos para abordar la temática del día de hoy y yo quiero compartirles también que vamos a estar abordando cuatro importantes temas, como es la ansiedad del regreso a clases, cómo fluye el orden del hogar, en cómo el niño ve al maestro, muy importante esto, amigos, a tomar muy en cuenta, bullying y rechazo escolar, y vamos a finalizar con la educación con propósito. Amigos oyentes, si de pronto ustedes tienen alguna inquietud, alguna pregunta que hacerle a nuestra amiga Carolina Almeida, pues háganlo con gusto, búsquenos en el Facebook, ahí deje su comentario y yo los estaré leyendo durante el transcurso del programa. Entonces, bien, Carolina, cuéntame, vamos a empezar con esto del regreso a clases. Hay una ansiedad, tanto en niños, padres de familia y docentes. ¿Cómo podemos enfocar esto y cómo podemos controlar, Carolina?
1: Por supuesto, Charito, es importante que tomemos en cuenta que el regreso a clases no solamente llena nuevamente las aulas, las mochilas, todos estos útiles escolares, sino que también es una mezcla de emociones, tanto para los padres, para los docentes, para los niños, y entre estas emociones también están involucrados los miedos y sobre todo las dinámicas familiares en las que hoy día vamos a estar abordando esta temática. Comprendamos mucho que la ansiedad puede ser una emoción primaria en este inicio a clases, ¿no? Muchas veces hay niños que se cambian de escuela, que se cambian de colegio, o el mismo hecho de que venga un profesor nuevo, nuevas experiencias, producto también de las emociones respectivas a las edades, ¿sí? Y la obligación que se nos da en estar felices. Entonces, muchas veces no nos damos cuenta de que como padres podemos estar proyectando incluso nuestros propios traumas en la infancia de nuestros hijos. Y hay muchas veces, Charito, que existe un fenómeno en la psicología que le denominamos la proyección, ¿sí? Y aquí es importante que hagamos una autoobservación del adulto frente a los comportamientos que tienen los hijos y los docentes, ¿sí? Entonces, yo desde este lugar considero que también existen sintomatologías que nos pueden estar tomando en cuenta cuando un niño está viviendo estrés, ¿sí? Que puede ser como, por ejemplo, los dolores de barriga, dolores de cabeza. Y es importante que escuchemos el cuerpo de nuestros hijos porque pueden ser no solamente enfermedades, sino también sintomatologías asociadas a esta ansiedad por el regreso a clases.
0: Qué bien, qué interesante. Y como tú decías, Carolina, pues ahí está los miedos también de los alumnos, pero también de las madres de familia, Carolina, porque ellos mucho antes están preparándose con los uniformes y también el estrés económico que también me imagino que influye en la salud mental de los padres, Carolina.
1: Por supuesto, como habíamos mencionado, a veces no solamente la ansiedad y el estrés proviene de los niños, sino que también son proyecciones que los adultos podemos referir en los niños. Entonces, qué sé yo, el estrés como el inicio de clases también viene cargado de una fuerte inversión económica en lo que es la compra de las listas de útiles, compra de uniformes, en colegios privados, lo que son los pagos de las pensiones, y esto representa también un desfase, ¿sí?, en las economías familiares, y los niños muchas veces pueden esto estarlo sintiendo incluso como un sentimiento de culpa o esta proyección que se les da a nuestros hijos, ¿no? Entonces es muy importante que todos estos

0: temitas los vayamos considerando, los vayamos tomando en cuenta, incluso los docentes. Muchas veces existen un número excesivo de docentes frente a la cantidad de niños, y esto hace que el docente no reciba desde la energía de alegría, de felicidad, de paz con la que se les debe recibir a los niños, y podemos estar provocando, como habíamos mencionado, una proyección en cuanto a la ansiedad. Entonces, en este regreso a clases, lo principal es el manejo y el control del estrés, de la ansiedad, que como adultos podemos proyectar uno, y que sobre todo también los chicos pueden estar sintiendo frente a los cambios, frente a las, ¿no?, a los temores de las nuevas experiencias, nuevos amigos. Muchas veces hay chicos que se cambian de ciudades, incluso de, ¿no?, de colegios. Entonces es importante que podamos irles acompañando de la manera más sana, al menos en estos procesos de adaptabilidad. Ahora, una adaptación, ¿sí? ¿Por qué los niños al principio lloran y por qué son todos estos comportamientos de no querer quedarse en el colegio? ¿No? Podemos estarle en un proceso de adaptación, podemos estarle como observando una normalidad hasta dentro de los primeros 2 meses. Si es que el niño, después de los 2 primeros meses, sigue llorando, sigue sin ir a un espacio, a su escuelita, ¿no?, sin esa seguridad, sin esa autoconfianza, vamos a necesitar un poco de apoyo, un poco de ayuda. De pronto, y el niño necesita algo está sucediendo en casa, o se necesita verdaderamente un cambio de la institución. Entonces es importante que esto se le considere los procesos de adaptación, un promedio de 2 meses aproximadamente, Charito, cuando hablamos de una normalidad.
1: Ay, qué bien, qué interesante lo que nos dice Carolina, pero también es importante que nos vayamos a cumplir el compromiso de las pautas publicitarias. Ya retornamos.
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1: Qué bien, amigos, gracias por continuar en sintonía de Radio Sucumbíos. Estamos en su programa de Todo un Poco con Charito, hoy abordando sobre la salud mental en niños, maestros y padres de familia a propósito del inicio del nuevo año escolar. Este tema que es muy interesante y que puede aliviar muchos problemas durante este año lectivo. Carolina, en esta parte vamos a hablar cómo influye el orden del hogar en cómo el niño ve al maestro, Carolina. Porque muchas veces se ha visto que a veces los niños se portan groseros con los maestros e incluso para complementar o para rematar, se puede decir, viene el padre de familia y en vez de reprender al hijo, más bien hasta suceden agravios contra el docente. Carolina, cuéntanos, ¿qué hacer? ¿Cómo se da estos procesos? ¿Cuáles son las causas? ¿Cómo influye lo que está pasando en el hogar también en el comportamiento de las aulas frente a los maestros? Algo pasó con nuestra amiga Carolina mientras nos están viendo qué pasó con el sistema. Entonces les había dicho que esta parte de la pregunta que tenía para Carolina.
0: Hola.
1: Es muy interesante. Carolina, ¿me escuchaste lo que antecedí?
0: Sí.
1: Listo, Carolina. Adelante.
0: Ahí estamos.
1: Adelante.
0: Estamos. Es así, Charito, tal cual, como tú mencionas, lastimosamente muchos niños pueden estar influenciados bajo la dinámica de disciplina con la que funcionan dentro de sus hogares. Y desde los órdenes del amor realmente vamos comprendiendo que la estructura y las jerarquías que se maneja en el hogar con respecto a límites, a reglas, es como el niño va a ver a su docente. Entonces es importante que tomemos en cuenta la importancia de la estructura dentro de nuestros hogares, ¿sí? que podamos mirar la estructura familiar para que nuestros hijos realmente se puedan sentir en un espacio en donde la educación sea un sistema externo para el primer paso hacia su futuro. Comprendiendo obviamente, Charito, que la escuela es un primer sustituto al sistema familiar. Entonces, si un niño no respeta este orden y jerarquía en su casa, pues va a ser completamente imposible respetar la autoridad de este maestro o maestra en el aula. Y aquí es importante que hagamos un llamado de atención urgente a los padres cuando critican, insultan o desautorizan al profesor frente a sus hijos. ¿Por qué? Porque se rompe un orden sistémico y el niño se queda en el medio de un conflicto de lealtades y pierde el piso y se vuelve rebelde o se vuelve desafiante en la escuela, sabiendo que sus padres le van a defender, ¿no?, en cualquier instancia, y no está mal que lo defienda, pero debemos comprender que existen límites de respeto y que la autoridad en casa es la autoridad al maestro en la escuela. Y los padres deben honrar primero este lugar que tienen los niños, que los padres deben honrar el lugar y el respeto que tienen los maestros dentro del aula. Sí, entonces aquí vamos a hablar también qué es un niño que está parentificado y cómo afecta también esto en un rendimiento escolar. Ahora, muchas veces podemos haber escuchado, ¿sí?, esta frase de la parentificación, y es en aquel que por desórdenes familiares, por A o B circunstancias y situaciones, un niño tiene que asumir el rol de cuidar emocionalmente a su padre o a su madre, ya sea porque hay hogares con problemáticas de alcoholismo o ausencia de uno de los dos, de papá o mamá, y pues el niño se ve inmiscuido en los problemas de los adultos. Inconscientemente este niño va a la escuela en un cuerpo físico, pero su energía, sus emociones, su mente se queda en la casa cuidando de sus padres, que no se autodestruyan o identificándose en estos problemas, y por esto es que pierde la concentración en las clases y existen bajos rendimientos. Entonces, Es importante que como padres podamos darles este permiso a nuestros hijos de ser los pequeños, de que ellos no sean los que se preocupan por nosotros, por los temas emocionales de la casa, y que su única obligación debe ser crecer, estudiar y no salvar a la familia, no salvar al padre o a la madre, ¿no? de estas situaciones.
1: Carolina, pero tengo ahí una pregunta, pero ¿cómo hacer ante esta

0: causa o situación que se origina para que los niños de pronto se vuelvan como altaneros o irrespetuosos. Si de pronto en el hogar está como viendo, está palpando, entonces, ¿cómo deberían de hacer sus padres para controlar de pronto, no sé, sus contratiempos entre pareja para que no afecten a los niños?
1: Sí, realmente aquí es poner una estructura. Los niños no tienen que involucrarse realmente en los problemas ni en los conflictos de los adultos. Los niños tienen que únicamente cumplir su rol de niños, sí, y ellos no pueden hacerse cargo de los conflictos y de los problemas adultos. Entonces aquí es mucho mejor que si es que hay algún conflicto, los niños no tengan que escuchar las peleas, que manejemos y regulemos las dificultades de nosotros como parejas o de nosotros como adultos, de nosotros como padres, para que ellos no se vean involucrados en esta problemática. Ya eso en primer lugar, y que la única responsabilidad de los niños realmente en el mundo es ser felices, es jugar, es aprender a estudiar. Entonces, ahora, hay hogares también con problemática de divorcio, y muchas veces hay un divorcio destructivo, en donde el niño suele aliarse con uno de los dos progenitores o excluir al otro. Y en el aula, esta exclusión se traduce también en esta desconexión intelectual de la cual hablamos, ¿no? Porque todo lo emocional está completamente ligado a lo intelectual. Y si el niño emocionalmente a lo intelectual, y si el niño emocionalmente está con estas situaciones, obviamente se va a desconectar también en su capacidad de concentración. Entonces puede venir como un tema de agresión con los compañeros o bloqueos en el aprendizaje. Y realmente para que un niño camine con éxito en la escuela, sí, necesita caminar con sus dos padres. Entonces manejar los problemas, los conflictos que se tiene frente a un divorcio problemático es fundamental para que el rendimiento de nuestros hijos pues sea óptimo como tiene que ser. Aunque estén separados como pareja, pues recordemos que la familia nunca se destruye, porque podemos tener exparejas, exmujeres, exmaridos, pero nunca tenemos exhijos ni expadres. Y este es un vínculo que no se rompe, y realmente la figura y la estructura del padre y de la madre en los hijos es lo que les da la fuerza para sobrellevar su vida. ¿Sí?
0: Ajá. Carolina,
1: entonces,
0: pero ¿cómo?
1: Es importantísimo que... Sí.
0: Ajá. Carolina, pero ¿cómo también el maestro se ve afectado ante estos comportamientos, Carolina? ¿Tiene, por ejemplo, los maestros tienen de pronto algún apoyo? Yo sé que ahora en las unidades educativas ya tienen, su profesional en psicología, pero a veces también los procesos, eso también le afecta al maestro.
1: Por supuesto, porque muchas veces estamos sin el verdadero conocimiento sobre cómo afecta estos conflictos en el hogar frente a la institución educativa, y como padres tenemos que estar conscientes, sí, de que es totalmente nuestra responsabilidad el cuidado integral de nuestros hijos. Los docentes se convierten en un soporte, en un apoyo frente a la construcción de nuestros hijos, frente a la construcción de sus habilidades intelectuales, del desarrollo de sus habilidades, ¿sí? Pero no es la responsabilidad de los docentes muchas veces el cambio conductual y comportamental, sino que es una responsabilidad del hogar, y desde el hogar tenemos que poner estas estructuras, estas bases, estas reglas, estos límites, para que los hijos crezcan sanos y en entornos seguros también dentro de la institución. Entonces, el niño siempre necesita escuchar que su madre respeta a su padre y que el padre respeta a su madre, porque muchas veces, como habíamos mencionado, en una dinámica familiar, qué sé yo, con un divorcio destructivo, se puede tener la tendencia en donde la esposa habla mal del esposo. ¿Sí? Y esto el niño lo refleja como también una debilidad hacia él, porque de una u otra manera el hijo es la mitad de mamá y es la mitad de papá. Y cuando estamos destruyéndole a través de una agresión psicológica, hablando mal, sí, del padre, el niño también lo siente como una agresión hacia él mismo, porque él viene

0: ese padre. Y viceversa, cuando escucha del padre una agresión hacia la madre, el niño toma esta agresión como algo muy personal, porque él viene de esa madre. Entonces es importante que manejemos con mucho respeto y con mucho cuidado la salud emocional de nuestros hijos en el entorno familiar. Que respetemos que su vida está en un espacio de desarrollo y que cada acción que tomemos, incluso las emociones que tenemos, la energía que tenemos, va a afectar en sus condicionamientos y en su rendimiento escolar, educativo. Sí, entonces tenemos que garantizar que nuestros hijos crezcan en entornos respetuosos, en entornos seguros, en entornos en donde, si es que hay conflictos como pareja, que no se vuelvan conflictos en la relación y en la estructura mental que el niño tiene frente a su padre y a su madre, Charita.
1: Carolina, claro, incluso hay ocasiones en que los maestros se ganan la confianza de los niños y los niños cuentan a veces sus problemas de la casa a los maestros. Y también ahí, ¿cómo debería actuar un docente, por ejemplo? De pronto, si algún caso que le comenta es algo grave, porque a veces también el maestro se pone allí también como un padre o madre de familia, también ahí se convierte prácticamente o atrae un problema que no es de ella.
0: Sí, Charito, ahora como hay estas estructuras de los DESES, del Departamento de Consejería Estudiantil, realmente los docentes pueden aliarse frente al posicionamiento de un psicólogo educativo, un psicólogo clínico que está conformado por este Departamento de Consejería Estudiantil, y en el caso de que exista algún tipo de vulneración, de violación de derechos, de maltrato, el DC está en la plena obligación de dar seguimiento a la problemática, al caso, para que los padres puedan recibir la ayuda que necesitan para garantizarle este entorno seguro y este espacio seguro a los hijos dentro de casa. Existe también una ruta de protocolos de derechos, en donde, en el caso, como habíamos mencionado, si es que hay cualquier tipo de violencia, sean involucrados también a través de la ley, ¿sí? Que ampara, a través del Código de la Niñez y Adolescencia, este bienestar y este cuidado de los hijos, para que los padres puedan tener una salud mental óptima frente a esta labor maravillosa que se tiene como padres. Entonces, la dinámica que cumplen los ejercicios de los DESES en las instituciones educativas son fundamentales, Charito.
1: Qué bien, qué importante lo que nos dice nuestra amiga Carolina Almeida. También es importante que nos vayamos a la pausa publicitaria, pero no sin antes compartirles mi recomendación. 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Regresamos.
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0: Gracias por continuar en sintonía de Radio Sucumbíos. Estamos en su programa de Todo un Poco con Charito y nosotros compartiendo con todo gusto este tema que estamos abordando, como es cuidando la salud mental de niños, maestros y padres de familia ante el nuevo año escolar. Y en esta parte pues vamos a hablar sobre el bullying y el rechazo escolar. Ya estábamos nuevamente en contacto en nuestra sala virtual con nuestra amiga Carolina Almeida, ya para que nos comparta sobre este tema que es muy extenso. Carolina, el bullying y el rechazo escolar.
1: Charito, seguimos en este maravilloso enlace con estos temas tan importantes. Y bueno, el bullying es otro lamentablemente fenómeno que se produce dentro de las instituciones, lo cual puede generar muchísima ansiedad, muchísimo estrés. Y en este enlace que estamos tocando, la ansiedad versus la felicidad de estas dinámicas de regreso a clases. Y lastimosamente, como vamos comprendiendo, el bullying realmente es un fenómeno de agresión psicológica y de violencia psicológica que se presenta dentro de las instituciones educativas, dentro de los espacios en donde nuestros niños, niñas y adolescentes se desarrollan y crecen. Y tenemos que hacer realmente un énfasis fundamental en la problemática y en la gravedad que puede generar este tema del rechazo escolar. Entonces, desde esta mirada, ¿cómo es que debemos actuar frente a estos conflictos? Principalmente es a través de identificar, ¿no?, la violencia y que existe un niño agresor y un niño víctima dentro de esta realidad sintomatológica de desequilibrio y que el agresor puede gritar a través de esta violencia, ¿no?, el dolor que está viviendo en su sistema familiar, donde quizás no hay estos límites como habíamos mencionado en el bloque anterior, o sufre abusos invisibles que no se están considerando ni mirándolos desde la realidad conflictiva que esto puede generar. Y obviamente la víctima desde su parte puede reflejar dinámicas de exclusión, ¿sí? Castigar al niño realmente no va a borrar el problema. Hay que mirar que está desequilibrado dentro de un tejido, de un grupo social. Y para poder sanarlo de raíz, el niño debe sentirse completamente incluido. Y si es que existe un tema de exclusión es porque algo también está sucediendo dentro de su entorno familiar. Entonces, ¿qué es lo que se puede hacer sistémicamente? Ahora, desde las constelaciones familiares, sabemos, sí, que todo lo que se excluye se manifiesta con fuerza a través de un síntoma. Y si un niño es marginado o está ocupando el lugar de lo no visto, los maestros pueden hacer un trabajo realmente simbólico en lugar, sí, de dar una separación, sino que garantizar un entorno seguro para cada alumno. Dinámicas que puede ejecutar, sí, simples, en donde cada niño comparta que su origen y su historia es lo que le permite que se reconozca dentro de su entorno grupal, sí. Y cuando el sistema escolar, cuando la escuelita, los docentes, los compañeros miran y se integran unos entre todos, esa necesidad de excluir desaparece por completo. Entonces, ¿qué herramientas y prácticas podemos usar para que los alumnos no se conviertan en agresores y que podamos llevar como a la inclusión y al bienestar entre todos? Es que manejemos los conceptos de distancia, de cercanía, porque muchas veces un error tradicional que los docentes pueden hacer ante un alumno, ¿no?, es de aislarlo o de mandarle al fondo del salón o sentarle en una silla aparte, sacarle de la clase por sus malos comportamientos. Y al excluirlo, el sistema reacciona empeorando esta conducta, porque el docente está enseñando la exclusión, cuando realmente lo que tenemos que buscar es la solución estructural a la inversa, acercarlo más físicamente, ponerlo delante, asignarle un rol de alta responsabilidad, generarle más ejercicios, por ejemplo, si es que es un niño que termina muy rápido los ejercicios de matemáticas. Entonces es como darle más integración y evitar los temas de exclusión. Y este orden que yo estoy sugiriendo restablece de inmediato, ¿sí? Cuando cuando este niño que está como desalineado encuentra un propósito útil y digno que le haga sentirse importante y que está involucrado dentro del sistema familiar, entonces, perdón, dentro del sistema escolar. Entonces estamos generando una dinámica muy opuesta a lo que posiblemente esté viviendo dentro de su entorno familiar. Entonces es por esto que es tan importante que la comunidad educativa esté alineada al mismo lenguaje de las dinámicas dentro de casa, Charito.
0: Claro, Carolina, aquí tengo dos preguntas. La primera es que estos problemas no identifican estratos sociales, pueden ser de la estratos sociales con pocos recursos y también con bastantes recursos. Me imagino que estos no definen, ¿no? Y la otra pregunta era, Carolina, que te tengo, es esto del bullying y el rechazo, también no solo sufren los niños, también sufren los padres de familia y también los maestros entre sí, Carolina.
1: Sí, ahora, el Charito, aquí dentro de las dos preguntas yo creo que se asimila también un solo contexto, que es el tema de la parte socioeconómica. Uh-huh. Y realmente el nivel socioeconómico no es un factor que tenga que ser como un motivante para el aislamiento. Ahora, todo lo que estamos hablando dentro de la dinámica de la psique de los niños humana no hace una distinción en lo absoluto en cuanto a los niveles socioeconómicos de los hogares. Recordando que además el fenómeno socioeconómico es una rueda giratoria que hay, qué sé yo, ciclos de escasez y hay ciclos también de abundancia. Y es así como funciona la estructura de la economía, de la energía de la economía. Entonces no hace en lo absoluto ninguna exclusión frente al fenómeno y al factor socioeconómico. Ahora, claro que los padres también pueden vivir exclusiones dentro de las mismas unidades educativas, en donde incluso por motivos socioeconómicos pueda generarse que esta familia o este sistema que tiene otro posicionamiento socioeconómico se sienta excluido o se sienta aislado frente a los entornos y a los grupos sociales. Entonces, yo creo que es importantísimo que se pueda sobrellevar la brecha de la comprensión de las situaciones socioeconómicas, que no tienen que ser factores que generen aislamiento o que generen temas de rechazo, de conflicto en cuanto al bullying, ¿sí? Que eso es fundamental. ¿Y cómo podemos nuevamente, cómo podemos actuar frente a estas dinámicas? Siempre es a través de estas actividades que no fomenten más la exclusión, sino que fomenten más la integración, en donde todos somos útiles y donde todos cumplimos diferentes recursos dentro de los entornos, sí, y que realmente todos somos fundamentales e indispensables frente a la dinámica social, frente a la dinámica humana. Todos somos importantes y todos tenemos recursos y todos tenemos habilidades y talentos en donde podemos explotar y desarrollar estos talentos, ya sean en las comunidades educativas, en los entornos laborales, pero todos contamos con recursos muy valiosos y que esos recursos son los que tenemos que también aprender a mirarlos desde esa mirada y observación interior, personal, en donde consideremos quiénes somos y veamos que en lo absoluto el autoconocimiento nos libera de encontrar esa verdadera esencia y para qué estamos vivos, encontrar ese sentido de vida, que ya se convierte como en una proyección frente a un proyecto de vida, Charito.
0: Qué interesante. Entonces ahí es muy importante que todos, padres de familia, maestros, y también se incluyan en todas estas actividades escolares para socializar de manera positiva y que el ambiente también escolar se vuelva menos todo por el bien de los hijos, Carolina, de los niños.
1: Así es, Charito. Siempre involucrando, como mencionábamos hace un momento, siempre involucrando la integración, la unión, y no la separación, no la exclusión, no la distinción, sino en donde todos, a través de nuestra cooperación, podemos dar aportes valiosísimos, docentes y los padres de familia, y que sobre todo los padres de familia que tengan algunas heridas profundas, emocionales, psicológicas, espirituales, son los que más inclusión necesitan en realidad.
0: Claro, qué bien, al menos no ser parte de la discordia, Carolina. Y amigos, nos vamos nuevamente a la pausa publicitaria, no sin antes compartirles mi recomendación. 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Retornamos.
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7: Gracias por continuar en sintonía de Radio Sucumbíos. Hoy estamos abordando el tema sobre cuidar la salud mental de niños, maestros y padres de familia ante el nuevo año escolar. Carolina, en esta parte y amigos que estamos hablando de este tema, vamos a abordar sobre cómo es y cómo debería ser la educación con propósito, cómo debemos contribuir tanto maestros, también padres de familia, para que los beneficiarios pues sean los niños. Carolina, cuéntanos.
8: Sí, Charito, precisamente yo agradeciéndote siempre por estos espacios que nos permiten meditar y comprender sobre cómo mejorar nuestra calidad humana, cómo podemos seguir evolucionando en esta experiencia humana. Y sobre todo la educación se convierte en ese pilar fundamental de transformación y cómo podemos cambiar esta visión tan fría de la educación por una que tenga más propósito. Y desde ahí yo aplicaría la mirada transpersonal que va más allá del ego y de la búsqueda de algo externo, de algo físico, hacia una que busque conectar más con el ser, con la esencia de las personas. Y yo considero que debemos dejar de ver la escuela como una fábrica que solo sirve para acumular datos, informaciones, para sacar notas memorizadas y obtener un título que nos llegue a la edad adulta como una causa que tenga como efecto único el ganar dinero, sino que propongo ver el año escolar como un maravilloso gimnasio para el alma, precisamente. Sí, en donde las matemáticas entrenan la mente del niño, pero los retos con sus amigos, las frustraciones y las alegrías entrenan su resiliencia, esa capacidad interna que tenemos los seres humanos de sobreponernos ante las dificultades. Porque, Charito, ¿qué es lo que yo me encuentro diariamente en el ejercicio de mi labor? Es que podemos tener mucho conocimiento sobre los diferentes temas de la vida, materias, memorias, pero no tenemos estos entrenamientos emocionales en nuestra inteligencia emocional. No sabemos regular nuestras emociones, no sabemos cómo actuar frente a los conflictos reales de la vida, no sabemos cómo actuar cuando la vida nos dio un giro inesperado, una muerte de un familiar o una catástrofe, un accidente, o simplemente las relaciones familiares, o simplemente las relaciones de pareja, las relaciones sociales. Muchas veces lo que yo me encuentro es adolescentes brillantes, con unas mentes maravillosas, pero con una inteligencia emocional que deja mucho que desear, en donde se ven involucrados en relaciones amorosas súper tóxicas, involucrados en temas de esto de cortarse las venas, de autolesionarse o de intentos autolíticos porque les dejó su novia, porque les dejó su novio, en donde si es que mi novia se cortaba, ¿no?, su cuerpo, yo también lo voy a hacer para probar qué tal. Esa debilidad y esa incapacidad para tomar decisiones, para decir que no, cuando no, y cuando esa debilidad cuando nos toca decir que sí por con tal de pertenecer a un grupo y de no sentirnos solos, esas faltas y dificultades que encuentro en la asertividad, entonces me deja como mucho pensando que en qué, cuál es la capacidad de la institución educativa y del sistema educativo en enfrentar las verdaderas problemáticas de la vida, porque no nos enseñan sobre la importancia del amor propio, porque no nos enseñan sobre cómo se distorsiona la mente cuando creemos que el amor únicamente viene de los demás y no de nosotros mismos, las dificultades en las capacidades de autonomía, mujeres brillantes y profesionales y que no pueden hacer una vida independientes de su pareja y que después se ven involucradas en unas relaciones sumamente dependientes, en donde no pueden tomar decisiones si no decide su pareja por ellas. Entonces, yo creo que para poder ir reduciendo los índices de violencia y de maltrato que existen en el Ecuador, que estamos palpando la realidad, va mucho más allá de encontrar soluciones rápidas, sino que la verdadera solución tiene que generar desde la educación. No tenemos muchas veces idea de qué es la violencia, no tenemos muchas veces idea de cuáles son los factores que influyen para que exista maltrato psicológico y que podemos estar realmente maltratando dentro de nuestros hogares sin darnos cuenta. Estamos violentándonos a nosotros mismos sin darnos cuenta, estamos viviendo en hogares enfermos. Y realmente ahí cito las palabras de mi maestro Claudio Naranjo, que él decía que la primera institución desordenada y que enferma a la humanidad es el hogar, porque no podemos tener esa mirada interna hacia las dinámicas del hogar, las estructuras de un padre, de una madre, van a afectar completamente en el desarrollo de los hijos. El otro día, Cherito, obviamente no voy a dar nombres, pero me encontraba frente a una paciente y ella, a través de una historia muy dolorosa, ¿no?, me contaba que su matrimonio había sido prácticamente por conveniencia económica y ella nunca se había dado cuenta que el amor era fundamental dentro de la estructura familiar. Y con su esposo, a quien no amaba, pero se había casado por una comodidad económica, tuvieron dos hijos y estos dos hijos nacen con problemáticas conductuales, obviamente, y ella, bueno, estaba en una búsqueda de ayuda para sus hijos, pero no se daba cuenta, y recién en ese momento se daba cuenta de que el hecho de no amar a su marido hacía que influya en los comportamientos de sus hijos, y esa incapacidad para tomar una vida sin la necesidad de la aprobación externa, la aprobación de sus padres, la aprobación social, eso también se convirtió en un factor que podía estar influyendo en el desarrollo cognitivo, conductual y emocional de sus hijos. Entonces, son temas que creería que son fundamentales que se los puedan abordar desde las propias instituciones educativas, que nos haga tomar conciencia de la responsabilidad que tenemos en el formar seres que estén capaces en la vida adulta de sobrevivir a sus propias emociones y a sobrevivir a los retos que la vida nos depara de por sí.
7: Carolina, muy interesante esta parte, pero ahí, como ya habíamos hablado, estos son problemas que se dan en todos los estratos socioeconómicos de nuestra sociedad. Pero, ¿qué hacer ahí, Carolina? Por ejemplo, ya hablamos esto sobre la salud mental. ¿Cómo acudir a un profesional? Porque muchas veces decimos, no, sí podemos manejar esta problemática, y que muchas veces podríamos acudir, ahora ya hay los profesionales de la salud mental en los centros de salud, en los hospitales, pero ¿cómo tomamos esa decisión? Como tú decías, Carolina, y nos contabas esta historia, que a veces tiene que pasar algo para recién como que reaccionamos y buscamos este tipo de ayuda. ¿Qué decirles a nuestros amigos oyentes que han de pronto ante una inestabilidad ya deberíamos de ir a acudir a un profesional? Porque muchas veces nosotros hacemos cosas erróneas, por ejemplo, acudimos a la amiga o a la vecina, y entonces en vez de que nos den una orientación profesional, a veces más bien hacemos que este problema se ahonde. Carolina.
8: Sí, yo creo que aquí es fundamental que vayamos rompiendo el tabú que se tiene frente a la psicología, a la psicoterapia. Aún lastimosamente la psicoterapia se le considera, ¿no?, desde ese tabú aliado a la locura. Si hablamos de locura, todos los seres humanos tenemos de eso un poco, ¿no? Eso es lo que nos hace seres humanos, el transitar por la sombra de la que hablaba Jung, consciente de que hablaba Freud, y el ego del que se toma en la psicoterapia. Entonces, primero es reconocer que todos necesitamos un soporte, una guía, una observación externa de nuestras dinámicas y de nuestras formas de vida, realmente para poder vivir mejor, realmente para poder enfrentarnos a la vida de una manera más cómoda, resiliente y que no lastime ni haga daño a nuestros seres que más queremos, porque muchas veces las personas a quienes más lastimamos, lastimosamente, son las personas a quienes más queremos, Charito.
7: Claro, y ahí
8: entonces yo creería que como principal recurso es el romper el tabú de la psicología, romper el tabú de la psicoterapia, sí, buscar ayuda. Habemos muchos profesionales en este ejercicio, no solamente la psicoterapia, sino también guías espirituales, terapeutas, que realmente estamos capacitados para tener esa mirada externa frente a los a las dificultades y a los procesos de vida, ¿sí?
7: Y es como lo que te decía Carolina, que a veces no es bueno contar estos problemas con la amiga. Luego resulta eso más grave.
8: Porque por supuesto, porque muchas veces podemos incluso estar hablando de nuestras propias experiencias sin ese recurso terapéutico que es fundamental. Y eso puede ser agresor, puede ser incluso, pueden acabarse las amistades porque algo tan íntimo se regó, algo tan íntimo se lo habló y puede generar como espacios para chismes, para comentarios, si es que no se lo hace dentro de una forma ética, profesional, terapéutica, ¿no? En donde se conserve mucho la intimidad con una visión realmente que ayude, una visión clínica frente a la situación. Entonces eso es importantísimo que lo consideremos, Charita.
7: Qué bien, qué interesante, Carolina, gracias por tu aporte profesional sobre estos temas aquí en Radio Sucumbíos. Hemos llegado a la parte final. Carolina, te invito a que nos digas tus recomendaciones para cerrar ya este programa.
8: Bueno,
7: primeramente creo...
8: Estos espacios...
7: Ok. Sí.
8: En estos cambios y mejoras que tenemos que tener como seres humanos. Y yo creo que es preocuparnos menos de tener cuadernos perfectos y ocuparnos más por tener corazones íntegros, por tener presencias conscientes, amorosas, sin condiciones en casa, que son el mejor escudo y la mejor escuela para que tengan nuestros hijos, ¿sí? Soltarnos en la confianza de que este nuevo año escolar podamos estar sostenidos en consultas clínicas, en talleres, y bueno, de sentirnos cómodos también con los espacios de acompañamiento.
7: Qué bien, gracias Carolina, muchísimas gracias por tu valioso aporte. Amigos, esto ha sido todo por el día de hoy. Conmigo nos volveremos a encontrar el próximo viernes, asimismo a las 10 de la mañana. Yo me despido no sin antes compartirles mi recomendación y ya vamos cerrando por hoy. 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

Muy buenos días a todos nuestros amigos que se encuentran en sintonía de Mañanas Interactivas. Y el reloj marca las 11:04 de este 28 de agosto del 2026. Bienvenidos a un nuevo programa. Mi nombre es Daniela y estoy muy gustosa de acompañarles de lunes a viernes de 10 a 12 en este nuestro programa Mañanas Interactivas. Recuerde que usted puede tomar contacto con nosotros a través del 09-86-56-0430. La volvemos a repetir, es el 09-86-56-0430. Saludamos a nuestros amigos que se encuentran en sintonía del Club de Oyentes de Mañanas Interactivas, en especial para Luis Villacrés, el doctor Ángel Bonilla Cortés. A nuestros amigos que nos están sintonizando a través de Tuning, también buenos días a través de la... También a través de Google. Usted puede ingresar a Google y buscar Radios Ecuador. Nos encontrará como Radio Sucumbíos. Y podremos acompañarle donde usted se encuentre en el preciso momento que usted sintoniza nuestra radio. Procederemos a ingresar junto a usted y compartir una mañana espectacular. 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
0: Es la hora 11:29 minutos.
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0: Bueno, ya cuando el reloj marca las 11:55, ha llegado la hora de despedirnos el día de hoy, esperando que tengan un excelente fin de semana y si Dios nos permite nos volveremos a encontrar el día lunes. Recuerde que somos Mañanas Interactivas, mi nombre es Daniela y siempre estamos junto a ti. Que tengan una excelente tarde para todos ustedes.
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10: Amigos y amigas, saludos cordiales nuevamente para todos ustedes. Bienvenidos a este espacio de noticias, El Comunicador, en su segunda emisión. Un gusto poder acompañarles a esta hora de la tarde. Buen provecho a quienes se encuentran almorzando. Nosotros estamos acá ya con todas las noticias actualizadas para acompañarle en el almuerzo, en las diferentes actividades que seguramente ustedes se encuentran haciendo ya en la recta final de esta semana también de labores. Estamos acá con nuestro compañero Nazario Silva y quien les habla, Viviana Chica, para de esa manera desarrollar y compartirles las noticias a esta hora del día. Iniciamos en inmediato entonces con nuestras noticias que hemos preparado para todos.
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10: Fonaquí se prepara congreso extraordinario previo a la elección de la nueva directiva de la Confeñaye. La Federación de Organizaciones de Nacionalidad Quichua de Sucumbíos, Fonaquí, se convocó a sus comunas, comunidades y organizaciones filiales a participar de su congreso extraordinario, previsto para el sábado 5 de septiembre del 2026 desde las 8:30 de la mañana en su sede, ubicada en el kilómetro 21 de la vía Quito, perteneciente al cantón Laguagrio. Pedro Grefa, quien es presidente de la Fonaquí, se explicó que este encuentro reunirá a representantes de diferentes organizaciones y comunidades de base. Según la convocatoria, cada comunidad participará con 6 delegados oficiales, 3 hombres y 3 mujeres. Durante el congreso se abordarán asuntos relacionados con la organización y la preparación de territorial, además de coordinar la participación de las delegaciones con el próximo proceso de confederaciones de nacionalidades indígenas de la Amazonía ecuatoriana, Confeñaye. Para ello conversamos con el presidente de la Fonaquí, quien dio más detalles al respecto.
11: Estamos planificando realizar este 5 de septiembre del 2026 el segundo congreso extraordinario de la Federación Fonaquí, para lo cual estamos haciendo la cordial invitación a todas las comunas, comunidades y organizaciones cantonales bases de la Federación Fonaquí. En ese sentido, quiero también hacer llegar un saludo muy afectuoso a todas las comunidades que están asentados en los 6 cantones de la provincia de Sucumbíos y también en las 19 juntas parroquiales. Justamente este mes de septiembre de este año, las nacionalidades de la Amazonía ecuatoriana estamos viviendo una fiesta democrática en la cual...

0: Hemos planificado realizar este 5 de septiembre un congreso extraordinario con la finalidad de conformar una delegación de la Nación Quichua que irá a participar en este congreso de la CONFENIA. Y de la misma manera, pues vamos a oficializar una candidata para la presidencia de la CONFENIAE, porque así lo resolvió la Asamblea Anual de la FONAQUICE, participar en este proceso de elección del nuevo Consejo de Gobierno de la CONFENIAE, participar con nuestra propia candidata. Entonces, en ese sentido, vamos a conformar la delegación y vamos a oficializar la, la candidata para la presidencia de la CONFENIAE, y también aprovechando el día 5 de septiembre, se celebra el Día Internacional de la Mujer Indígena, vamos a hacer un reconocimiento a todas las lideresas de nuestra nación quichua que habita aquí en la provincia de Sucumbíos, ya que ellas han sido un pilar fundamental para nuestras comunidades, para nuestras familias, y creemos que es muy importante hacer este reconocimiento.
1: Ahora, lo importante que sea señalado quizás también tras cámara era que por primera

0: de muchas instituciones demostrando su capacidad, su liderazgo. Entonces, en ese sentido, nosotros hemos visto de que es necesario que las mujeres también estén al frente de la CONFENI en este caso.
1: Ahora, la candidata que ustedes han tomado la decisión de lanzarla como candidata presidenta de la CONFENAE, ¿cuenta quizás que con todos los requisitos, cuenta con esas características principalmente que necesita la organización para de esa manera sea líder a nivel de la región amazónica?
0: Así es, justamente las compañeras que hemos escogido como candidatas para la presidencia de la CONFENAE vienen, son socias de comunidades de base que han estado en el proceso organizativo y como socias también han estado también algunas algunos espacios públicos también, como autoridades, como funcionarias, y creemos que es importante hoy dar el espacio a las mujeres porque han jugado un rol muy importante y creemos que están en la capacidad de representar a nivel de la región amazónica a las nacionalidades quienes hacemos la CONFENAE.
1: A nivel de la región amazónica, los demás candidatos son hombres.
0: Así es, existen muchos candidatos a nivel de la Amazonía, de otras nacionalidades, todos son hombres, y nosotros como FONAQUICE vamos a llevar la única candidata mujer para la presidencia de la CONFENAE.
1: ¿Se realizará la selección mañana en el Cuyo?
0: Sí, justamente el congreso de la CONFENAE se estará realizando el 18 y el 19 de septiembre, pero la llegada será el 17 de septiembre para todas las organizaciones quienes somos bases de la CONFENAE.
1: La persona que sea electa, ¿cuál será la responsabilidad que tendrá al asumir?
0: Creo que el rol de la presidenta en este caso está trazado, ¿no? En este caso, tanto la CONFENAE más que todo tiene su estatuto, tiene sus normas, y creo que el camino está trazado y no tiene dónde perderse. Más bien, creemos que es importante de cualquier candidato o candidata que vaya a asumir la presidencia tendrá que fortalecer más que todo la institucionalidad y la gobernanza de la CONFENAE.
2: Y de esa manera, pues, se anunció este congreso que se llevará a cabo acá en la provincia de Sucumbíos, previo también a la elección que se realizará los próximos días 18 y 19 de septiembre, el cual, pues, el dirigente informó sobre la elección que se llevará a cabo en la ciudad del Puyo. La nueva dirigencia asumirá la responsabilidad de representar a las nacionalidades indígenas de la región amazónica y de conducir las acciones organizativas durante el periodo correspondiente. Las delegaciones acudirán a este proceso con sus respectivos representantes en una jornada considerada importante para definir la conducción de la organización a nivel regional de la Amazonía entera. Amigos y amigas, con esta información es momento de irnos al espacio publicitario para luego retornar con más noticias que les hemos preparado para todos ustedes.
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6: 12 horas con 16 minutos, amigos y amigas, estamos de vuelta con más noticias para todos ustedes. Y una paciente que presentaba complicaciones graves de salud fue trasladada este viernes desde el aeropuerto de Lago Agrio hasta la ciudad de Quito mediante el servicio de ambulancia aérea que funciona a través de un convenio entre el municipio del Cantón Lago Agrio y el Ministerio de Salud Pública por medio del Hospital Marco Vinicio Isa. Antes de autorizar cada vuelo, el personal médico del hospital evalúa las condiciones clínicas del paciente y determina si puede ser transportado por vía aérea. Este procedimiento es indispensable debido a que existen cuadros médicos en los cuales un vuelo podría representar un riesgo adicional para la salud. En esta ocasión, luego de la valoración correspondiente, se autorizó el traslado de la paciente hacia la ciudad de Quito para que pudiera continuar recibiendo la atención médica. Un familiar e hija de acompañó a este procedimiento y se refirió sobre la ayuda recibida para movilizar de manera urgente a su madre. Escuchemos a la beneficiaria directa de la paciente que fue trasladada hasta la ciudad de Quito.
7: Ella es mi mamá, tiene 73 años y tiene una fractura de cadera.
8: ¿Qué fue lo que le pasó?
7: Se nos cayó de la cama, se nos resbaló. Como ella anda en un andador y en lo que se iba a sentar en la cama, no se acomodó bonito y se nos cayó.
8: ¿Ya han ido quizás a alguna casa de salud? ¿Qué le dijeron ahí? ¿Cómo está su situación?
7: Sí, acudimos al Hospital Marco Vinicio Isa, le hicieron todos los exámenes correspondientes y pues ellos nos dijeron que mi mamá tenía que ser trasladada a Quito y ellos estaban en busca de un turno. Y sí, gracias a Dios nos salió un turno en Quito, en una clínica de Cotopollao, nos manifestaron y hoy estamos yendo allá.
8: Ya, pero a ella no le trasladaron una ambulancia terrestre. ¿Por qué sensación?
7: Porque no el hospital no tenía ambulancias. Porque están dañadas. Eso fue lo que me supieron manifestar.
8: Ya. Ya. Ahora usted cómo ve esta situación, que le van a trasladar mucho más corta el viaje, mucho más rápido y también mucho más sencillo para que puedan trasladar a su mamá.
7: Bueno, pues yo lo veo bastante bien, mejor, gracias a Dios. Sé que en pocos minutos llegaremos al destino donde vamos. Y sí, agradecida con el ingeniero Abraham Freire. Sí, muy agradecida.
6: El alcalde de Lago Agrio también informó que este mecanismo de atención ha permitido realizar traslados urgentes de manera satisfactoria. También señaló que se trata de un servicio de alto costo, pero que continuará disponible para los pacientes que lo necesiten y cumplan con los criterios médicos establecidos.
9: Ustedes conocen, porque no es la primera vez, es un proyecto que ya lleva varios años, que tenemos el servicio de traslado de pacientes hacia la ciudad de Quito. No decimos ambulancia porque luego sale cualquiera a decir de que no, que la ambulancia tiene que tener no sé qué cosa, que tiene que tener determinadas situaciones. Bueno, nos interesa poco esa circunstancia, pero creemos que este servicio, sin duda alguna, en determinados casos, en determinados pacientes ha ayudado muchísimo, porque hay pacientes que por su condición, por ejemplo, en este caso, el día de hoy, que se trata de una adulta mayor, me parece que una señora que sobrepasa ya los 73 años, es absolutamente bienvenido a este servicio, porque en vuelo estamos hablando de 35 minutos que ya está en la ciudad de Quito, ¿no? A que trasladarse por las vías y que para el colmo de los colmos estén males estados, una persona de esa edad incluso puede causarle daños adicionales, ¿no? Entonces, sin duda alguna, este tipo de servicio ha ayudado a muchos pacientes, está totalmente al servicio de todos los ciudadanos. Es un convenio con el Hospital Marco Benicio Issa, en la cual ellos califican qué tipo de pacientes pueden utilizar, este caso, el traslado aéreo, ¿no? Es muy importante que la gente conozca, porque a veces entendemos, obviamente, todos hemos pasado, creo que hemos tenido tarde o temprano un pariente, un familiar en el hospital y no entramos en desesperación. Aquí hay dos temas que es importante conocer, ¿no? El primero, que es un convenio con el hospital, y son los del hospital quienes califican qué paciente se traslada vía aérea. No es cualquier paciente. O sea, y no porque lo decimos nosotros, porque ese, alguien nos llama o nos escribe y dice, vea, necesitamos que nos den en este momento la ambulancia aérea. Pero decimos que esa calificación la hace el propio hospital. El hospital dice si sí o si no. Incluso el hospital dice, vea, por tales razones no puede ir vía aérea porque es peor para su salud, etcétera, etcétera, ¿no? En primer lugar. Y lo otro es que no siempre podemos contar con el traslado aéreo porque, voy a suponer, desde donde va a salir el vuelo, resulta ser que está lloviendo y las condiciones climáticas no son favorables. No puede salir y claro, la empresa nos dice no podemos salir. O las condiciones climáticas aquí en la provincia no son buenas, no pueden llegar. Entonces, estamos expuestos a esos dos factores, ¿no? Pero la unidad de acción social, Elena, que siempre ha atendido estos casos de manera extraordinariamente bien, siempre está predispuesta a asistir.
6: Las autoridades recordaron que la activación de la ambulancia aérea depende exclusivamente de la evaluación realizada por los profesionales de salud. Una vez determinada la viabilidad del traslado, se coordina el vuelo, la recepción del paciente y la continuidad de su atención en unidad médica de mayor complejidad. 12:22, amigos y amigas, seguimos con más noticias. El fenómeno del Niño previsto para el periodo 2026-2027 podría impactar directamente a más de 1.2 millones de personas en Ecuador. Las autoridades nacionales trabajan bajo la proyección de un evento de intensidad muy fuerte, con posibles afectaciones en la población, viviendas, infraestructura y sector productivo. Según el Plan de Acción Nacional elaborado por la Secretaría Nacional de Riesgos, en el país existen 1.379.229 personas expuestas a los efectos del fenómeno climático. De esta cifra, aproximadamente 1.233.706 ciudadanos podrían resultar afectados de manera directa. Las estimaciones oficiales señalan que 145.523 personas podrían quedar damnificadas y requerir asistencia humanitaria urgente, tanto en alimentos como en otros artículos de primera necesidad. Además, alrededor de 131.558 ciudadanos podrían verse obligados a abandonar sus hogares y trasladarse con sus familias de acogida, mientras que otras 14.165 personas necesitarían ser ubicadas en albergues temporales. La mayor concentración de posibles afectaciones se encuentran en la región costa. Manabí registra con una proyección de 32.664 damnificados, Los Ríos con 24.584, Guayas 24.466 y El Oro con 22.269. Estas cuatro provincias reúnen a más de 1 millón de personas consideradas expuestas. La ministra de Gobierno, Natalie Morillo, informó que al menos 90 de los 221 municipios del país todavía no han presentado sus planes preventivos frente a las posibles lluvias extremas. La funcionaria pidió a los gobiernos provinciales y cantonales acelerar en la elaboración y ejecución de sus estrategias de preparación. El pronunciamiento se realizó durante un conversatorio Perspectivas Públicas Privadas ante el Fenómeno El Niño, desarrollado el día de hoy, viernes 28 de agosto, en San Borondón. Las autoridades señalaron que la prevención y la coordinación entre instituciones serán fundamentales para disminuir los daños que podrían provocar las inundaciones, deslizamientos y otras emergencias asociadas con el evento climático. 12 horas con 25 minutos. Más noticias le compartimos a esta hora del día, y ahora noticias en el ámbito internacional. Un sismo de magnitud 3.9 se registró la noche del día de ayer, jueves 27 de agosto, en el norte de Venezuela. El movimiento telúrico ocurrió aproximadamente a las 20 horas con 38 minutos, hora local, según informó la Fundación Venezolana de Investigaciones Sismológicas, FUNFISIS. El epicentro fue localizado a 19 kilómetros del norte de la ciudad de La Victoria, perteneciente al estado Aragua, y tuvo una profundidad de 5 kilómetros. El temblor también fue sentido por habitantes de Caracas. Hasta el momento, las autoridades venezolanas no han reportado personas heridas ni daños materiales como consecuencia de este evento. Los organismos correspondientes mantienen el seguimiento de la actividad sísmica. Durante la primera jornada se registraron otros dos movimientos telúricos en Venezuela. Uno de 3.6 sacudió la ciudad Mérida, en el oeste del país, mientras otro sismo de magnitud de 4.2 se produjo en la localidad de Guira, ubicada al noroeste de Venezuela. Estos movimientos ocurren 2 meses después del terremoto de magnitud de 7.2 y 7.5 registrados el pasado 24 de junio, que golpearon principalmente al estado Guaira, según el último balance oficial mencionado por el presidente del Parlamento venezolano, Jorge Rodríguez. Aquel desastre dejó 6.509 personas fallecidas. 12 horas con 27 minutos. Amigos y amigas, hemos llegado a la parte final de nuestro noticiero en su segunda emisión, El Comunicador, a través de la señal de los 105.3 Radio Sucumbíos. Nos vamos al espacio publicitario también, pero ya se viene la demás programación. Se viene también Contacto Deportivo, noticias en el ámbito deportivo muy importantes para cada uno de ustedes. Nos despedimos con nuestro compañero Nazario Silva y quien les habla, Viviana Chica. Les deseamos que tengan una excelente tarde.
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1: Qué tal amigos? Cordiales saludos, buenas tardes, bienvenidos. Qué gusto estar con ustedes para compartir la información deportiva este día viernes que contamos ya 28 de agosto del 2026. Muchas gracias, la sintonía a través de los 100.5 en Putumayo, en Puerto del Carmen, en el resto de la provincia de Sucumbíos, a través de los 105.3. Nos escuchan también al sur de Colombia, parte de Napo, y por supuesto, a través de nuestras aplicaciones y de Tuning Radio, nos miran, nos escuchan también en el país y el mundo. Bienvenidos, a nombre de Nazario Silva en los controles, y quien les habla, Milton Hernán Navarrete, en la programación, en la conducción de Contacto Deportivo. Ya mismo tenemos una entrevista con el señor Héctor Arriaga, que es el presidente de FOALA, de FOALA. Es una organización de los señores árbitros. Están agrupando a todos los gremios de árbitros de fútbol de acá de la provincia y están en conversaciones para firmar un contrato y ver la posibilidad, si se dirige o por parte de ellos, los cotejos que empiezan el día de mañana. A nivel del cantón, tanto en el senior como también en la Master 40, así es que ya vamos más adelantito a tomar contacto con el mencionado dirigente. Conversamos luego de la rueda de prensa con el señor Martínez, Jorge Martínez, que fue agredido. Y bueno, en el arbitraje están expuestos a muchas cosas. Lo que sí se quiere es que no haya la violencia dentro de los escenarios deportivos, en fin. FOALA hace algunos pedidos, entre ellos al municipio, por los escenarios deportivos. Es difícil eso. Los organizadores de los torneos tienen que ponerse al frente de todo aquello. Lo que tienen que hacer los señores árbitros es solicitar todo lo que ustedes necesitan, ¿no? Más el rubro económico, por supuesto. Entre ellos, la seguridad, presencia policial. Eso ya corre por cuenta de los organizadores. Si aceptan eso y no les cumplen, ahí sí hay que exigir. Ahí sí hay que exigir. Pero también hay que llegar a un acuerdo que seguramente estarán hoy en la tarde con esta situación. Pero de esto nos va a ampliar más adelante el señor Héctor Arriaga este tema, que más adelantito ya estamos entregándoles la entrevista. Y también hablando un poquito de otras novedades del fútbol ecuatoriano, por ejemplo, hoy empieza Mushurruna, que tiene un difícil rival frente al conjunto de Delfín, el conjunto de técnico universitario, recibe a Deportivo Cuenca. Hablo de la media tabla para abajo. Arriba hay partidos importantes también, donde Independiente de El Valle prácticamente es el equipo que ya ha tomado una ventaja bastante amplia, que es muy complicado que lo rebasen, igualar, tal vez, hasta eso es imposible en este momento. Bienvenidos amigos, inicio de espacio publicitario. 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Fin de espacio publicitario. Vamos a ver si tenemos ya la comunicación con el tecnólogo Héctor Arriaga. Es el presidente de FOALA, la Federación de Organizaciones Arbitrales. Vamos con esta entrevista. ¿Cómo le va, señor Arriaga? Bienvenido a través de Radio Sucumbíos. Un gusto saludarle. Gracias por regalarnos unos minutitos de su valioso tiempo. ¿Cómo está la situación del contrato, sobre todo, que están tratando de firmar o están en conversaciones con Felidela? Estuvimos reunidos con ustedes en la rueda de prensa, se escucharon algunas peticiones de ustedes. ¿Cómo avanza esta situación, sabiendo que ya mañana inicia este torneo? Bienvenido, lo escuchamos.
2: Licenciado, muy buenas tardes a usted y a toda su amable audiencia. Bueno, respondiendo a sus preguntas, hemos venido trabajando mancomunadamente como FOALA, como tiene conocimiento el cantón y la provincia. Los siete gremios y asociaciones de árbitros nos hemos unido todos y estamos creando la Federación de Árbitros para trabajar, como se dice en el adagio popular, hablar todos el mismo idioma respecto al valor económico y obviamente para que no haya lo que pasaba en años anteriores, que una asociación cobraba un valor, los otros menos, y entonces no había una equidad en cuanto al arbitraje. Pero hoy nos hemos reunido y estamos trabajando de esa manera. El día de ayer llamé vía telefónica al abogado Arrobas. No me atendió el teléfono, me imagino que estaba trabajando. Entonces hoy tenemos una reunión que nos había invitado el licenciado Morán en la Federación a las 5 de la tarde. Esperemos que asistan ahí ellos y así firmar el contrato, porque queremos trabajar y empezar bien esta interliga para que todos salgamos airoso y no haya ningún tipo de inconveniente durante y ni después de iniciado esta etapa que vamos a empezar ahora el día de mañana.
1: Perfecto, la unión me parece importante, yo siempre lo había manifestado, y no solamente con los señores árbitros, hablo de los técnicos de fútbol, en fin, de las escuelas, que formen su asociación, sus gremios, que es muy importante. ¿Cómo está? ¿Se reunieron los dirigentes o la mayoría de socios de cada uno de estos gremios, que son siete prácticamente? ¿Cómo está esto de los pedidos? ¿Cómo se está estudiando para que no sea exagerado lo que exijan, señor presidente? Hola.
2: Hablando, disculpe, dice, exagerado los valores, pienso y analicemos, no está. Lice, yo tengo 10 años en el arbitraje, gracias a Dios y a que me gusta esta profesión. Sí, pero desde que inicié yo, siempre se ha mantenido el mismo valor, $50. O sea, y ya es hora de que nosotros empecemos a valorar. O sea, no nos vayamos muy lejos. Cada representante de cada equipo es libre y de hacer lo que a él le conviene. Traen deportistas de otros cantones. Sí, y no les da pena pagarle $50-$70 por encuentro. Está bien, es decisiones de ellos, no nos ponemos en contra. Es más bien, esto realza el fútbol. Pero sí les cuesta poner $5 más por equipo para pagar el arbitraje. O sea, a nosotros nos cuesta todo, le dicen, nos exigen. Sí, que nos exigen que estemos preparados físicamente, está bien, muy buenas las exigencias. No todos estamos bien físicamente, hay que ser consciente de eso. Por eso cuando hay partidos fuertes se envían los árbitros que estén física y psicológicamente preparados. Nos exigen intercomunicadores, un juego de intercomunicadores está más o menos en unos $700-$800. Un silbato que es sencillo está entre 30 y 35, un silbato bueno. O sea, no todo es fácil, no es solamente cogerse y ponerse un uniforme. Y voy a pitar, no, hay que prepararse, aunque no lo crean, uno tiene, saca de su tiempo para compartir con la familia y se pone a estudiar las reglas, porque el fútbol está innovando todos los días.
1: Sí, señor presidente.
2: El fútbol todos los años innova, entonces uno tiene que estar al tanto, porque uno, hay dirigentes que saben de reglas, hay deportistas que saben de reglas, entonces uno no puede dejarse sorprender de nadie. Obviamente que un 10% saben, el resto ignoramos totalmente las reglas del fútbol.
1: Señor presidente,
2: pero uno tiene que prepararse.
1: Señor presidente, yo les decía en mi intervención y en una inquietud, hay que valorar lo que uno se prepara, sí, pero también hay que corregir ciertos errores. Ustedes como árbitros no tienen aquí quien les califique, porque tienen que ser personas que sepan más o igual que el señor árbitro. Tienen que saber las reglas de fútbol, tienen que saber arbitraje, tienen que saber tener relaciones humanas, toda esa situación. Pero no hay quien califique a ustedes. Y esto es un reclamo, no lo digo yo, ¿no? Lo dicen los aficionados, le dicen los dirigentes, que son los que ponen el dinero, los dirigentes de los clubes, porque la liga, la federación, si usted sepa que ponen dinero, no lo sé yo, pero quienes pagan todo esto son los señores árbitros, los señores dirigentes de los clubes. Entonces ellos dicen, ¿y quién sanciona a un árbitro? ¿Qué le parece este reclamo, señor Arriaga?
2: Dice, solamente, por favor, dígale a ese dirigente que muestre un documento donde se pida que sancionen un árbitro. O sea, no hay. De boca, todo mundo, todo árbitro es malo. De boca. Pero si presentan un reglamento, un documento donde se pide que se sancione al árbitro Héctor Arriaga, porque en tal encuentro no aplicó la regla tal y no hizo tal cosa. O sea, así, pero tampoco un documento que diga, no me manden al señor Arriaga porque no quiero que me pite porque me perjudicó. Pero no hay una base de decir, bueno, me perjudicó en esto, me perjudicó en este otro. Entonces, si hay un documento, tenga la bondad que lo emitan y nosotros vamos a sancionar. Para ahorita el campeonato que va a arrancar el día de mañana, Dios mediante, si nosotros lo dirigimos, hemos enviado un formato donde califique el veedor, califique al señor árbitro. Y al final, la parte de atrás, se va a firmar, el árbitro va a firmar el señor veedor. Obviamente hay dos espacios donde va a firmar el árbitro, yo como árbitro me voy a calificar, pero también hay un espacio donde van a ser valorado el trabajo por el señor vocal de mesa.
1: Ahora ahí le pregunto a usted, le pregunto, un señor, una persona, una dama, un varón, con todo respeto, que esté en la mesa de control, ¿tiene el conocimiento suficiente para calificar la actuación de un árbitro?
2: Allá iba, licenciado.
1: Entonces, entonces estamos mal ahí.
2: O sea, pero ¿cómo más podemos hacerlo? Dígame, ¿cómo más?
1: ¿Se puede?
2: En alguna liga me estaban comentando que quieren implementar el otro año, que van a poner una persona X para que califique a los árbitros. Me parece muy bien, le dije. Pero tiene que presentarnos esa persona para ver si esa persona de verdad está capacitada para que califique a los compañeros referee. Porque tampoco me van a sacar a un jugador y decir, bueno, califíqueme al árbitro. O sea, no tiene sentido. Todo esto hay que corregirlo, licenciado, pero es poco a poco.
1: Sí, señor, yo
2: nosotros
1: entiendo.
2: No estamos en contra de que nos califiquen, está bien. Es una competencia sana. Es más, en la propuesta que nosotros tenemos en el contrato, si nosotros llegamos a dirigir este campeonato desde el inicio hasta el final, sí, porque eso es lo que estamos pidiendo en el contrato, a la semifinal y final van a ir los cuatro mejores árbitros de cada asociación o gremio. Los cuatro mejores. Aquí no va a ser que, bueno, Adafás, como él es el presidente, va a mandar su terna. No, señor. se va a escoger a un árbitro de cada asociación y gremio. Los señores que pitaron la semifinal, ellos automáticamente ya no serán tomados en cuenta para la final.
1: Bueno,
2: queremos mejorar esto, y así los árbitros mismos, o sea, yo quiero estar en una final, tengo que exigirme yo mismo, prepararme física y psicológicamente.
1: Es como en todo. La verdad, no sé si usted estuvo en la final, yo sí estuve en la final de Río Aborico, haciendo referencia a faltas, fallas, equivocaciones que pueden existir, que siempre sean de buena fe, porque yo pienso en la buena fe del dirigente, del árbitro, del jugador, así como yo pienso de buena fe. Creo que actúan, ¿no es cierto? Pero lamentablemente se dan otras cosas. Ingresó ahí un volador, llamo en mi tierra, al campo de juego. ¿Qué tiene que ver el árbitro ahí? ¿Qué tiene que ver el árbitro si un hincha se entra al campo de juego? Entonces, la seguridad es que yo le escuchaba a Ítalo Mosquera, vicepresidente, que van a exigir esto, que van a exigir esto de la policía. Eso es exclusivamente de las organizaciones. Hablo de ligas, hablo de la Federación Cantonal, hablo de la Federación Provincial. Y ustedes lo que tienen que realizar es el pedido de seguridad, de todo. Si no hay eso, no se trabaja nomás, pues, señor Arriaga.
2: Don Milton, este año, Dios mediante, cometimos muchos errores, como dice usted. Involuntariamente los árbitros nos hemos visto inmiscuidos. Y para nosotros como árbitros, como para algunos dirigentes, saben que es penoso y es triste ver que 4, 5, 6, 7 meses de trabajo se vaya al piso por la actitud que tuvieron algunos hinchas o dirigentes, no sé, en la final del río de la Guarico. Ahora, cometimos demasiados errores, novatada nuestra de la dirigencia de la liga, por ejemplo, como le decía el presidente, ¿cómo es posible que en un estadio donde no tenemos un solo policía se venda cervezas dentro del estadio con botellas de vidrio que se convierte en un arma letal? A la misma compañera Sandra, que estaba de veedora, le lanzan una botella sin tener nada que ver. O sea, ¿a dónde hemos llegado con este tipo de agresividad?
1: Es prohibido expender licor en el escenario deportivo. No es cuestión de ustedes, es cuestión de la dirigencia.
2: Son errores que hemos venido cometiendo, como dice usted, sea involuntario o voluntariamente, al menos conocimiento, sabemos que pronto puede ser error involuntario, pero esto hay que cortar de raíz. Hemos hablado con el presidente de la Liga de la Guarico, si el otro año ellos nos permiten que sigamos trabajando, uno de los puntos que vamos a tratar es eso, porque igual vamos a hacer mesa de trabajo como lo dijimos el día miércoles.
1: Bueno, esperemos que se arregle bien. Otra cosa que no estoy de acuerdo, claro, es mi punto de vista nomás, ustedes tienen la potestad de aceptar, de pedir lo que sea o aceptar lo que le pidan, que a los equipos involucrados como Quinindé y Barcelago no los dirijan. Es un pedido de ustedes que yo escuché. ¿Se sigue manteniendo eso?
2: Licenciado, el día de anoche, a las 9:30 de la noche, nos reunimos los presidentes y vicepresidentes de FOALA, vía WhatsApp, y tomamos en cuenta este tema. Tratamos ese asunto. No es una decisión del presidente, como lo he dicho siempre, ni tampoco del compañero vicepresidente. Es una decisión que tomamos unánimemente los 7 presidentes de FOALA. Perdón, de los gremios que pertenecen a FOALA. Anoche tomamos la decisión, discúlpeme, no es que estemos dando el brazo a torcer, sino que al pedido que habíamos tenido de que no tienen árbitros para traer de otro lugar, para que dirijan esos encuentros, vamos a dirigir esos encuentros. Las condiciones están dadas.
1: El pedido
2: que
1: está
2: hemos
1: dado.
2: Presentado nosotros.
1: El pedido está dado, la aceptación todavía no.
2: La aceptación sí, ya, hemos aceptado nosotros dirigir esto.
1: Me refiero a los pedidos que ustedes realizan, ¿acepta Felidela ya? A excepción de esto de no pitar a los señores árbitros, me refiero a la seguridad, al costo, todo eso.
2: El costo está dado.
1: ¿Ya?
2: Lo que estamos ahorita nomás, más luego vamos y firmamos el contrato. Obviamente no hay demasiadas exigencias ahí, tampoco extravenciales, pero pienso que por el bien del deporte no estamos pidiendo ni demasiado ni mucho. El valor del arbitraje, $60, ya lo aceptaron los señores dirigentes de cada equipo el día miércoles en la reunión.
1: Okay, o sea, aquí lo que del costo es lo que menos interesa, es la protección que puedan tener, la garantía, tanto ustedes como los señores aficionados, los deportistas, que no hayan estas cosas que pasó el fin de semana.
2: Correcto, Lice. Es que la idea es esa. El fútbol tiene que convertirse, es fútbol barrial, es fútbol recreativo. aquí nadie gana, aquí ganamos todos. Si un encuentro sale airoso, sale bien, créame lo que el árbitro, los deportistas, el dirigente, hay dirigentes que muchas veces pierden y van agradeciendo porque saben que este es el fútbol. Se gana, se pierde y se empata, pero la amistad sigue.
1: Así es. Bueno, entonces nos veremos el fin de semana en el campo de juego con ustedes también. Ah, usted dice nadie gana. Sí, los señores árbitros ganan por su trabajo. Claro, y los señores dirigentes son los que no ganan. Los jugadores que usted me dice que sí pagan, también ganan. Sí, señor, pero hay que reconocer, es un trabajo profesional que ustedes brindan y tienen que cobrar. Y eso es un hecho. Está muy bien, señor presidente. Así es que le dejo que se despida a nuestros oyentes.
2: Listo, licenciado, le agradezco por el espacio y el tiempo y invitarle a todo amante al fútbol. Este fin de semana van a haber lindos espectáculos, por favor vayan a disfrutar con su familia, disfrutemos, el fútbol tiene que unirnos, no permitamos que este rey del deporte desintegre o dañe hogares o destruya familias. Bendiciones para todos y éxitos, que ganen los que mejor hagan las cosas dentro de la cancha.
1: Perfecto, muchas gracias, señor Héctor Arriaga, presidente de FOALA, a través de Radio Sucumbíos. Vámonos, una pausa, volvemos con más información.
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3: Continuamos con la visión deportiva. Este fin de semana se juegan ya los 32avos del fútbol senior acá en el Cantón Lago Agrio. Los primeros cotejos que se van a dar, por ejemplo, en el estadio Juan Yanes de Imbabura Sur, así se llama la liga, a las 13 horas Puerto Ecuador se enfrenta al club deportivo JG DAF. Así es este primer compromiso. En el mismo escenario, Sporting La Carchi, que es de la liga también, frente a Armijos Fútbol Club, esto a partir de las 15 horas. Así estamos dándoles a conocer la actividad deportiva. Otro de los compromisos en el Estadio General Farfán, a partir de las 13 horas, Patria Nueva tiene como rival a Leones del Norte. En el horario de las 15 horas, Cristal Fútbol Club frente a 10 de agosto. Otros compromisos que tenemos también en el Estadio Heleno, River Plate frente a Sanbranitos. Todo esto es el día sábado. Se estarán enfrentando a partir de las 9 horas. A las 11 horas, Bolívar con los Panitas. Son 60 clubes que van a jugar, ¿ah? 30 cotejos. En el Estadio Jambelí, Huracanes con Tigres del Norte. A las 13 horas, a las 15 horas, Oriente Fútbol Club frente a Real Santa Cecilia. En el Estadio Las Delicias, ¿quiénes juegan? Tigres Junior frente a Atlético Junior, 11 horas. A las 13 horas, Olympic versus Mariscal Sucre. Y a las 15 horas, Inter Sport se medirá con el conjunto de Quinindé. El día sábado también en el estadio de las 5 de agosto, San Camilo frente a Juventus, 12 horas, 14, y a las 15 horas, Galaxy frente al Atlas Fútbol Club. Otro de los encuentros en la Liga del Norte, único partido para el día sábado, Río Aguarico Junior frente a Boca Junior Fútbol Club. En el estadio de Dureno, si ha habido campeonato en Dureno, ¿verdad? El año anterior no hubo nada, este año parece que ya funcionó algo en la dirigencia. En Dureno, a partir de las 9 horas, Arsenal con Parceiros, 11 horas, Frontera Fútbol Club con Napoli Junior, a las 13 horas, Milan con Barcelago Sporting Club, y a las 15 horas, Aikun Simpindu, así, ¿no? Aikun Simpindu frente a Villarreal, un nombre de una comunidad. En el estadio de Pacayacu también cuatro cotejos: Artilleros frente a Nueva Generación a las 9 horas, 11 horas Juventus Chiriza, buenos partidos, ¿eh? Contra Villalba Fútbol Club. A las 13 horas Everest con Independiente Farfán. A las 15 horas Nicau frente a Junior San Lorenzo. Estos son los cotejos que se van a jugar este fin de semana en lo que tiene que ver al fútbol senior. No, por acá tenemos también de la categoría Master 40, si tenemos un minutito para darles a conocer también la actividad. Prácticamente se unificaron estos torneos y para el público va a ser un poquito difícil, igual para quienes quieran o tienen equipo en la senior, equipo en la 40, también es inconveniente porque pueden cruzarse los horarios, jugarán en otros escenarios. Es un torneo a nivel de el cantón. Esperemos que para otra ocasión no se dé así, hay que adelantarse un poquito. Estaba previsto para la semana anterior, pero no sé qué pasó. La Master 40, señores y señores, aquí tenemos el fútbol Master 40 precisamente en el barrio. Para el sábado 29 en el estadio El Cisne, 9:00, Río Aguarico con Eno Fútbol Club. 10:40, Real Jambelí con Puerto Quito. 12:10, Parceiros con Racing. Y a las 13:40, Barcelago Junior con Unidos Venceremos. El día domingo, 8:00 en el estadio Carlos Azuero de la Liga Río Aguarico. 8:00, digo, Amazónico Graz. Y el Interlago estarán esperando rivales de los que pierdan en los primeros cotejos. El día domingo también hay otro compromiso a las 11:00, Rey Chepelé con otro de los perdedores. Bueno, no está muy explicado esto. Les esperamos a ustedes, amigos, en los diferentes escenarios. Mañana juega también el conjunto de Río Aguarico con el puntero. Son dos punteros. El gol diferencia les separa en lo que tiene que ver al torneo de ascenso Ecuador. Así es que quiero saludar a nuestro amigo Ángel Hurtado. ¿Se encuentra? ¿Dónde se encuentra Angelito Hurtado? Palamitos, saludos en San Roque para todos, ok, la gente positiva de Xuxu Findi, un abrazo para ti y toda la parcería, los amigos, como manifiesta Ángel Hurtado. Un abrazo a todos ustedes, ya estaremos para conversar un momento. Nos vamos, amigos, muchas gracias, la atención a cada uno de ustedes. Gracias por permitirnos estar a través de la señal de Radio Sucumbíos en sus hogares, en sus vehículos, en sus negocios, en sus celulares, otros los llaman móvil es la palabra correcta. Agradecerles, ¿no? El día de mañana, Dios mediante, estaremos 11:30 a través de nuestra página con el cotejo entre Río Aguarico y el conjunto de Nazareno, que viene desde Pastaza. Ahí estaremos a las 13:00, igual con mayor información. Un abrazo a todos, amigos. 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Gracias al nombre de Nazario Silva en los controles y quien les habla, Milton Hernán Navarrete. Que tenga un deportivísimo fin de semana. Dios mediante, estaremos con ustedes mañana. Mañana estaremos con ustedes nuevamente, pero les dejamos con una excelente compañía. La mejor música del mundo, la música ecuatoriana, nuestra música nacional, con pasillos y algo más. Hasta las 15:00. Un abrazo, un resto de viernes muy feliz.
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1: Es la hora 13:20 minutos.
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9: Como todos los días, buenas tardes a todos ustedes. Gracias por estar ya con nuestra programación musical, Pasillos y Algo Más. Recuerden que el 0986-560-430 está esperando por sus mensajes para los saludos a sus amigos, a sus familiares y por supuesto también para complacer con la melodía que usted solicite, ¿no? Y claro, la música ecuatoriana, la mejor del mundo, aquí a través de los 105.3. Un bonito tema, alegre, para seguir con todos ustedes, ¿no? En esta tarde maravillosa de viernes, el baile de mi sombrero, un tema muy tradicional de la música ecuatoriana. Que lo disfruten, que lo bailen, ¿ah? ¿Eh?

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8: Ah. Tenemos ya las 13:35. Aquí estamos con pasillos y algo más. Recuerde que el 0986-560-430, el automático para que usted pueda solicitar su tema preferido. Saludos cordiales en las delicias a la familia Benavides. Un abrazo allá. A todos quienes están en nuestra sintonía en la 24 de mayo. Cordiales saludos allá en la vía Guanta. A todos nuestros amigos en La Jubones, gracias por ser parte de esta programación diaria. Escuchemos a doña Carlota Jaramillo, un bonito tema, vamos con estas melodías antiquísimas que nos solicitan nuestros amables oyentes.

Continuamos con nuestra programación. Saludos cordiales a las personas que nos sintonizan en Chuchufindi. Un abrazo grande allá en La Victoria, en Yamanunca. A propósito, por ahí estaba nuestro amigo Ángel Hurtado, también por San Roque. Abrazos, Ángel, para toda la gente allá. En Nueva Vida van a finalizar el campeonato el día de mañana, a propósito, Nosotros ya habíamos tenido con antelación compromisos en otro lado y se nos complica estar presentes. Gracias por la invitación al señor Nixon Carreño, Gracias por la invitación. Queremos saludar a doña, nuestra amiga, ¿no?, que siempre está con nosotros, doña Amadita, pues que se encuentre muy, doña Magdalena, que se encuentre muy bien, de salud se está recuperando. Saludarles a quienes están saboreando la mejor fritada acá en Nueva Loja. Lo puede hacer frente a la Escuela Lago Agrio, en la 9 de octubre y 12 de febrero. Ahí está doña Rosita, que a propósito, un saludo, doña Rosita, tiene que cuidarse, vaya recuperándose de su salud. Queremos verle siempre sana, trabajando, activa, como es de costumbre, ¿no? Ahí está la mejor fritadita, vea, buen provecho a quienes saborean, y por supuesto a doña Rosita y a la familia. Un abrazo, un saludo a don Víctor también. Hora de escuchar un hermoso tema también acá del pentagrama de nuestra música. Aquí está Dolencias, el dúo Benítez Valencia.

Continuamos acá en nuestra programación y queremos llegar con un saludo muy cordial a nuestros amigos que están fuera de la provincia. Al señor Federico Sarango, un cordial saludo. Acá nos envía un mensaje que lo vamos a dar lectura. Nos dice: buenas tardes, saludos a la Radio Sucumbíos de parte de Federico Sarango, escuchando su bonito programa desde Loja. Complázcame con una cancioncita, dice, va de Segundo Rosero, Canción del Alma. Por supuesto, un abrazo a nuestros amigos allá en Loja, nos sintonizan, y aquí también a nuestros hermanos lojanos, que por cierto son la mayoría, ¿eh? Así es que un abrazo, y aquí está Segundo el Chino Rosero con esta canción. Complacemos en Loja a don Federico Sarango. Canción del Alma, escuchemos al de Imbabura, al de Pimampiro, Segundo el Chino Rosero.

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13: Hora de escuchar también a los hermanos Villamar, otro de los dúos muy importantes de acá de la música de nuestro país. Se titula esta melodía, Quítate.

0: Tenemos ya las 13 horas con 52 minutos. Aquí está esta hermosa melodía, un himno prácticamente para la provincia del sur de nuestro país, como es Loja. Alma lojana, precisamente.
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0: Las Alondras Coloradas nos interpretan esta hermosa melodía. Saludos cordiales a todos quienes nos acompañan esta maravillosa tarde de viernes. Viernes que contamos ya 28 de agosto.
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0: Quiero enviar un cordial saludo a doña Martita, a don Livio, a Marisa y a Betty, por supuesto. Más adelante ubicamos su tema, Betty. Gracias por comunicarse con nosotros.

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1: Continuamos con la alegría escuchando nuestra música, ¿no? Doña Anita Lucía Proaño también está con nosotros. Esta dama riobambeña que cautivó con su voz a todo el país y también el exterior. Bueno, nos acompaña con este hermoso tema, Una Lágrima, y con ello queremos también complacer la solicitud de Betty, que está en nuestra sintonía y que también envía los saludos respectivos, como siempre, como todos los días, a don Livio, a doña Martita, que son sus padres, y a su hija Marisa. Un abrazo grande, disfrutemos de esta hermosa melodía, la voz de Anita Lucía Proaño.

0: Es la hora 14:08.
1: Y con esta alegría, con esta actitud, también llegamos hasta Shushufindi para saludar a doña Magdalena Miranda, que está en nuestra sintonía.
2: ¡Que viva la cumbia!
1: Un poquito afectada a su salud, cuídese para que vaya recuperándose, por supuesto, y vaya al médico, por supuesto. Este tema se titula Ahora que estoy vivo.

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3: Catorce horas, 13 minutos en Ecuador continental. Usted está en sintonía de Radio Sucumbíos 105.3. Su compañera solidaria, y está su programación de pasillos y algo más. 0986-560, el automático para que usted se comunique a través de mensajes de texto y solicite su saludo a sus amigos, a sus familiares y su tema preferido. Hora de escuchar a la quiteña Juanita Burbano. Una hermosa melodía, elegía. Para todos ustedes, que lo disfruten.

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8: Escuchemos a uno de nuestros grandes artistas también, Kip, que Vega nos dejó varias melodías realmente que hasta hoy solicitan a los medios de comunicación, ¿no? A uno de ellos, en este caso, a Kike Vega. Saludamos con esto allá en Yamanunca, saludamos a nuestra gente en La Victoria, esto en Xuxu Findi. Escuchemos a Kike Vega que nos interpreta Amor Sublime.

Roberto Calero, Roberto Zuma también nos acompaña en esta tarde. Uno de los artistas quiteños que hace años atrás también estuvo aportando con su música, sus composiciones, sus interpretaciones al pentagrama de nuestro país, con nuestra música nacional. Escuchemos este tema, Cuando Regreses, la voz de Roberto Zuma.

Y continuamos con alegría, una tarde bastante calurosa, el Alto Rey cobija la ciudad de Nueva Loja, donde se origina la señal de su compañera solidaria desde hace 34 años junto a usted, y seguimos acá. Saludos a nuestras comunidades, a nuestras parroquias, a nuestros recintos, en toda la provincia de Sucumbíos. Hora de escuchar con alegría a doña Paulina Tamayo. Morena de ingratitud. Y este viernes, alegres, continuamos con nuestra música. Saludos cordiales a nuestros amigos allá en Tarapoa, a la familia Conya, al Coser, un abrazo grande, al coronel Perea, igual manera, ¿eh? A Carlitos Ñacata. Aquí está doña Paulina Tamayo también con sus hermosos temas.

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6: Catorce horas, 31 minutos. Continuamos acá con las melodías de nuestros artistas, alegrando la tarde, haciéndoles compañía a todos nuestros amigos y amigas que nos sintonizan en toda la provincia de Sucumbíos, ¿no? Quienes están con TuneIn Radio, esta aplicación, nos escuchan en el país y el mundo. A propósito, allá a don Federico Sarango en Loja, un abrazo a usted y a todas las personas que están en nuestra sintonía. A los tiempos de esta canción, El Marino.

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1: Y bueno, la alegría de nuestra música continúa a través de los 105.3 Radio Sucumbidos. Su compañera solidaria, aquí nos solicitan estos temas de antaño, jilguerito, alegre, música para divertirnos y estar contentos este día viernes.

Aquí tenemos otra melodía que nos solicitan. Un saludo cordial a don Elio Álava. Saludamos allá en Sevilla, en la Calumeña, ¿no? Y aquí está un bonito tema también. El Cristo de Oro. Saludamos a todas las personas en nuestra sintonía.

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6: Continuamos en la audición, Últimas Melodías. Complacemos a nuestros amigos que están en nuestra sintonía. Escuchemos a Don Máximo León. Este tema se titula Payaso. Un saludo cordial también allá a la familia Benavides en Las Delicias. Más adelante complacemos también la solicitud. Un saludo a Victoria. Un saludo también a Doña Karina, a Don Raúl Benavides. A todos en ese sector, un abrazo grande. Gracias por estar con nosotros.

Queremos saludar a nuestros amigos allá en Las Delicias, a doña Karina Benavides, un cordial saludo, y a su vez también a Victoria, ¿no? Un saludo muy cordial para todos ustedes, gracias por ser parte de nuestra programación precisamente, y siempre será un gusto poder complacer a ustedes con las melodías que nos solicitan, y por supuesto nosotros estamos para aquello precisamente, ¿no? Para entregarles las hermosas melodías que ustedes siempre nos solicitan y nosotros por supuesto programamos juntos, ¿no? Para entregarles los saluditos, complacer también a todas las personas que están en nuestra sintonía. Así es que muchas gracias a la familia Benavides y a todas las personas que nos sintonizan allá en Las Delicias. Bienvenidos a quienes también son parte de nuestra programación a esta hora. Y aquí estamos, ¿no? Para saludarles, para decirles gracias por ser parte de nuestra programación. Así es que gracias por preferirnos también y ser parte de Pasillos y Algo Más. Aquí a las personas que están en nuestra sintonía, ya les saludamos. A propósito, ya vamos con Jocelyn. Gracias, licenciada Jocelyn. Ya le devuelvo la llamadita, que estamos precisamente en nuestra programación. Y luego estamos ya comunicándonos con usted allá en Morona, Santiago, en Macas. Máximo Escaleras también es uno de los grandes compositores, grandes artistas, y nos han solicitado precisamente un tema de él para saludar a Victoria. Así es que a Victoria un saludo muy cordial de parte de toda su familia, de sus papitos también, ¿no? Así es que ya estaremos para complacer con toda esta melodía a cada uno de ustedes. Saludos cordiales también allá en Tarapoa. Queremos agradecer la sintonía de la familia Perea, agradecer también a la familia Conya y saludar también a nuestros amigos allá en Aguas Negras. Allá está nuestro gran amigo, ¿no? Siempre presente con nosotros también para ser parte de esta programación. Me refiero al señor Oscar Gómez. Gracias por ser parte también de nuestra programación. Esperemos algún momentito poder visitarles también, y ya estaremos por allá dándonos una vueltita. Mientras tanto, pues seguirles saludando a ustedes, decirles que la sintonía de ustedes es muy importante y muchas gracias por aquello, ¿no? Así es que quiero saludar a nuestros amigos también allá en Las Mercedes. Yo te daré. Vamos entonces con el tema que nos habían solicitado, el auto fantástico para Victoria, esto allá en Las Delicias.

Y así estamos llegando a la parte final de nuestra programación este día viernes. Que tengan un resto de viernes muy feliz precisamente. Disfruten de el feriado quienes puedan hacerlo, por supuesto, ¿eh? Y Dios mediante, con nosotros el día lunes estaremos para recordar más melodías en las mejores voces de nuestros artistas. Alegremente me despido, soy Milton Navarrete, espero que disfruten el resto del día, continúen con nuestra programación por aquí, si Dios permite, estamos el lunes. Adiós.

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6: Es la hora 15:32 minutos.

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3: Es la hora 16:55 minutos.

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0: Es la hora 17, 14 minutos.
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2: Es la hora 17:31 minutos.

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6: Es la hora 17:47 minutos.

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4: Bienvenidas y bienvenidos a Ecuador en Contacto, el noticiero de la Red de Medios Comunitarios de CORAPE. Qué gusto acompañarlos y compartir con ustedes la información que se genera en nuestro país y que llega gracias a las voces y al trabajo de nuestros compañeros comunicadores. En locución les saluda Elba Luzardo y en control de sonido Karina Torres. Comencemos conociendo los titulares más destacados. Experta destaca posibles riesgos de las operaciones militares de Ecuador con Estados Unidos y Colombia. Según economista, hogares ecuatorianos enfrentan nuevas necesidades y limitaciones para ahorrar. Penalista considera positiva la denominada ley antimafias para combatir al crimen organizado desde varios frentes.
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4: Iniciamos con la información y según la experta en materia de seguridad, Carla Álvarez, las operaciones militares que mantendrá Ecuador con Estados Unidos y Colombia en la frontera norte serán positivas en la lucha contra el narcotráfico. Sin embargo, también representan riesgos como el desplazamiento de bandas criminales. Nicole Mendoza conversó con ella y nos cuenta más. CORAPE informa.
6: Y el país se integra. Tras el anuncio del ministro Giancarlo Lofredo respecto a la ejecución de operaciones de seguridad en la frontera norte de Ecuador a través de las fuerzas militares de Estados Unidos y Colombia, la experta en seguridad Carla Álvarez destacó aspectos positivos de este consenso, pero también posibles riesgos de su implementación.
7: Entender que habrá un seguimiento en lugares estratégicos tanto de Colombia como de Ecuador, con soporte y con tecnología norteamericana. Esto es como una cosa muy positiva. También hay el efecto de desplazamiento de efecto globo, ¿no? Entonces, si tenemos mucha presión en esta zona, lo que va a pasar es que se van a abrir nuevas rutas, nuevos escenarios para la comercialización y para la exportación del alcaloide. Que nosotros no sabemos cuántos militares van a estar presentes, no sabemos cuánto tiempo van a estar aquí, no sabemos si ellos van a intervenir directamente.
6: Aclaró que es poco probable que se pueda establecer una base militar en la frontera con Colombia, en caso de que se planee hacerlo en territorio ecuatoriano.
7: Esta alianza, esta cercanía, esta cooperación estrecha, podría profundizarse y podríamos ver el establecimiento de una base. Ahora, legalmente, esto en Ecuador no está permitido y tampoco hemos oído de cuáles serían las condiciones en que una nueva base operaría. Hay incertidumbre al respecto.
6: Destacó que a estos planes tácticos deben sumarse otras estrategias que estén dirigidas a atacar las economías criminales.
7: Necesitamos complementar con una visión que haga estos esfuerzos más estratégicos, por ejemplo, con el seguimiento de las rutas del dinero, también con la intervención en los mercados de minería ilegal que convergen tanto con los mercados de narcotráfico, y necesitamos como estrategias más completas, incluso el uso de políticas sociales que permitan la incorporación de estas zonas marginadas, hablando de Nariño y Esmeraldas, dentro de las dinámicas y de las economías locales de ambos países.
6: De esta forma, la experta en seguridad considera que estas operaciones militares deberán ser evaluadas a mediano y largo plazo. Para ello, será necesario establecer indicadores que permitan medir sus resultados, como el número de incautaciones, las organizaciones criminales desarticuladas y desde una perspectiva estratégica al determinar si estas acciones contribuyen a reducir la necesidad de recurrir a este tipo de operaciones. Reportó Nicole Mendoza, CORAPE informa.
4: Y el Ecuador se integra. Le agradecemos a Nicole por ese reporte. y contarles que el economista Patricio Almeida señaló que los hogares ecuatorianos enfrentan nuevas necesidades relacionadas con gastos en tecnología, comunicaciones y educación virtual, lo que implica mayores gastos para las familias. Explicó que mientras las necesidades aumentan, los ingresos en muchos hogares se mantienen limitados.
0: Porque aparecen cada vez necesidades nuevas, necesidades ilimitadas, como decimos los economistas, y por otro lado los ingresos como que permanecen fijos. Es decir, hay un salario mínimo que es el que sustenta la economía de los hogares que están dentro de la formalidad. Pero en el Ecuador sabemos que la mayoría de casos están en el sector informal. Es decir, por ejemplo, más del 50%, casi 55%, se encuentra en el sector informal. Y aquellos hogares probablemente, en su gran mayoría, no alcanzan a ingresos como fija el gobierno con un salario mínimo vital. Entonces, hay necesidades urgentes, hay ingresos que se van, digamos, reduciendo en el tiempo, y entonces ese es el reto para la economía familiar.
4: Sobre el endeudamiento, que se ha convertido en una herramienta para muchas familias para cubrir gastos o adquirir bienes, compartió algunas precisiones y recomendaciones.
0: Hay que evitar el endeudamiento porque después, cuando usted se endeuda en demasía y no puede pagar, normalmente la economía recomienda, los economistas recomendamos que hasta el 30% de los ingresos se destine a pago de deudas. No más, no más que eso. Porque el resto tiene que ser cubierto para las necesidades básicas. Y el endeudamiento solo se justifica si va a conseguir mejorar la vida del hogar. ¿Qué sé yo? Para mejorar la infraestructura de su vivienda, para mejorar la educación, digamos, la infraestructura técnica, tecnológica que necesita la familia, para mejorar los sistemas de transporte. Para eso puede endeudarse. No puede endeudarse para bienes suntuarios.
4: Almeida señaló que la capacidad de ahorro de las familias ecuatorianas es muy limitada, especialmente entre los hogares de menores ingresos. Sin embargo, recomendó guardar alrededor de $10 mensuales del salario mínimo para crear un pequeño fondo destinado a emergencias. Cambiamos de tema y el abogado penalista Francisco Estupiñán destacó que el proyecto denominado Ley Antimafias contiene reformas positivas a tres cuerpos normativos, como el Código Orgánico Integral Penal, la Ley de Extinción de Dominio y la

0: ver cómo vamos a investigar o quiénes son parte de una estructura criminal. Y en eso pues tenemos que aplaudir que básicamente pues a los colaboradores externos, que si bien no son parte de una estructura criminal.
1: Destacó que pese a la iniciativa de aumento de penas, se toma como referencia la experiencia internacional, así como la ley antimafias italiana.
0: Creo que el apoyo y la parte normativa que de lo que se hizo en Italia, pues es obviamente acoplada a la realidad ecuatoriana. Se está tratando de analizar cuáles son esas modalidades que antes del derecho penal no las veía, que era obviamente estos colaboradores externos, de ser realmente unos eje investigativo sumamente claro para poder ir tras ellos.
1: El experto destacó la importancia que representa la incautación de bienes a grupos delincuenciales y la sanción a abogados que son parte de estas bandas.
0: Y obviamente el ataque al patrimonio, que para mí sigue siendo de las prioridades. Uno, sí, atacar el patrimonio significa obviamente poder vender anticipadamente los bienes, también el uso provisional que se le da a estos elementos, que obviamente son importantes porque el Estado, ¿de qué le sirve tener un vehículo o un bien incautado si no se lo puede usar? Y evidentemente también la sanción a los abogados, eso es algo interesantísimo. Nuestra profesión obviamente ha sido manchada justamente por malos elementos. Y creo que es importante también poner los puntos sobre las íes, es decir, tener a los abogados que realmente son abogados y que ejercen su derecho de defensa, diferenciarlos realmente de los abogados que son parte de una organización, que básicamente incluso asumen como accionistas.
1: Entre sus observaciones, el experto en derecho penal considera que la Comisión de Seguridad de la Asamblea Nacional debería analizar la posibilidad de revisar la prohibición de discriminación por motivos de pasado judicial. Según explicó, cualquier modificación en este ámbito requeriría cambios en la Constitución, por lo que planteó que este aspecto sea discutido dentro del análisis de la ley antimafias. Reportó Nicole Mendoza, Corape Informa.
2: Y el Ecuador se integra y con este reporte de Nicole pasamos de inmediato a una pausa. Ya volvemos.
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6: Estamos de regreso y este viernes se reinstaló desde la mañana la audiencia de juicio por el caso Sinohidro, en la que el Tribunal de la Corte Nacional de Justicia debía comunicar su

0: decisión sobre los 20 procesados por presunto cohecho. La Fiscalía General del Estado informó durante la jornada que los jueces determinaron que el delito de cohecho está probado y declararon responsables a 4 procesados, entre ellos al expresidente Lenin M. El exmandatario fue declarado responsable en calidad de autor por el delito de cohecho dentro de la causa que investiga presuntos pagos relacionados con la adjudicación y financiamiento del proyecto hidroeléctrico Coca-Cola Sinclair. La Fiscalía había solicitado para el exmandatario una pena de 6 años y 6 meses de prisión. Hasta el cierre de esta edición, el tribunal continuaba con la lectura de su resolución. Y contarles que durante la segunda sesión ordinaria del Comité Nacional de Primera Infancia desarrollada en La Tacunga, en la provincia de Cotopaxi, se aprobó el Plan Nacional de Primera Infancia 2026-2030, presentado por el gobierno como una hoja de ruta de Estado para atender a más de 1,5 millones de niños y garantizar su desarrollo integral desde la concepción hasta antes de cumplir los 6 años. La jornada estuvo liderada por la vicepresidenta de la República, María José Pinto, en su calidad de delegada permanente del presidente de la República ante el Comité Nacional de Primera Infancia. Pinto calificó la aprobación del plan como un hito importante para el país.
1: Quiero que sepan que la importancia del hito, porque esto lleva a que la primera infancia no se vea en un ministerio de una forma, en una ciudad de una forma, sino que ya es una política integrada e integral para todos los niños del país. Entonces, es justamente poder trabajar por esa primera infancia, por todos los niños ecuatorianos que se merecen un mejor futuro, que se merecen además atención de calidad. En conjunto hicimos la ley. De la ley tuve la maravillosa oportunidad de, como delegado del presidente, firmar el decreto. Y hoy estamos aquí.
0: La vicepresidenta subrayó la necesidad de mantener un trabajo articulado en favor de la primera infancia, con la participación de distintos sectores, y agradeció el apoyo de organismos internacionales.
1: Y es nuestra responsabilidad desde todo lado, desde el gobierno, desde los ministerios, desde la asamblea, desde los gobiernos autónomos descentralizados, trabajar articulados y en conjunto por todos los ecuatorianos.
2: El pasar de desnutrición crónica infantil, que no queda relegado, porque sigue ahí, seguimos luchando todos los días por la desnutrición crónica infantil, pero aquí es llegar hasta los niños de 6 años articulados con 96 servicios, con indicadores no solo de impacto, sino también de gestión, con ejes estratégicos, con ejes transversales. De verdad que hace la diferencia. Gracias de verdad, UNICEF, por creer en todo lo que estamos haciendo, a todos los organismos internacionales.
0: De acuerdo con lo informado por el gobierno, el plan tiene 5 ejes estratégicos basados en el marco internacional del cuidado cariñoso y sostenible: buena salud, nutrición adecuada, atención receptiva, oportunidades para el aprendizaje temprano y protección y seguridad. Pasamos a otras noticias y el abogado Gustavo Reyes informó que el proceso para seleccionar a los candidatos que buscan ocupar las 7 vocalías del Consejo de Participación Ciudadana y Control Social avanza con las etapas de impugnación y calificación a cargo del Consejo Nacional Electoral. Asimismo, cuestionó la gestión de la institución y señaló que existen aspectos pendientes en materia de transparencia y participación ciudadana. Nicole Mendoza con el reporte del tema. 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
3: Y el país se integra ante el avance en el proceso de selección de candidatos para ocupar una de las vocalías del Consejo de Participación Ciudadana y Control Social. El abogado Gustavo Reyes afirmó que actualmente el proceso se encuentra en una etapa decisiva, destacando que inicialmente se registraron más de 300 postulantes, de los cuales 61 han sido calificados por el Consejo Nacional Electoral.
4: Este proceso tuvo una fase inicial, más o menos recuerdo que fue por el mes de julio, en la que la ciudadanía, una vez que se admitieron todos los 309 postulantes, establecía esta fase, la posibilidad de que la ciudadanía interponga alguna denuncia si es que tenía conocimiento de su probidad, que debe ser notoria. Y este proceso también terminó el 17 de agosto, Y ahí precisamente hubo un informe de la Comisión Técnica en la que se dio cuenta que solo 61 de los 309 postulantes cumplían con los requisitos, tres precisamente por su propia voluntad renunciaron.
3: Según indicó el experto, las personas impugnadas pueden recurrir como última instancia al Tribunal Contencioso Electoral.
4: Y de ahí ya viene una fase que se llama el recurso subjetivo contencioso electoral, que ya no se lo efectúa ante el Consejo Nacional Electoral, sino ante el Tribunal Contencioso Electoral. Estas fases de recurrencias, es decir, entre que se presentan y no se presentan pruebas, no es decisión de última instancia la del CNE, sino la del TCE, que ya es un organismo de justicia electoral en el ámbito electoral de última instancia. Ni siquiera la Corte Constitucional puede interponer recursos.
3: Asimismo, cuestionó la gestión que ha realizado este organismo, especialmente ante la supuesta falta de transparencia y de participación ciudadana.
4: Cuanto a fomentar la participación en vedurías ciudadanas, la silla vacía, los presupuestos participativos con los GATS, la fiscalización, el tema de pedir consultas vinculantes, el tema, digamos, de revisar una política pública, de fomentar un proyecto normativo y acompañar a la ciudadanía en estos procesos, no lo han hecho. Le han quedado en deuda a la ciudadanía.
3: Hasta el cierre de esta noticia, los consejeros electorales se reunieron a través de la sesión número 069 para abocar conocimiento de los informes presentados por la Dirección Nacional de Asesoría Jurídica del organismo y analizar las resoluciones respecto de las impugnaciones interpuestas en contra de las postulaciones a las candidaturas para consejeros y consejeras del Consejo de Participación Ciudadana y Control Social. Según el calendario electoral, la lista oficial de candidaturas estará disponible el 24 de septiembre. Reportó Nicole Mendoza, Corape Informa.
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0: Estamos de regreso junto a ustedes, amigos y amigas, y Loja se realizará del 9 al 11 de septiembre el primer Congreso Nacional de Atención Integral en Conducta Suicida. Un encuentro que reunirá al Ministerio de Salud Pública y a la Universidad Técnica Particular de Loja para analizar estrategias de prevención e intervención. El evento también plantea fortalecer la salud mental comunitaria mediante la formación de líderes y la creación de comunidades de protección. Mercedes Carrera nos cuenta más. 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
7: Y el país se integra. El suicidio es un acontecimiento que va en aumento. Es un problema de salud pública que genera preocupación en Ecuador y principalmente en la provincia de Loja. Según un reporte publicado por Diario Crónica, durante los primeros 7 meses del 2024 se registraron 9 suicidios en la provincia de Loja. Ante esta compleja realidad, las autoridades estatales y la academia anuncian el desarrollo del primer Congreso Nacional de Atención Integral en Conducta Suicida, que se cumplirá del 9 al 11 de septiembre. Rita Collaguazo, delegada de la Dirección Provincial de Salud, dijo que con este evento buscan aportar para mejorar los procesos de intervención.
8: Este congreso ha tenido el auspicio importante desde nuestro Ministerio de Salud Pública y con una alianza estratégica con la Universidad Técnica Particular de Loja. Está intencionado en ejes de intervención. Uno de los primeros ejes con el que se abordará este congreso es datos en base de cifras, la política pública nacional, epidemiología frente a este comportamiento suicida, y damos paso luego al poder tener un componente clínico que es en la intervención. También nos consideramos de que es una necesidad importante el fortalecimiento de la salud mental comunitaria, y para ello se ha incorporado un componente en donde se aborda el tema de las comunidades de protección, de favorecer líderes comunitarios de formación. También tenemos un componente de espiritualidad en uno de los mecanismos de apoyo y el componente de investigación en donde la academia socializará trabajos relacionados a la temática con cifras y con pautas que nos permiten mejorar este nivel de intervención.
7: Aranza Cisneros, promotora de la Universidad Técnica Particular de Loja, dijo que habrá exposiciones de especialistas. Desde la Universidad Técnica consideran indispensable formar a los profesionales para aportar con soluciones a la compleja realidad del suicidio que va en aumento.
9: A través de los diferentes proyectos de investigación que se han realizado en diferentes poblaciones, sobre todo hemos realizado investigación en cuanto a riesgo suicida y también trastornos del estado de ánimo, como la depresión, en poblaciones, por ejemplo, de universitarios y en poblaciones de trabajadores. En este caso, es importante resaltar que, de manera general, a nivel global, el suicidio es una de las segundas causas de muerte. Y eso ya nos debería llamar la atención. ¿Por qué? Porque es algo que se puede prevenir. Se da esta causa de muerte entre los 15 a 29 años.
7: Para Ecuador en Contacto desde Loja, Mercedes Carrera.
0: Le agradecemos a nuestra compañera por ese reporte desde Loja.
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0: Y en Bolívar, el proyecto Andes Sostenible trabaja con 250 familias de 5 provincias para fortalecer la producción agroecológica, mejorar la nutrición y generar alternativas de comercialización directa. Julio Olivera explicó que la iniciativa también busca recuperar conocimientos ancestrales y fortalecer la participación de las mujeres en estos procesos. El reporte con María Chamorro de Radio Salinerito. 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
10: Y el Ecuador se integra desde la provincia Bolívar, parroquia Salinas. El día de hoy una grata visita al ingeniero Julio Olivera de Sustay Ande, que nos está visitando y compartiendo también sus conocimientos a través del proyecto de Condesan. Bienvenido.
11: Es decir que Andes Sostenibles, este gran proyecto es un consorcio de 4 instituciones donde participa Cáritas Internacional, Cáritas Nacional, COSPE y CEDAL. ¿Cuál es el objetivo fundamental? Nosotros queremos lograr 3 resultados. Además, pero son fundamentales esto, donde queremos transitar en el enfoque agroecológico con 250 familias que están en Carchi, Imbabura, Pichincha, Chimborazo y Bolívar. De tal manera que donde participen especialmente mujeres, porque son las que transforman la agricultura, y de tal manera de que podamos con esta gente transitar a este enfoque agroecológico que es tan importante. Por otro lado, queremos nosotros mejorar la nutrición, contribuir en mejorar la nutrición de las familias que participan del proyecto y así a otra gente que es parte de los consumidores de este proceso. Por otro lado, queremos también reforzar los sistemas de comercialización, pero alternativos, donde el productor venda al consumidor y los amigos intermediarios no participan. De esa manera nuestra gente gana más porque lo vende directamente. Entonces, pero todo garantizar que estos productos agroecológicos sean producidos agroecológicamente, entonces aquí implementamos los sistemas participativos de garantía.
10: ¿Qué importancia tiene para lograr este propósito, quizá recuperar los valores y conocimientos ancestrales?
11: Es fundamental. ¿Por qué? Porque es más fácil incorporarlo en nuestra gente, porque mucho de nuestra gente conserva todavía algunos conocimientos ancestrales. Lo que hay que hacer es reforzar. Reforzar ese proceso y con eso lograr una agricultura sostenible con un enfoque agroecológico donde todos puedan participar y todos nos beneficiemos.
10: Su criterio en cuanto a que la naturaleza tiene derechos y el agua no se cosecha.
11: La naturaleza toda la vida ha tenido sus derechos. Pero también depende del concepto. Nosotros manejamos un concepto técnico muy superficial. El suelo es un recurso finito que sostiene las plantas. El concepto ancestral es que el suelo es divino. El suelo es generador de vida, generador de alimentos para generar la vida de las sociedades. Entonces el concepto depende mucho en este caso.
10: Informó María Chamorro desde Radio Salinerito. 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
0: Y el Ecuador se integra. Le agradecemos a nuestra compañera. Hemos llegado al final de esta emisión de Ecuador en Contacto. Gracias por acompañarnos y por confiar en la información de la red de medios comunitarios de Corape. Nos encontramos en una próxima emisión, siempre con importantes noticias. Hasta pronto.
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0: Hola, ¿qué tal, mis queridos amigos? Saludos cordiales. ¿Cómo están ustedes? Bienvenidos a compartir con nosotros su radio revista campesina Machetes y Garabatos. El día de hoy les llevamos grandes novedades dedicado al agro. Bienvenidos y bienvenidas. Aquí empezamos entonces.
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0: Entonces, mis queridos amigos, el día de hoy hablaremos sobre los beneficios, los pro y los contra de las hormiguitas arrieras, conocidas también como la hormiga laboriosa, otros lo dicen la hormiga podadora. Tiene estos nombres porque, al menos si decimos laboriosas, es porque ellas incluso día y noche trabajan acarreando hojas, se suben a los grandes árboles, ya sea esto de los cítricos. Lo que más le encanta a la hoja, a la hormiga arriera, es los cítricos. Entonces ellas pasan todo el día laborando, acarreando hojas a su guarida, y por eso le llaman la hormiga laboriosa. Otros en cambio le pusieron, o le dicen el nombre, la abeja podadora. ¿Por qué? Porque usted, por el lapso de unos 15 días, un mes, una planta bien grande de naranja, en menos de un mes usted la encuentra totalmente pelada, solo ramas, sin hojas. Entonces son muy rápidas, acarrean sus hojas hacia el interior de sus guaridas. Y podadora por la misma forma, ¿no? Por lo que cortan todas las hojas, laboriosa porque pasan trabajando todos los días. Y las arrieras, pues obviamente, porque se ve que van acarreando peso todo el camino, y parece como estas personas que se dedican a la, bueno, se dedicaban antes, no sé ahora, se dedicaban al comercio de madera, de tablas, tablones, y obviamente atrás de todas estas bestias andan los arrieros, ¿no? Arriando a sus caballos cargados de la madera. Entonces suponemos que por eso también le pusieron las hormigas arrieras, porque ellas todo el tiempo andan acarreando material para su casa, ¿sí? Entonces, mis estimados amigos, con esto, con este preámbulo, les queremos contar qué son los pro y los contras. Pues los pro son los beneficios, o más bien lo que se puede aprovechar de estas hormigas. Y los contras son aquellos perjuicios, que lo vemos como un perjuicio los agricultores, porque cuando estas hormiguitas llegan a su cultivo, se llevan todas las hojas del árbol o de los árboles del cultivo que tiene. Entonces, hablemos de cítricos. Estas pelan totalmente todo lo que son cítricos, se llevan. Si tenemos cultivos de cacao, también las hormigas se llevan las hojas del cacao. Pero el objetivo de ellas es llevar a sus colmenas, dejar que se pudra adentro. Y dentro, pues, estas hojas en descomposición crean hongos que se alimentan luego. Las pequeñas hormigas, las que aún no pueden salir, se alimentan de estos hongos. Y esto permite que este alimento sea súper importante para el crecimiento de una nueva generación de las hormigas. Ahora, decimos nosotros, ¿qué pasa con esta generación de hormigas? Si cada rato llevan hojas, cada rato crecen, ¿qué pasa con estas hormigas? Simplemente, mis queridos amigos, ahí está la situación. Las hormigas arrieras llegan a una etapa de crecimiento desde las larvas, ¿no? Llegan las larvas, salen, se hacen pequeñas hormiguitas de un milímetro, pero van pasando los días, las semanas, van creciendo. Durante el año tienen todo el tiempo necesario para desarrollarse como hormigas, trabajar, hacer sus labores. Pero estas nuevas se quedan como dueñas de la guarida. Las antiguas o las viejas, las hormigas que estuvieron antes, estas tienen que salir de su guarida porque estas ya han crecido, las pequeñas, y las grandes pues tienen que irse de ahí para evitar la sobrepoblación. Para ello, mis queridos amigos, se denomina, al menos en las nacionalidades, época de vuelo de las hormigas Ayango, dicen los Shuar. Ahora se me escapa el nombre en quichua también, pero una vez al año vuelan cuatro veces, ¿sí? O sea, ¿cómo les explico? En el año vuelan en agosto, a fines de agosto, el mes de septiembre, octubre y las últimas noviembre, casi diciembre. Tres, cuatro voladas, dependiendo de la cantidad de población de hormigas. En esta época, mis queridos amigos, ahí queremos llevarles a la reflexión. ¿Cómo lo ve usted el vuelo de las hormigas hacia otro sector? Al menos las nacionalidades en el momento de vuelo la ven como una oportunidad de alimentación. Obviamente yo creo, desde mi punto de vista, que nosotros los mestizos deberíamos considerar también el tiempo de vuelo de las hormigas como una oportunidad de atraparlas. Si es que usted no está acostumbrado a comer este tipo de alimentos, al menos regalarle, ¿no? O al menos, si no puede hacer eso, invite a los amigos de las nacionalidades, de los Shuar, Guauranis, Quichuas, son los que más consumen estas hormigas, invíteles, indíqueles, en su finca hay una casa bien gigante de hormigas arrieras, y para estas fechas, dígale, vea, ya les hemos dicho, ¿no?, que es a fines de agosto y las primeras semanas de septiembre, invíteles, diga, vea, venga a mi finca, tenemos grandes colmenas de o casas de hormiga arriera, para que las coseche. ¿Sabe, mi querido amigo, qué está pasando o qué está haciendo cuando usted hace este tipo de recolección de hormigas voladoras? Estamos evitando que estas hormigas se vaya propagando en el resto de su finca. Porque estas hormigas voladoras, hablamos de este tema porque justo estamos en épocas de cosecha de hormiga, estas hormigas vuelan, o sea, les vamos a contar un poquito el proceso para decir, bueno, ¿cómo vuelan si son hormigas? Vean, estas hormigas durante todo el tiempo, durante todo el año que están alimentándose, hay un grupo de obreras y otras que solamente están adentro y se comen los hongos que llevan a podrirse las hojas. Estas van desarrollándose. Y a partir de, a ver, hablamos de mayo, junio, julio, agosto. Junio, julio y agosto las hormigas empiezan ya a generar desarrollo de sus cuerpos, ¿no? Más que todo julio y junio, donde más ellas ya comienzan a engrosar su abdomen y de a poco les va creciendo como alitas, ¿no? Unas pequeñas alitas, muy pequeñitas, parecidas a las de la reina, de las abejas reina, y les va creciendo de a poco. Mientras llega agosto, estas hormigas ya les ha crecido por completo sus alas, y las últimas, justo ahora, antes de ayer, ya hicieron su primer vuelo las hormigas. Entonces, estas últimas semanas de agosto, las hormiguitas emprenden su vuelo, ¿sí? Entonces, por eso, porque ellas durante el tiempo que ya van envejeciendo les crece alas y ellas vuelan. El objetivo de ellas es volar a otro territorio, buscar un nuevo lugar, un sitio donde van a crear ellas sus casas, ¿no? Como son grandes, tienen su tenaza muy grande, estas van y cavan, hacen hoyos en la tierra y crean su nueva vivienda o su nuevo pueblo, diríamos así, entre comillas. Entonces, las tiernas, las que estaban después, ellas se quedan viviendo en las casas antiguas, pero las hormigas adultas que envejecieron, estas migran a otro lado y crean una nueva población, y esto se va propagando. Si usted hace este tipo de recolecciones, como digo, avisa a las nacionalidades, o si usted mismo sabe cosechar, simplemente estas hormigas ya no van a replicarse, porque sirven para alimento para las nacionalidades, ¿sí? Mis queridos amigos, vamos a cumplir con nuestros anunciantes y retornamos para seguir conversando estos temas justamente en tiempo de vuelo de las hormigas arrieras. Ya volvemos.
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8: Es una persona sabia aquella que no se entristece por las cosas que no tiene, sino que se regocija por las que tiene.
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0: Mis queridos amigos, estamos de retorno para seguir conversando sobre las hormigas arrieras. Decíamos que si el colono lo viera como una oportunidad de poder hacer la recolección de las hormigas en etapa de vuelo de las arrieras, podría economizar mucho dinero y podría evitar dañar o contaminar su finca con agrotóxicos o insecticidas. Muchas de las veces bombardeamos las guaridas de las hormigas con insecticidas y estas no se mueren. ¿Por qué? Porque en el interior de la casa de las hormigas, usted coloca en los hoyos el veneno o insecticida, pero estas hormigas son tan inteligentes que hacen al menos hasta 2 metros y medio de profundidad y no lo hacen en línea recta. Sus caminos o sus túneles rumbo a cada guarida donde están los nidos, entran al menos 1 metro, 1/2 metro y cruzan hacia los lados, se atraviesan hacia los lados, tomando caminos diferentes como una especie de ramificaciones de túneles, las cuales por más que usted intente llenar de cualquier tipo de insecticida, no va a llegar al lugar donde están los nidos de las hormigas o las guaridas, ¿no? Donde están aglomeradas. Entonces, por eso es que usted jamás se ha dado cuenta que jamás ha podido hacer perder estas hormigas. Y mucha la gente dice, es que estas hormigas son una plaga, hemos echado de todo y no se van. No es que no les afecte, les afecta mucho los insecticidas, sino que es una manera de defenderse ellas también haciendo este tipo de guaridas profundas y a la vez ramificadas, ¿sí? Ahora, mis queridos amigos, también les queremos comentar que en esta época para las nacionalidades es una oportunidad de alimentación nutricional. Si nosotros los colonos lo vemos como un insecto dañino, ellos lo ven como una oportunidad de una buena alimentación. Las hormigas aportan muchísimo omega 3, calcio, magnesio, zinc, entre otras proteínas que son esenciales para la vida. Por eso ustedes se darán cuenta que las nacionalidades, o sea, en las nacionalidades, los niños desde muy pequeños consumen esta hormiga, las comen muy bien, y por eso es que ellos son muy difíciles que les pegue la tos, la gripe, el asma, entre otras enfermedades. La grasa de esta hormiga alimentada a base de hongos de materia vegetativa crea resistencia e inmunidad a varias bacterias dañinas para la salud. Por eso es que en las nacionalidades muy poco usted verá personas enfermas a diario, ¿no? Es por este tipo de prácticas de alimentación. Ahora, el modo de, más o menos para las personas que no tienen ni idea de qué son las hormigas ayango o hormigas voladoras, estas hormigas se cosechan de la siguiente manera. Un día antes, digamos que ahorita aún no hayan volado, supongamos que estos días van a volar y que sí van a volar. ¿Qué es lo que hacemos? Hay un día que comienza a tronar mucho, a relampaguear, pero no hay señal de que llueva, solo relampaguea, pero no llueve. Entonces, en esas épocas, los hermanos de las nacionalidades dicen, mañana van a volar las hormigas. ¿Qué es lo que hacen ellos? Esperan que anochezca, un día antes que vuele, esperan que anochezca, van a las guaridas o a las casas de las hormigas arrieras con una linterna intensa, van muy lentamente, despacio, y los hoyos por donde entran las hormigas les alumbran, ¿no? Les alumbran con la linterna. Cuando las hormigas ya van a volar, en la puertita de donde entran las hormigas a su casa, todas estas hormigas grandes con alas están bien amontonaditas en la boca de la entrada, ¿no? Entonces, eso significa que están listas, están alistándose para volar. Ahí es cuando los hermanos de las nacionalidades lo que hacen es dejar visto en todos los criaderos de hormigas arriera que hay, van viendo, revisando y van ya señalando dónde nomás hay hormigas. ¿Por qué van señalando? Si en una sola casa pueden encontrar hasta 5.000, 10.000 hormigas. Porque en una nacionalidad o comunidad no son dos ni tres, son varias personas. Entonces, tienen ese tiempo de revisar y avisar a la vecindad. Tú te vas allá, tú te vas acá, tú te vas acá, tú te vas a la finca de tal. Y se distribuyen, se comparten donde nomás hay, ¿no es cierto? Es como una cacería. Luego que hacen eso, ellos ya van viendo en la noche, 7, 8, 9 de la noche, van viendo que dónde están listas las hormigas arrieras para volar, van a dormir tranquilamente. Sabemos que en las nacionalidades las personas son muy madrugadoras. 4 de la mañana ya ellos levantan y bueno, dicen vamos, ahora sí vuelan en la madrugada. Las hormigas, ¿qué horas vuelan? Desde las 5, 5 y media de la mañana. Cuando empieza a querer rayar el día, dicen los adultos mayores, ahí es cuando vuelan. ¿Y cómo atrapan las hormigas? Cuando las hormigas empiezan a zumbar y a volar como si fuera una colmena de abejas, hay un zumbido fuerte, ellos prenden linternas fuertes, algunos lo hacen con mecheros, algunos abren fogata, encienden cerca de las colmenas, y estas hormigas se confunden y en vez de volar hacia el espacio, vuelan hacia donde hay claridad, donde está la linterna o donde está el mechero o donde está la fogata. Van todas hacia allá, son atraídas por la luz y caen ahí, ¿no? Entonces las personas están listas ahí con saquillos, con fundas, con tachos, con tapa, van recogiendo y van poniendo a los tachos y van tapando, porque si no tapan vuelven a volar, ¿no? Entonces, y así van cosechando hasta que dejan de volar y ya se acaba de recolectar todas las hormigas, y ahí sí se ha acabado la cosecha. Luego, pues, ¿qué es lo que hacen? Van a la casa, las llevan, las seleccionan, porque muchas de las veces agarran con todo hojas, con terrones de tierra, seleccionan a las hormigas, hacen una limpieza manual, y estas hormigas las tuestan en tiestos de barro, otros en pailas, las tuestan bien, algunos incluso lo veo que le hacen con aceite, ¿no? Las tuestan con un poco de aceite, bien tostaditas, le sacan todas sus alas y las hormigas están listas para ser servidas en la mesa. ¿Con qué se sirven? Con verde asado, verde cocinado, con yuca cocinada, con papachina, con eso es cómo se hace la alimentación de las hormigas, ¿sí? Entonces, mis queridos amigos, así es como se alimentan las personas con este tipo de hormigas arrieras, alimentos ancestrales. Para nosotros, como decíamos, es un daño. Pero al menos si usted tiene su finca, conoce a alguien que es de la nacionalidad, de cualquiera de las nacionalidades, dígales, en mi finca hay, y ellas le van a atrapar esas hormigas y usted no va a dañar lo que es la vegetación con agroquímicos o agrotóxicos, ¿sí? Eso, mis queridos amigos. Esta población no va a avanzar porque las hormigas que iban pensando, o bueno, las hormigas que iban a volar, iban a hacer otra población, ya las atraparon, sirvieron de alimento y ya no se prolifera más. Nuevamente, las pequeñas que quedaron en la colmena crecerán y nuevamente volarán. La misma operación, el mismo caso, revisa cuando es tiempo de vuelo y las atrapan. Y con eso, estas ya su reproducción se habría quedado. Yo tuve aquí cerca de mi casa, a 20 metros de mi casa, una colmena que me dañaba las naranjas, los tomates, las naranjillas, bueno, las lechugas, todo lo que tenía en el huerto. A partir de que mi pareja comenzó a cosecharlas, aguantó 3 cosechas y se acabó la hormiga. Solo quedan recuerdos de donde ellas construyeron y alborotaron todo el suelo. Y nunca más se propagó en ninguna parte de la finca porque nosotros habíamos cosechado todas, ¿no? No dañamos el ambiente, no fumigamos nada y aportamos en la alimentación de la casa también. Obviamente respetando cada nacionalidad. Mucho respeto para las personas que opinan diferente, que se habla que le hacen daño a las hormiguitas o le hacen daño a tal o cual especie. No es lo mismo, compas, que la vida de nosotros los mestizos y la vida y el modo de alimentación ancestral que tienen las nacionalidades. El equilibrio empieza desde ahí, respetando la vida y el modo de vida de cada nacionalidad. Mis queridos amigos, con esto vamos a una pausa y luego retornamos con más de Machetes y Garabatos. No se desconecten.
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